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0: que se lo digan.
1: Si no sabía que iban a venir los tres chanchitos, por lo menos el del medio se iba a poner para la mierda si no estaban un poquito más sólidos los cimientos, Lord.

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2: Si mirás al cielo y ves una pequeña mancha blanca con alas negras dando un vuelo acrobático, seguro es un monjita dominica. Mide 21 centímetros de longitud. Los machos son casi completamente blancos excepto por las alas y la cola negra. Se la puede encontrar en pastizales, especialmente de pajonales, humedales naturales y ocasionalmente en dunas costeras. Esta especie está amenazada por la desaparición de su ambiente natural.
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3: Posado en los pastos altos, en algún arbusto o alambrado, como una postal de Liberá, encontramos al yetapá de collar. 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

0: Para esta siguiente canción tengo una invitada, una mujer que desde la primera vez que la escuché me impresionó muchísimo por el talento y la fuerza que tiene, y ahora tengo la felicidad y el honor de tenerla aquí. ¡La Mala!
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1: Sucio. 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
2: Gracias, Ardi.
1: De nada. ¿Hacemos sucio? Vamos. Empiece, maestro.
2: Va a ser un tema más que se llama Sucio y Desprolijo.

0: Gracias, Jerry.
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2: El tordo amarillo es una verdadera perla en el pastizal de los esteros de Liberá. Es un colorido y llamativo pájaro. El macho tiene la parte dorsal y la cola negra, mientras que el resto de su cuerpo es de amarillo oro. Debido al tráfico ilegal y a la pérdida de hábitat, se estima que hay alrededor de 600 individuos en el país. Está catalogada localmente como en peligro crítico de extinción.
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0: smash, vuelo dinero.
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0: gracias al desconecter de la molotia. ¿Cómo están?
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3: Posado en los pastos altos, en algún arbusto o alambrado, como una postal de Liberá, encontramos al yetapá de collar. Este pajarito mide unos 30 centímetros de largo, de los cuales casi 20 pertenecen a su cola alargada en forma de tijera. Debido a la drástica reducción de su población, estimada en 6.000 individuos, está considerada en peligro de extinción a nivel local. 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
3: Solo sé que desde que tenía 17 años y hasta la mañana de hoy no he hecho cosa distinta que levantarme temprano todos los días, sentarme frente a un teclado para llenar una página en blanco o una pantalla vacía del computador con la única misión de escribir una historia aún no contada por nadie que le haga más feliz la vida a un lector inexistente.
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3: Si mirás al cielo y ves una pequeña mancha blanca con alas negras dando un vuelo acrobático, seguro es un monjita dominica. 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

0: Bueno, arrancamos la mañana, arrancamos el día, martes, buen día, buena jornada, le decimos, le saludamos aquí desde la radio de la Universidad Nacional del Nordeste, como todos los días, con los títulos, toda la actualidad y la tapa de los principales matutinos. Día martes, hoy, con pronóstico de lluvias y precipitaciones después de lo que fue anoche, la tormenta, y rige todavía pronóstico de lluvias. Ya vamos a mencionar qué nos dice el Servicio Meteorológico Nacional para esta jornada, y que se prolonga la lluvia, atención, ya vamos a estar dando mayores detalles. Marcelo Urreri está en la producción, está Pablo Ariel Zambrana en la operación técnica junto a Sergio de la Cruz a cargo de nuestro streaming. Estamos como Radio UNE, nos encuentran así en nuestro canal de YouTube, nos pueden ver, nos pueden escuchar. Está Roberto Obregón en exteriores, Facundo Agaona en la provincia del Chaco, uno aquí en Corrientes, otro en Resistencia, en la provincia del Chaco, nuestros colegas, también para repasar con nosotros los títulos y los temas centrales de la jornada, lo que hace a el exterior, y las informaciones también en este sentido. Bueno, Guadalupe Ortezado en la mesa, Francisco Villanueva, quien les habla. ¿Cómo le va, Guadalupe? ¿Cómo anda?
1: ¿Cómo está, Francisco? Buen día, buena mañana para vos, el equipo y la audiencia.
0: Sí. Hoy nos anticipamos, vinimos un poquito más temprano, viste que el tiempo estaba que se largaba en cualquier momento, sí. Todavía no pasó, no sucedió, pero rige doble alerta de meteorológico del clima en Corrientes, alerta amarilla y alerta negra, ¿no?
1: Sí, persiste la alerta por tormentas, no solamente para Capital, sino para varias localidades. Y con esta información estamos arrancando también esta mañana de martes 4 de agosto de 2026. 19 grados 3 décimas es la temperatura actual. Un cielo cubierto con tormentas sin precipitación, es lo que indica también la página oficial del Servicio Meteorológico Nacional. Una humedad elevada, 87%, la presión es de 1.005 hectopascales, vientos del este a 4 kilómetros por hora, visibilidad óptima 10 kilómetros, máxima para hoy que llegaría a los 26, y este anuncio de tormentas fuertes para la mañana de hoy, claro, entre un 70 y un 100%, y chaparrones por la tarde, sí, y la noche, entre un 10 y un 40%. Ayer lo decíamos, ¿no?, que esta inestabilidad nos iba a estar acompañando incluso hasta mitad de, claro, semana, ¿no? Sí, hasta, sí, mañana. Hasta mañana se extiende el pronóstico de mal tiempo.
0: Por eso te digo, por lo menos ayer hablábamos de lunes y martes, pero sí, se extiende hasta el miércoles. Alerta negra, me preguntan acá. ¿Existen? Sí. Son los distintos colores que emite el Servicio Meteorológico Nacional. Tenemos alerta amarilla, alerta naranja, son los comunes. Sí. Alerta negra en este caso es de tormentas fuertes. Sí. Con fuerte actividad eléctrica.
1: Sí.
0: Sí, es como ya extremar los cuidados, evitar si se puede salir de la casa.
1: Totalmente.
0: Por precauciones.
1: Es así. Y esta alerta, estamos actualizando la página del Servicio Meteorológico Nacional, sí, es una alerta amarilla para la mañana de hoy, sí, sobre Capital, sobre Verón de Astrada, Empedrado, General Paz, Itatín, Burucuyá, Salada, San Cosme y San Luis, claro, del Palmar. Para la mañana de este martes, claro, rige esta advertencia meteorológica, así que atención, mucha precaución, más allá del piloto, del paraguas, sí, de las botitas de agua con la que usted sale en la jornada de hoy, si puede evitar hacerlo, mucho mejor.
0: Fíjate lo que dice el Servicio del Clima respecto a las medidas de protección. Sí. Va enumerando así. Cuando se emiten estas alertas de fuertes lluvias, puede caer como no. Puede pasar en la capital, como puede pasar en otra localidad cercana.
1: Sí.
0: ¿No? Como también puede pasar de largo, pero ya el alerta nos anticipa de lo que podría suceder. Retirar o asegurar objetos que puedan ser arrastrados por el viento, por ejemplo. Cerrar y alejarse de las puertas y ventanas. No refugiarse debajo de marquesinas, carteles publicitarios, árboles o postes. Permanecer en construcciones cerradas como casas, escuelas o edificios públicos. Mantenerse alejado de los artefactos eléctricos y evitar el uso de teléfonos con cable. Si están al aire libre, buscar refugios inmediato en un edificio, casa o vehículo cerrado. Bueno, son algunas de las, sí, recomendaciones en el caso de que tengamos una tormenta fuerte, intensa, como anoche, por ejemplo, con, claro, fuerte actividad eléctrica, viento y lluvia.
1: Sí. Importante, incluso se ha registrado, ¿no?, caída de granizos en Paso de la Patria.
0: Ah, mira, ese dato no lo tenía.
1: Sí, ayer por la noche se registró justamente caída de granizos sobre Paso de la Patria. Y hoy esta advertencia, tormentas fuertes con ráfagas y ocasional caída de granizo, también está sobre la provincia del Chaco, sobre General Donovan, Primero de Mayo, Bermejo, San Martín, Libertad, La Plaza, Presidencia de la Plaza, San Fernando, Sargento Cabral y Tapenaga. Y también rige el mismo alerta sobre Santa Fe, sobre General Obligado específicamente. Y sobre las localidades que de Corrientes que habíamos mencionado también anteriormente, ¿no?
0: Bueno, a todo esto, el municipio de la capital de Corrientes sigue realizando trabajos de saneamiento hídrico en la capital. Recordemos que está cortado Avenida Maipú, en la zona de antes del acceso al barrio Doctor Montaña, entre la rotonda del ingreso al barrio Santa Catalina y el ingreso del barrio Doctor Montaña, que es una cuadra de diferencia, menos de una cuadra de diferencia. Bueno, ese famoso puente que está allí en la zona está totalmente cortado desde la semana pasada por los trabajos de saneamiento hídrico y también, ¿no?, de los trabajos que viene realizando el municipio de la capital de Corrientes. Bueno, al margen de todo esto también, desde la Secretaría de Servicios Públicos realizan operativos de limpieza en puntos críticos de la capital donde hay basural a cielo abierto. Por ejemplo, Guadalupe, donde la gente deposita de manera ilegal los residuos, en lo cual hay que evitar sacar la bolsa de basura, tirar en lugares donde no se deben tirar.
1: Sí.
0: Hay que evitar tirar los objetos sólidos como heladeras, viste, cacharros. Hay que tratar de evitar por
1: sobre completo. Todo considerando, ¿no?, el pronóstico del tiempo que indica alerta amarilla sobre la capital. Claro. Días de lluvia hay que evitar sacar la basura, ¿no? Porque la misma agua, ¿no?, puede arrastrar, ¿no? Sobre todo si uno no tiene un cesto de basura.
0: La idea,
1: por ejemplo,
0: justamente,
1: ¿no?,
0: es evitar eso, que las lluvias, los anegamientos que tengamos puedan evitar de manera inmediata la basura, no puede evitar la fluidez, el escurrimiento del agua. Bueno, el municipio de la capital de Corrientes estuvo trabajando en la zona del famoso barrio Hipódromo, donde allí hay un lugar crítico donde la gente arroja basura. Estuvieron realizando tareas de limpieza con la instalación de cartelería, en la cual están informando que está prohibido arrojar la basura. También la instalación de las cámaras de vigilancia destinadas a detectar y multar a quienes continúen arrojando los residuos de manera clandestina. En este caso, Ignacio Maldonado Llona, que es el secretario de Servicios Públicos del municipio de la capital de Corrientes, ha informado que los trabajos se desarrollaron con maquinarias, con camiones, cuadrillas municipales también para retirar la basura correspondiente. Lo mismo pasa en la zona del ex Aeroclub, detrás del Banco de Corrientes, que está por Teniente Ibañez, esa sucursal que fue inaugurada hace muy poco tiempo, ¿no? Bueno, ahí atrás hay un lugar crítico también, donde el municipio estuvo realizando la limpieza del basural para recuperar el espacio correspondiente allí en la zona, ¿no? Así que, bueno, viene bien mencionar esto. ¿Dónde arrojar? ¿Existe un lugar? Sí, existe. Sí. Uno de los lugares, creo que hay varios, si no me equivoco.
1: Sí, son
0: pero
1: tres.
0: Desde el municipio de la capital de Corrientes están realizando los trabajos de acondicionamiento para llevar todo ese cacharro, la basura que, ¿no?, que la quieren sacar del patio de la casa o quieren deshacerse de su casa, de su hogar. Está el centro de transferencia, que está ubicado sobre la calle Risuto entre Don Solari y la prolongación de 25 de Mayo.
1: Sí.
0: Esto ya es cerca, a una cuadra aproximadamente, de la avenida Armenia. Más o menos en la zona del ex IBE, ¿te acordás?
1: Claro, sí, sí.
0: La
1: sí.
0: fábrica, bueno, en esa zona. Está uno de los centros habilitados de transferencia para que la gente pueda allí trasladar. Claramente van a necesitar un móvil, ¿no?, un vehículo, una camioneta, para trasladar lo que tenga que trasladar, pero evitar justamente las zonas. Otro de los lugares críticos, ¿sabe dónde es? Ahora que estoy recordando, detrás del Banco de Corrientes, que está por
1: Teniente Ibañez.
0: Teniente Ibañez, sí.
1: Sí, sí. Me imaginé. Vos sabés que ahí, aparte de ese centro de transferencia que mencionabas, del barrio Hipódromo, también está el del barrio Pirayuí, que está sobre calle Milán, entre Suecia y calle 452.
0: Ahí está bien.
1: Sí, ese es otro de los centros. Y el otro, que son tres, se encuentra en el barrio Zapucay, sobre ruta 5, ruta provincial número 5, kilómetro 4, entre ex Padre Pío y calle 567. Y se puede llevar, más allá de los residuos habituales, también, por ejemplo, restos de poda, escombros, ladrillos, tierra, arena, vidrios, chatarra, cacharros y residuos electrónicos, ¿eh? Más allá de que también el municipio, recordemos, cuenta, ¿no?, con todo un operativo de descacharrado en materia de prevención también del dengue. Te acordarás, ¿no? Tiene también su funcionamiento, su protocolo. Bueno, están estos centros de transferencia donde uno puede llevar justamente esto que hacíamos mención, estos materiales que podrían complicar justamente la fluidez en días de lluvias, de copiosas lluvias como las que hemos tenido ayer por la noche, ¿no?
0: Bueno, día martes, hoy es 4 de agosto, el cielo está bastante nublado, hay doble alerta de lluvia fuerte para la jornada de hoy, y se va a extender el mal tiempo hasta mañana, día miércoles, ya nos indica el Servicio Meteorológico Nacional. ¿Hace frío? No, hay mucha humedad, sí. Recordemos eso, que la temperatura no está tan baja, ¿no?
1: Es así, 18 grados 9 décimas es la actual, máxima prevista de 26, y las temperaturas bajas recién podrían volver la semana que viene. Es lo que nos anticipa al menos el Servicio Meteorológico, que nos habla de que el lunes quizás si amanezcamos con 5 grados nada más, ¿eh? 5 grados es lo que se prevé, ¿sí?, en cuanto al pronóstico extendido. Y máximas que esta semana, por ejemplo, vamos a alcanzar los 29 el jueves.
0: Claro.
1: El jueves será de 29.
0: ¿Se viene el frío la semana que viene?
1: Es lo que indica, ¿no? 5 grados sería para arrancar al menos la segunda semana de agosto, ¿no? El lunes próximo, sí, 5 será la mínima, máxima de 20 grados. Te sumo también, sumo, Francisco, ¿no?, a los trabajos que está realizando la Municipalidad de Corrientes. Vos hacías mención de esta mega obra que se realiza, sí, en la avenida Maipú, también se realiza en otros puntos estratégicos de la ciudad capital, todo considerando el tema de optimizar la evacuación del agua de lluvia y evitar anegamientos. Y sobre ello se trabaja en el barrio San Antonio Oeste, con una red de desagüe pluvial, con badenes, sumideros, cámaras de inspecciones, lo que también se está complementando en cuanto a trabajos. Barrio La Olla también es otro punto crítico, sí, sobre todo considerando las precipitaciones abundantes. Se realiza un nuevo desagüe, un entubado sobre calle Valdepeñas, entre Las Piedras y Finlandia. Y bueno, por supuesto, un mantenimiento del sistema con la instalación de cámaras de inspección clave para asegurar la limpieza y la fluidez en la evacuación del agua pluvial.
0: Bueno, no tengo la cantidad de milímetros de lluvia que hemos tenido, de agua que cayó anoche en la capital de Corrientes, pero se puede ver que la ciudad está bastante seca, digo, que escurrió bastante rápido el agua, si bien, digo, no continuó lloviendo fuerte en gran parte de la madrugada, pero me parece importante mencionar eso, ¿no?
1: Sí.
0: Esta cuestión.
1: Claro, al menos es el dato corroborado de esta hora de la mañana, ¿no?
0: Bueno, conmoción en la provincia del Chaco por la muerte de un joven, Matías Julián Álvarez Guardia, está detenida e imputada su expareja, su novia, Victoria Luz Cantero, una joven de 25 años de edad. Esto ya ha trascendido a nivel nacional. Guadalupe, el crimen ocurrió el domingo antes de ayer en una casa ubicado por la calle Donovan al 1400 en la capital chaqueña, en la ciudad de Resistencia. De acuerdo con la investigación, Matías Julián Álvarez Guardia, el joven que falleció, que murió, recibió un puntazo, una profunda herida de arma blanca en el pecho durante una discusión con su pareja.
1: Sí, una puñalada.
0: Una puñalada. Tras el ataque, un amigo lo trasladó de urgencia al hospital Perrando. Allí fue operado, pero murió poco después como consecuencia de un shock, no pudo superar. La joven quedó detenida e imputada por homicidio. Sin embargo, durante su declaración dio una versión distinta de lo que ocurrió. Aseguró que recibió una llamada de un amigo para que se acercara a la casa y que al llegar encontró a Matías ya herido. ¿Cómo? Derivando la responsabilidad de ese amigo, entiendo, claro, yo que lo trasladó al hospital, quien le había propinado justamente la herida de arma blanca. Mientras la justicia intenta reconstruir cómo ocurrió el ataque, familiares y allegados de la víctima sostienen que la relación ya estaba marcada por episodios de violencia, que ella tenía dos denuncias de violencia de género e incluso una perimetral.
1: Sí.
0: La había puesto este joven, según su
1: claro, testigo. Que la víctima la había hecho hacia esta mujer,
0: el joven,
1: ¿no?
0: Claro, sí. El joven, quien murió, ya le había hecho dos perimetral a ella. Sí. Según los testimonios, la pareja había atravesado varias separaciones y hacía muy poco tiempo que habían retomado el vínculo. De acuerdo con los relatos, Cantero había protagonizado distintos episodios de agresividad contra Matías. Entre ellos, aseguraron que le rompió el parabrisas del auto en su momento, le agredía físicamente, bueno, y entre otras cuestiones que después detallaban. Por ahora, alguna de ellas denuncias mediáticas, porque la familia habló en las últimas horas para varios medios de comunicación.
1: La hermana, Noelia Álvarez Guardia.
0: Sí, exactamente.
1: Habló con uno de los medios, sí.
0: Y hay una conmoción importante por esta cuestión, esta situación.
1: Claro, a nivel nacional, ¿no? Sí, porque ha trascendido no solamente el Chaco, sino a diferentes medios nacionales, hablando justamente de este episodio de crimen, sí, que ha sucedido en Resistencia, en la provincia del Chaco, y tras la denuncia, dos denuncias, como bien decías, sí, que había hecho este joven respecto a su novia, quien fuera su pareja, episodios de agresiones físicas, psicológicas, durante los 2 años de relación. A esto sumale lo que mencionabas, ¿no? La rotura del parabrisas, de la camioneta también del joven, sí. Y también incluso habría ingresado en un momento a la madrugada a la vivienda, sí, de este joven, sí, sin su autorización, sin la autorización de la familia. Se suma a la denuncia, a todo este caso, de que han detectado faltante de dinero, de dólares, joyas, sí, y ella era la única que sabía dónde él guardaba sus ahorros, fueron las declaraciones de la hermana, sí, Noelia Álvarez Guardia, quien habló con medios locales para dar a conocer justamente esta relación que mantenía su hermano, sí, esta víctima, sí, frente a este caso de que conmociona a Resistencia y al país entero.
0: Bueno, 26 minutos ya de las 7 de la mañana, estamos en la radio de la Universidad Nacional del Nordeste, como todos los días, nosotros repasando los títulos, tapa de los principales matutinos. ¿Por dónde vamos, Guadalupe Ortellado?
1: Bueno, vamos por la reunión que se realizó ayer, sí, esta cumbre que se realizó en Resistencia, donde participaron referentes, en este caso el gobernador de la provincia de Corrientes, en el marco de lo que son los preparativos, las acciones federales que se empiezan a coordinar ante la inminencia del fenómeno climático de El Niño, ¿no? Un fenómeno que ya está entre nosotros, pero que se intensificaría a partir de septiembre, octubre, se habla de primavera, e incluso que se extienda hasta el año que viene, hasta comienzos del 2027. Este encuentro, Francisco, contó con la participación de Karina Milei, quien es la secretaria general de la presidencia. También estuvo presente el jefe de gabinete de ministros, estamos hablando de Diego Santilli, y la ministra de Seguridad Nacional, Alejandra Monteoliva, encabezaron ayer en Resistencia una jornada de coordinación destinada a fortalecer el trabajo conjunto entre nación y provincias. Sí, entre provincias, y estamos hablando de Corrientes, del Chaco, sí, del cual también han participado diferentes ministros, e incluso te sumo al ministro del Interior de la República del Paraguay. Estuvo presente también ayer, sí, en el marco de esta cumbre para coordinar acciones, ¿no? En el marco de este Consejo Regional de Seguridad Interior, sí, se llevó adelante este plan de coordinación federal denominado ENOS 2026-2027. Claro. Y entre las acciones para pasar en limpio, para aclararle a la gente, ¿no? Este plan contempla acciones de planificación preventiva, monitoreo permanente y coordinación operativa, integrando lo que es el trabajo académico, científico, del Servicio Meteorológico Nacional, por un lado, el Instituto Nacional del Agua, la Comisión Nacional de Actividades Espaciales y el Sistema Nacional de Alerta y Monitoreo de Emergencias, SINAME. Claro. El objetivo es fortalecer la toma de decisiones. ¿Sí? ¿Qué hacer, qué no hacer? ¿Sí? ¿Qué obras todavía se pueden llevar adelante en base a la información científico-técnica y optimizar así, lógicamente, las respuestas ante posibles emergencias, ¿no?
0: Bueno, algo que llama mucho la atención es el nivel de preocupación y de ocupación que están teniendo, ¿no?
1: Sí.
0: Desde los distintos gobiernos.
1: Sí, incluso
0: ya los apurando los trámites y las obras.
1: ¿No? Sí, sí, sí, sí.
0: ¿Qué tanto también se puede hacer, no? Porque, bueno, de repente, de un mes a otro, realizar obras importantes de saneamiento, obras hídricas, no sé qué tanto se puede, ¿no? Pero claro, sí el mantenimiento, la limpieza y todo lo que se está haciendo ahora. Pero incluso hasta funcionarios del Paraguay participaron entonces.
1: Eso sí, sí, sí. El ministro del Interior de la República del Paraguay estuvo presente. Estamos hablando de Enrique Riera Escudero.
0: Proyectan extender la costanera de Corrientes, ¿eh?
1: También.
0: Para en ambos lados, costanera norte y costanera sur, dice que van a extender.
1: Sí.
0: La costanera norte sería ya en la zona del puerto, porque recordemos que parte de ese predio ya fue donado a la provincia de Corrientes.
1: Claro, sí. Era uno de los puntos, viste, de negociaciones entre nación y provincia.
0: Uh-huh. Sí. Claro, porque después tenés, por ejemplo, una zona de paseo ya en el Parque Mitre.
1: También.
0: Sí. Bueno, el gobernador de la provincia de Corrientes, Juan Pablo Valdés, anunció que la obra abarcará el trabajo de la zona de la costanera norte y la costanera sur. También poder consolidar la defensa costera y ganar terreno hacia el río. Hablando con los medios de prensa, el mandatario provincial confirmó que la administración del gobierno avanza en el diseño técnico y ambicioso de un plan de infraestructura urbana destinado a extender los trazados de la costanera norte y la costanera sur como obra principal en su gestión. El proyecto estructural busca fortalecer el sistema defensivo contra la creciente del río Paraná, recuperar superficie de terreno e incorporar espacio público de recreación para la comunidad. Del lado de la costanera norte es donde están las obras y los trabajos ya realizados hasta el Parque Mitre.
1: Sí.
0: Hay que ver qué va a pasar con todo eso. Pero del otro lado de la costanera sur sí tenés bastante espacio verde, ¿no?
1: Claro.
0: Para comenzar con los trabajos.
1: Sí, creo que llegaría, sí, en esa parte, llegaría hasta la zona de un cementerio privado. Es lo que al menos señalan los informes. El diario Litoral, por ejemplo,
0: ¿ah, sí?,
1: que estamos repasando. Llegaría hasta allí. Sí, la traza asfaltada, el paseo costero, se extendería hasta la zona del cementerio privado.
0: Así que, bien.
1: Sí, es un proyecto, sí, que podría arrancar para finales de este año. Eso también, se habla de los plazos, si en cuanto a licitaciones podrían darse a fines de este 2026 también, Francisco.
0: Bueno, perfecto. 32 minutos ya de las 7 de la mañana. Nos quedamos con un poco de música, sí, ¿te parece? Tenemos más títulos, tenemos actualidad, tenemos entrevistas. Como todos los días, estamos en el primer repaso de los títulos en la radio de la Universidad Nacional de Nordeste. Nosotros estamos ubicados en calle
1: Pasaje Gelaver.
0: Pasaje Gelaver.
1: Gobernador Gelaver, sí. 189.
0: Sí. Estamos en el campus Sargento Cabral.
1: Es así. Estamos en internet www.medios.une.edu.ar, en nuestras redes sociales. No se olviden que se pueden contactar a través de X y a través del Instagram. Nos buscan como Radio UNE.
0: Momento de quedarnos con un poco de música. Estamos hasta las 9 de la mañana.
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0: Bueno, 40 minutos ya de las 7 de la mañana, estamos en la radio de la Universidad Nacional del Nordeste.
1: Saludamos al Centro de Rehabilitación Valentín Jagüey, a todos los profesionales, porque están cumpliendo 50 años esta institución que se dedica, que trabaja, ¿no?, para la rehabilitación y la inclusión de personas con discapacidad visual. Hoy están cumpliendo 50 años, nada más y nada menos, y tendrán un acto aniversario, sí, que se va a realizar hoy, martes 4, con la participación de autoridades, profesionales y miembros de la comunidad. Así que un saludo, un fuerte abrazo para todos los profesionales, sí, que brindan atención, que va desde estimulación temprana, sí, hasta lo que tiene que ver con la inclusión laboral, sí, de las personas con capacidad restringida, sí, en cuanto, sí, sí, a lo visual o discapacidad total.
0: Es un centro
1: en lo visual,
0: que se, ¿no?, es un centro que se dedica exclusivamente a eso, ¿no?
1: Sí,
0: A tratar a personas con disminución visual, capacitación, adaptación, sí, distintas actividades que tienen con el Centro Valentín Jagüey. ¿Cuántos años cumple? ¿50?
1: Siglo, sí. Y actualmente vos sabés que trabajan con 150 personas. Sí. 150 personas reciben atención regular en los diferentes servicios del Centro Valentín Jagüey, ¿no? Que te decía, brinda desde estimulación temprana, integración escolar también tan importante, atención a personas con baja visión, rehabilitación integral, ¿sí?, figura también dentro de los ejes de trabajo, aprestamiento laboral y residencia, son algunos de los servicios que se brindan habitualmente en el Centro Valentín Jagüey, que hoy está cumpliendo 50 años.
0: Bien, con las actividades, entonces, creo que luego de las 9 de la mañana, ¿no?
1: Sí, sí, sí, a partir de las 9 de la mañana tendrán, sí, la actividad oficial este centro de rehabilitación.
0: Bueno, en el ámbito de la política, cambiando de tema, en el centro lo que se está tratando hoy es el proyecto de la ley de tierras que se va a tratar esta semana en el Congreso de la Nación.
1: Sí.
0: El día jueves se estaría tratando. Lo cierto es que el oficialismo cede espacios, debate a la oposición para que de esta manera pueda avanzar este proyecto de ley que es tan cuestionado por la oposición, por los distintos sectores, por la gravedad de la situación de vender a extranjeros o que quede en mano de extranjeros territorio de la República Argentina. Por ello, en las últimas horas comenzó a circular un nuevo borrador de la ley, justamente para hacer algunos cambios profundos en este sentido, ¿no?, en lo que hace referencia a la negociación. En este aspecto dicen que el texto pasaría de intentar eliminar los límites a la venta de tierras rurales en manos extranjeras, que hoy están un 15%, que el proyecto estima elevarlos al 25%.
1: Sí.
0: Ahora, aparentemente, ese sería uno de los puntos que se estaría modificando.
1: Ese sería el nuevo porcentaje que se está estudiando, ¿no?, para el cual justamente se están afilando las negociaciones, ¿sí?, los diálogos para obtener justamente los votos que permitan que avance esta ley en la Cámara de Senadores, que se va a estar concretando este jueves, bien lo dijiste.
0: El jueves,
1: ¿no?,
0: se trata así.
1: Sí, sí, sí. Se eliminaría, ¿no?, este tope, es lo que pretendían en un principio, eliminar el tope del 15%, pero que finalmente en las conversaciones quedarían 25%. Es así.
0: Claro. Sí, sí. Al eliminar el tope, por supuesto que queda en manos de que quien tenga el poder adquisitivo lo pueda hacer. No necesariamente un Estado tenga que comprar terrenos o hectáreas a otro Estado, digamos.
1: Sí.
0: ¿No? Si no se refiere específicamente al sector privado. Así que bueno, lo cierto es que quien se encuentra en el medio de la negociación es la jefa del bloque del oficialismo, es Patricia Bullrich, allí en el Senado. Este nuevo borrador de la ley de inviolabilidad de la propiedad privada comenzó a circular entre los miembros libertarios y aliados del gobierno de Javier Milei. Así que bueno, esperemos que esto se conozca en las próximas horas respecto a algunas modificaciones y qué más dice la ley.
1: Sí.
0: De votarse esa versión, los intentos del ministro Federico Sturzenegger de eliminar los límites de la venta de tierras en manos de extranjeros fracasaría. Es decir que, de acuerdo al texto que tuvo acceso a este matutino que estoy leyendo ahora, que es el diario Ámbito Financiero, en lugar de eliminar el límite que rige desde el año 2011, cuando se sancionó la ley de tierras, el texto lo elevaría solamente 10 puntos, del 10 al 25%, ¿no? Y dejarían de lado el proyecto original que habla de la venta sin límites.
1: Sí. Bueno, vos sabés que quien se expresó a través de sus redes sociales oficiales, circula ya un video, hoy lo levanta Corrientes Hoy, es el mismo senador Eduardo Peteco Bicci, ¿no? Quien confirmó que la UCR va a apoyar con esta modificación la ley de tierras en el Senado, ¿sí? Es lo que ha confirmado, sí, a través de sus redes sociales oficiales. Hoy lo levanta Corrientes Hoy. Nosotros también estamos repasando esta noticia de cómo van a votar los senadores, los representantes del pueblo, si esta semana, este jueves, va a comenzar por el Senado, luego tendría que pasar a diputados. Recordemos también este proceso, ¿no?
0: Bueno, un poco el sentido que le dio Federico Sturzenegger en el proyecto, en la redacción del proyecto, se ha basado un poco en el artículo 20 de la Constitución Nacional, porque ¿qué es lo que dice Sturzenegger? Dice que los extranjeros pueden venir a gozar de nuestro territorio. Pueden venir a gozar del territorio de la República Argentina, de todos los derechos civiles del ciudadano. Pueden ejercer su industria, comercio y profesión, poseer bienes raíces, comprarlos y enajenarlos. Es el párrafo que se basa en el ministro desregulador, ¿viste? Sí. Él es el ministro de regulación de la República Argentina. Con la nueva versión, los extranjeros seguirían sin gozar de los mismos derechos civiles que los ciudadanos argentinos en el territorio de la nación. Entonces dice, bueno, vamos a darle la misma oportunidad a ellos, que ellos puedan hacer lo mismo que hacemos nosotros acá.
1: Sí.
0: Comprar las tierras, y un poco lo que habían argumentado entonces desde el gobierno y el proyecto oficial. Hasta el domingo, por lo menos, para dar algunos números, el oficialismo estimaba reunir unos 34 o 35 votos. Para poder obtener la ley necesitaban un mínimo de 36. El consuelo en las filas libertarias era que si se producía un empate, el desempate no quedaría en manos de la vicepresidenta Victoria Villarroel, que como todos sabemos no hay una buena relación, ¿no?
1: Es así.
0: Bueno, y ella ya expresó que está en contra del proyecto. En cómo vamos a estar aprobando un proyecto de ley para vender las tierras de Argentina.
1: Claro.
0: ¿No? Es una cuestión que no tiene mucho por debatir, ¿vale? Pero claro. me parece que vos le planteás esto, no hay mucho que profundizar, digamos, están en contra o a favor de vender las tierras de Argentina.
1: Es así, hoy vamos a hablar al respecto de esto, ¿no? Ya nuestros compañeros de Ciudad Invisible lo han hecho, bueno, nosotros vamos a retomar el contacto en el transcurso de esta mañana con un abogado constitucionalista para que nos aclare estos puntos, ¿no? De cómo hoy funciona la ley de tierras y cómo se pretende, ¿no?, que la misma continúe de aquí en más, sobre todo si es que obtiene los votos a favor, ¿sí?, de este nuevo proyecto. ¿Qué modificaría eso? Modificaría también otro tope, que es el de nacionalidad. Hoy en día, por ejemplo, una sola nacionalidad, por ejemplo, compradores de un solo país, no pueden concentrar más del 30% de ese cupo extranjero. Esto se va a eliminar, ¿sí? Y veremos también cuál es el impacto que tiene, ¿sí?, como otro de los ítems, que son las 1000 hectáreas de la zona núcleo. Esto quedaría también, es lo que se pretende que quede en el manejo de las provincias, ¿no? A discreción de las provincias, de cómo manejan, de qué es lo que determinan como territorio vendible, qué recursos puede vender la provincia, ¿sí?, o cuáles negocia, quedaría justamente también a debatirse en el Senado y, por supuesto, en diputados de la Nación, ¿no?
0: Bueno, 49 minutos ya de las 7 de la mañana, día martes. Hoy es 4 de agosto, arrancando el mes. Nosotros estamos en la radio de la Universidad Nacional del Nordeste. Hay pronóstico de lluvias y precipitaciones. No llueve hasta ahora, por lo menos en esta parte.
1: Sí.
0: De la alerta, doble alerta que nos indica el servicio del clima, ¿no?
1: Es así. Bueno, y la franja roja, por ejemplo, si uno observa la página del Servicio Meteorológico Nacional, la franja roja o el área roja, ¿sí?, de tormentas fuertes con lluvias intensas y ráfagas, se empieza a trasladar hacia Formosa, ¿sí?, hacia Pirané, hacia La Higi, también es otra de las localidades que podrían estar siendo afectadas.

0: noche, aunque se habla de chaparrones, entre un 10 y un 40% para la ciudad capital.
1: Bueno, rápido te cuento lo que sucede en el ámbito de la economía en el país. El dólar se mantiene estable, está en torno a los 1.515 pesos. Ayer tuvo una pequeña suba del 0,33%. 1.515 pesos para la venta está el dólar oficial. Ayer se conoció una noticia, bueno, si se quiere, importante para Argentina, porque recordemos que el gobierno, dentro de su proyecto de reacomodar la macroeconomía, está también el de ponernos en un punto medianamente estable en cuanto al riesgo país. Ayer, una de las calificadoras en los Estados Unidos, que es el JP Morgan, puntualizó a la República Argentina en 411, bajó 4,42% el riesgo país entonces este día lunes, quedando en 411 puntos. Recordemos que en el año, principio del 2024, el riesgo país estaba en torno a los 2.000 puntos aproximadamente, sí. 1.900 y un poquito más. Eso fue descendiendo y ahora le cuesta mucho al gobierno, sí, bajar, romper esos 400 puntos que se esperaba que ya suceda ahora para el mes de agosto. Claro. Después que las calificadoras del riesgo país a nivel mundial hayan dado porcentajes o hayan reconfigurado, ¿no?, la calificación de la República Argentina. Así que bueno, se encuentra por allí un poco el panorama, digo, en lo que hace referencia a esta cuestión y los datos también del tipo de cambio oficial. Por otra parte, recordemos que se espera la publicación del REM, el Reglamento de la Expectativa de Mercado del Banco Central, en las próximas horas, respecto a la inflación del mes de julio. ¿Sí? Lo darían a conocer entonces en este sentido, veremos cuál va a ser el porcentaje del REM. Distinto es a los datos de la inflación, que está previsto que lo entreguen la semana que viene, si no me equivoco.
0: Sí, el 13.
1: Estaría previsto que se conozca la inflación del mes de julio desde el Instituto Nacional de Estadísticas y Censos, es decir, desde el INDEC.
0: Uh-huh. Una inflación que sigue aparentemente aferrada al 2%.
1: Al 2%.
0: ¿No? Sí, tanto, bueno, por lo menos lo que ha trascendido a través de consultoras privadas. Hablando de números, sí, hablando de consultoras, hay un informe muy interesante que lo despliega Boomerang, ¿sí?, este relevamiento que ha hecho sobre la pretensión salarial de los argentinos.
1: Claro.
0: Mirando un poco lo que es el mercado laboral en todo el país, ¿no? Sí. Dependiendo de los rubros, bueno, se ha consultado a los argentinos cuáles son sus pretensiones laborales. Y comienza desde minería, petróleo y gas, sí, que la pretensión para agosto de 2026 llega a los 2.700.000 pesos. Pero bueno, como acá en el NEA, por lo menos al momento, no tenemos este tipo de trabajos, miremos también otros de los rubros que han sido analizados, como por ejemplo recursos humanos. ¿Sí? Recursos humanos, capacitación, aquellas personas que pretenden un empleo justamente durante agosto de este año, pretender un salario de 1.700.000 pesos. Son las pretensiones salariales. Comunicación, por ejemplo, relaciones institucionales, públicas, 1.400.000 pesos. Es lo que ha relevado a nivel nacional Boomerang, que es esta consultora, claro, que te hacía mención, ¿sí? Miremos qué sucede con el comercio, qué es lo que pretenden cobrar aquellas personas que hoy, por ejemplo, están saliendo a golpear puertas, entregando currículum o enviando currículum, porque claro, también sí, eso ya es costumbre, ¿no?, a la hora de la búsqueda laboral. Bueno, en el tema de la atención al cliente, call center, telemarketing, se registró una menor expectativa salarial. Por ejemplo, ¿sí?, es lo que ha determinado este informe, de 1.035.000 pesos. Es lo que han marcado los consultados, los argentinos consultados. Es lo que pretenden ganar en agosto del 2026.
1: Claro.
0: Haciendo referencia a algunas de los rubros, de los sectores consultados. Salud, medicina, farmacia, por ejemplo.
1: Sí.
0: ¿Cuánto debería ganar o cuánto pretende ganar una persona, sí, que trabaja en salud, que trabaja en farmacia, para este mes justamente que estamos transitando? Bueno, las pretensiones llegan a 1.200.000 pesos. Es lo que...
1: Todavía por debajo de la canasta básica,
0: sí,
1: total.
0: Sí, sí,
1: la canasta,
0: sí,
1: básica total nos indica que tenemos que tener 1,5 millones para no estar bajo la línea de la pobreza.
0: Claro. Bueno, sí, fíjate que esto forma parte de las entrevistas laborales. Viste que cuando uno va a una entrevista laboral te dice, bueno, ¿cuáles son tus pretensiones laborales? ¿Cuánto pretendés ganar en el mes? Bueno, esto es lo que se ha...

0: relevado en promedio de las expectativas salariales que tienen los argentinos para agosto del 2026. Sí, estas consultas que se han realizado y que se concentran específicamente también en el sector de ingenierías, sí, atención al cliente, gastronomía y turismo, entre las actividades con los salarios pretendidos más bajos. Eso también señala este informe en un contexto de menos inflación, de un ingreso también estancado, un salario bruto promedio solicitado por quienes se postulan a nuevas oportunidades laborales que mantiene una tendencia de crecimiento, aunque con diferencias significativas entre los diferentes sectores de la economía.
1: Bueno, casi las 8 de la mañana, 56 minutos ya de las 7. Estamos en la radio de la Universidad Nacional del Nordeste. ¿Máxima de cuánto para hoy?
0: Máxima de 26 grados. Esa será la máxima para hoy. Pero atención, porque las temperaturas cálidas van a continuar hasta el jueves. Sí. Sí, 29 será la máxima. El viernes empieza a bajar. Fíjate,
1: se viene el frío otra vez.
0: Se viene el frío, sí, y no vaya a guardar todavía el pullover, la campera, porque el lunes se habla de una mínima de 5 grados.
1: Uh-huh. ¿Sí? Ingresa un frente frío el fin de semana.
0: Y bueno, estamos en invierno.
1: El domingo. ¿Sí?
0: Se acordó el invierno que tiene que regresar.
1: Nos vamos a quedar con un poco de música, nos identificamos, ya estamos con más entrevistas, actualidad, títulos. 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

0: Bueno, ya estamos en contacto con el doctor Luis Azula, titular del Banco de Leche Humana de Corrientes. Azula, ¿cómo le va? Gracias por atendernos. Está en la mesa Guadalupe Ortellado, lo saluda Francisco Villanueva. ¿Cómo anda usted? ¿Cómo le va?
1: Hola Francisco, hola Guadalupe. Buen día. Saludos a toda la audiencia, gracias por la comunicación.
0: No, por favor, gracias a usted por atendernos. Bueno, comenzó la Semana Mundial de la Lactancia Materna con actividades importantes en la provincia de Corrientes. Cuéntenos.
1: Sí, la verdad que como todos los años, digamos, venimos ya hace más de 20 años festejando la Semana Mundial con mayor compromiso, no solamente institucional, sino también de toda la sociedad y la comunidad, con diversas actividades, no solamente las encaradas por nosotros, sino por diferentes grupos y equipos de trabajo en diferentes niveles de la sociedad y la comunidad.
0: Claro. En este sentido, recordar a la gente también el funcionamiento del Banco de Leche Humana en la capital de Corrientes, como así también en el interior. Hoy por hoy podemos mencionar que también están en el interior de la provincia, ¿no?
1: Sí, el Banco de Leche Humana, que este servicio forma parte de es un servicio dentro del Hospital Materno Neonatal Eloisa Torrente Vidal, que es una maternidad de alta complejidad, categoría B3, que son las más de mayor complejidad del país. Trabajan, digamos, si bien el centro está en el hospital, nosotros tenemos una red que abarca todo el territorio provincial y la verdad que trabajamos, como te decía, en red, tratando de asistir a todas las mamás en cualquier punto de la provincia de Corrientes.
2: Claro. Doctora Azula, le consulto, ¿no? ¿Cómo está Corrientes en cuanto a los índices, ¿no?, de lactancia materna?
1: Bueno, nosotros estamos por encima de la media nacional, muy bien. Estamos buscando el objetivo, digamos, el objetivo, nuestro norte, que es llegar a que el 60% de los bebés reciban leche humana al sexto mes de vida. Eso nos falta, estamos en el 55.5%. Este es el dato del 2022. Uh-huh. Las próximas semanas van a salir los últimos datos que se relevaron este año. Nosotros con muchas expectativas, porque el trabajo es fuerte, digamos, nosotros lo vemos en la población que nosotros asistimos, que son las madres, en la maternidad y en otros centros de salud. Pero paralelamente, esto no es solamente el único elemento a tener en cuenta, porque recordemos que una mamá, obviamente, que queda embarazada, que desea alimentar a su bebé, no basta con tener ganas, sino tenemos que tener toda una estructura que la proteja, que la cuide, que la acompañe, desde el punto de vista desde la familia, sí. También desde el punto de vista de la sociedad, en el sentido de tener leyes que protejan la lactancia materna, y Corrientes la tiene. Nosotros en su momento habíamos observado que una de las causas de destete de los bebés tenía que ver con la vuelta al trabajo de la mamá.
2: Sí.
1: Y bueno, Corrientes tiene desde el año 2023 una ley que es la de Espacios Amigos, donde todas las instituciones donde hay mujeres en situación de lactancia que vuelven al trabajo. Déjame hacerte una pequeña comilla.
2: Sí.
1: Corrientes es una de las provincias que tiene la mayor cantidad de días que da a la mujer por maternidad, 180 días, con goce pleno de haberes en todas las mujeres que trabajan en la administración pública, e invita a las otras instituciones privadas, digamos, a que también se adhieran a esta ley, como te decía, con goce pleno de haberes, para que por lo menos esta mamá esté los primeros 4 o 5 meses con su bebé, cuidándolo y amamantándolo. Claro. Y te decía que a la vuelta del trabajo era un problema, y hoy ya no es así, porque tenemos la ley de creación de espacios amigos, que es generarle en el lugar de trabajo un lugar acondicionado para que esta mamá, durante la jornada laboral y también de estudio, porque también tenemos las estudiantes que son mamás, cuente con este espacio para que puedan ir, extraerse leche, guardarla en un refrigerador, en una heladera, y cuando vuelvan a su casa, digamos, llevarla para que este bebé siga siendo alimentado con la leche que ella produce y la producción láctea siga, digamos, produciéndose. Entonces, así evitamos una cuestión, y esto es muy positivo, porque la mujer, cuando, como siempre digo, cuando se siente cuidada, protegida en lo que ella desea, en lo que ella le hace bien, porque la lactancia materna le hace bien a la mamá, se siente muy empoderada, muy segura de sí misma. Imagínense lo maravilloso que es no solamente criar un hijo, sino nutrirlo.
2: Claro. Entonces, bueno, eso le quería consultar, ¿no? Sí. Porque más allá de estrechar el vínculo, de proporcionar el alimento, ¿no?, al bebé, hay estudios que certifican, que acompañan, que avalan, ¿no?, la importancia que es para la salud, no solamente del niño, de la niña, sino también de la madre, ¿no?
1: Absolutamente. Fíjense ustedes que cuando el bebé recibe la primera leche, que se llama calostro, es la primera inmunización, es la primera vacuna que recibe, porque es un líquido, esta leche tiene mucho contenido de proteínas, de inmunoglobulinas, células madres, tiene células que producen anticuerpos y que contra todas las enfermedades que la madre ha tenido y contra todos los gérmenes que están alrededor de ellos. Claro. Otra cosa que se está investigando ya desde hace un tiempo, existe un mecanismo, porque los gérmenes que cuando el bebé se enferma, la mayoría de los gérmenes están en la boca, de la saliva de este bebé. Entonces, cuando el bebé enfermo toma la teta, estos gérmenes, estos virus o bacterias, ingresan a través del pezón a la glándula mamaria, y a las 2-3 horas el cuerpo de la mamá ya está produciendo anticuerpos contra esos gérmenes. O sea, es un perfecto antibiótico antiviral, más allá de lo que obviamente puede recomendar el profesional de la salud.
2: Claro.
1: Pero esto es fundamental. 5 veces menos riesgo de contraer diarreas, enfermedades respiratorias, otitis, neumonías, bronquiolitis. Y también pensar a largo plazo, porque en trabajos, digamos, cientos de trabajos que se han evidenciado esto, tiene que ver con la prevención de enfermedades, digamos, de la edad adulta, como ser la diabetes,
2: claro,
1: la hipertensión arterial, la hipercolesterolemia, la obesidad, porque el bebé, en las texturas y las características que tiene la leche materna, que va variando en las distintas etapas de la vida de este bebé, e inclusive durante el momento de tomar la teta, los primeros 5 o 10 minutos la leche tiene una característica, tiene más contenido de agua, de azúcar, va saciando la sed del bebé, y después empieza a bajar, después de los 10 minutos, una leche con mayor contenido graso y de proteínas, que es la que va a engordar.
2: Claro.
1: Entonces el bebé va acostumbrándose ya a texturas diferentes, se va saciando de una manera absolutamente diferente. Entonces son innumerables los beneficios, digamos, de la lactancia materna. Y lo que apuntamos, claro, con el lema de este año, tiene que ver básicamente en, digamos, potenciar y trabajar sobre todas las medidas o las acciones que funcionan en ese sentido. La puesta al pecho dentro de la primera hora de vida, el contacto piel a piel, el bebé humano es neurosensorial, o sea, todo va a percibir a través de su sentido, y a partir de ahí va a generar su desarrollo y crecimiento. Entonces, no es solamente nutricional, es mucho más allá de esto. Claro. Y ni hablar lo de las leyes, el equipo de salud Corrientes tiene un equipo de salud. La Sociedad Argentina de Pediatría elaboró un documento muy importante y habla este año de que los niños deben estar asistidos, las mamás y los bebés, estos binomios, por profesionales de la salud que sepan de lactancia materna. Que no ante la primera situación ya indiquemos una fórmula, porque estas cuestiones también son importantes. Hay que hablarle a la mamá, hay que explicarle, porque una mamá que sabe que recibió información se empodera.
2: Claro.
1: ¿Qué significa eso?
2: Sí. Sí. Ahora, doctor, ¿no? Disculpa que lo interrumpa, pero no, justo está hablando del tema de fórmulas y también pienso en aquellas mujeres que les cuesta producir leche, ¿no? ¿Cuándo es recomendable acudir a un profesional, a un especialista, por dificultades justamente en la lactancia?
1: Bueno, no solamente la lactancia es un elemento fundamental, pero la mujer, cuando se sabe embarazada, el sistema de salud pública de la provincia de Corrientes le ofrece un sinnúmero de beneficios en cuestión. Una de ellas, obviamente, los controles médicos, que es muy importante. Hay que hacer 2 controles por trimestre, el embarazo, para detectar que el embarazo viene bien, y ya, obviamente, también diagnosticar rápidamente un embarazo de alto riesgo.
2: Sí.
1: Pero el tema de salud de la provincia de Corrientes tiene lo que se denomina la preparación integral para la maternidad. Obstétricas en diferentes, en todos los hospitales de la provincia, en CAPS, en la mayoría de los CAPS de la provincia, de la ciudad capital también, trabajan preparando a esta mujer y a su pareja, al papá, lo que se va a venir. Y entre ellos, uno de los temas que se habla muchísimo es la lactancia materna. Entonces también explicarle a una mamá. Yo a veces vienen las mamás con bebés de 3-4 días a su primer control y me dicen, doctor, estoy produciendo muy poca leche. Entonces yo le pregunto, ¿cuánto crees que necesitas producir?
2: Sí.
1: El bebé de 3,2 kilos, que está sanito, que está todo perfecto, ¿cuánto crees que necesitas producir para saciarlo? Y me dicen 30, 50, 60 mililitros, no, 20 mililitros. Uh-huh. Esa es la capacidad gástrica de un bebé. Sí. Entonces, ese dato, sabiendo ese dato, ya la mamá tiene otra mirada. Claro. No es que produjo poca leche, mi bebé necesita poca leche. Uh-huh. Y va a ir aumentando la producción a medida que el bebé estimule el pecho y obviamente que vaya creciendo. Claro. Y esto es así.
0: Claro. Doctor, le agradecemos mucho la atención. Que tenga buena semana.
1: Bueno, a ustedes por la comunicación y bueno, feliz semana de la lactancia materna para todos.
0: Un abrazo, Luis Azula, titular del Banco de Leche Humana de Corrientes, que está ubicado en el Hospital Materno Neonatal Luisa Torrent de Vidal.
2: Así es. Las actividades van a continuar hoy a las 9 de la mañana con la charla sobre soberanía alimentaria del recién nacido y lactante, organizada justamente por la Residencia de Nutrición Materno Neonatal e Infantil en el hall del área de bajo riesgo, ¿no? Está previsto, ¿no?, dentro de lo que decía el doctor Azula, la semana de la lactancia materna.
0: Bueno, el presidente de la Nación, Javier Milei, está hablando en los distintos medios de comunicación. El día domingo hizo lo propio con el periodista Luis Majul en La Cornisa para La Nación Más. Ayer estuvo hablando en Radio Mitre. Hoy parece que va a estar en un canal de streaming. Y viene hablando, a ver, en relación también a lo último que dijo su vocero presidencial, de alguna manera transmitiendo tranquilidad al mercado respecto al tipo de cambio, porque a Javier, que es el vocero presidencial, él es economista, hace muy poco tiempo estrenó su cargo, habla todos los días, creo, ¿no? 11 de la mañana, si no me equivoco.
2: Sí, sí.
0: El vocero presidencial dijo hace poco que el dólar podría estar en torno a los 1.800 pesos, algo que no le convence a nadie, digo, desde la esfera oficial, porque si hoy con la lucha para bajar la inflación, en el medio de todo esto, el dólar va de 1.500 a 1.800, no sería un resultado positivo para el gobierno, ¿no? En cuanto a la inflación, podría tener su efecto colateral. Lo cierto es que tratan de alguna manera, enviar un mensaje de claridad y de tranquilidad a los mercados, de que por ahora no ven eso. No se ve un dólar a 1.800, sí en torno a los 1.500. Lo que sí llamó la atención ayer del presidente, ¿sabes qué dijo? Dijo que Estados Unidos tiene un interés por Malvinas. Será clave para recuperar la soberanía. Dice que ya hay conversaciones con Donald Trump desde la Casa Blanca para recuperar las Islas Malvinas. Sí. Eso después de...
2: Eso lo dijo, ¿no?
0: Lo dijo ayer en Radio Mitre. Javier Milei aseguró ayer lunes que el cambio de estrategia en política internacional con Estados Unidos va a facilitar la recuperación de la soberanía en las Islas Malvinas. Milei consideró que el cambio de estrategia en materia de política internacional con la Casa Blanca, preocupada por la seguridad en el Atlántico Sur, posibilitará la recuperación del territorio ocupado por el Reino Unido del año 1833.
2: Sí.
0: Necesita un aliado confiable en el Atlántico Sur y nosotros somos su aliado para el Atlántico Sur, admitió Javier Milei en diálogo con Radio Mitre ayer en una entrevista. El presidente destacó el vínculo estratégico con Washington y sostuvo que la relación con el país norteamericano será clave para recuperar la soberanía argentina sobre las islas, al considerar que el acercamiento diplomático y político con aquel país puede resultar determinante para avanzar en ese objetivo. ¿Qué tul?
2: Sí.
0: De lo que se viene hablando y de lo que se viene, por lo menos, teniendo como meta y como objetivos en el próximo tiempo, ¿no? Argentina como un socio estratégico con Estados Unidos y la idea de recuperar la soberanía de las Malvinas. Después de lo que pasó en el Mundial, recordemos.
2: Claro, de la bandera que levantaron los jugadores, ¿no? Al final del partido contra Inglaterra.
0: ¿Está Roberto Obregón en exteriores? ¿Te parece si lo buscamos?
2: Sí, vamos.
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0: ¿Cómo le va, señor? ¿Cómo anda? Buen día.
4: Hola, ¿qué tal, Francisco? Buen día para vos, buen día para todos. Está raro el día. ¿Viste? La verdad, estoy viendo hacia la zona de Itatí, para que se ubiquen geográficamente hacia donde estoy apuntando las miradas, y hay un cielo gris con muchas nubes y está apareciendo apenas el sol. Y uno mira hacia la ciudad de Resistencia y está absolutamente cubierto. Así está el tiempo, y recién me aparece un relámpago en zona de Isla del Cerrito, por ejemplo, ¿no? El punto en la ciudad en el cual estoy acá cerca de la costanera, me da esa posibilidad y esa perspectiva de poder comentarles todos estos puntos geográficos. Digo, para que sepamos más o menos, teniendo en cuenta lo que pasó anoche, ¿sí? Sí. Han caído más de 50 milímetros en lo que significó ayer un temporal, que estamos tratando de hacer el relevamiento. Entendemos que todavía los mensajes no impactaron, digo, de las personas que hemos consultado, porque trabajaron hasta altas horas de la noche. Recién intercambié un mensaje con alguien y me dijo: déjame que me incorpore porque estuve hasta las 3 de la mañana despejando alcantarillas. Así es que trabajo hubo, agua creo que también, más de 50, y después sí hubo mucho viento en la capital correntina. Es un primer reporte que puedo entregar desde las fuentes consultadas para saber cuál fue el impacto del fenómeno climatológico de anoche, que estaba previsto, que sorprendió a todos por la virulencia del viento, pero que en realidad todavía no tengo reportes para decir pasó tal y tal cosa, efectivamente, como siempre lo hacemos. Pero nos vamos a encargar de eso en la mañana de hoy. Ayer reunieron la provincia del Chaco con la presencia de Juan Pablo Valdés, el gobernador de Corrientes, pero también en conjunto con otros ministros, el ministro de Seguridad de la provincia, Adán Galla, el ministro de Hacienda también de la provincia, que estuvo presente junto con algunos otros referentes del gabinete provincial, una reunión para coordinar acciones entre todas las provincias del norte respecto de la corriente del Niño. La corriente del Niño va a venir fuerte, ¿sí? Y esto no es meter miedo a nadie. No, hay que decir cómo son las cosas. Se prevén fuertes lluvias, grandes lluvias, importantes precipitaciones caudalosas y en corto tiempo, y por eso están acelerándose todos los trabajos que se puedan en la capital y en las ciudades del interior. Acá quiero hacer un paréntesis. No sé si todas las localidades del interior van a llegar a tiempo con las obras. Explico por qué. A veces los municipios no tienen la capacidad operativa ni de equipamientos para poder realizar obras de gran porte, como ser canalizaciones, despeje de desagües, que se necesitan máquinas a veces retroexcavadoras, que solamente, si el municipio no anduvo bien en sus cuentas, no pudo comprar, que solamente puede proveer Vialidad Provincial. Y Vialidad Provincial está distribuyendo toda su planta de maquinarias a lo largo y a lo ancho de la provincia. No pueden trabajar en simultáneo en los 75 municipios que tiene la provincia, y entonces se complica un poco la cuestión. Claramente que aquellos municipios que están en cercanías de algunos arroyos o que tienen cursos de aguas internos dentro de su geografía o de su planificación ciudadana, son los que primero reciben esas maquinarias. Pero hay que afinar un poco más seguramente la velocidad, pero también el tiempo juega en contra, porque si llueve uno puede trabajar como habitualmente lo hace con buen tiempo. Pero digo, están corriendo contra el tiempo porque a mediados de septiembre el Niño empezaría a mostrar su cara más severa, ¿sí? Así es que se están haciendo todos los esfuerzos necesarios para poder cumplir con esas obras complementarias para poder atender el fenómeno del Niño. Primer tema.
0: Sí.
4: De eso se habló ayer en la provincia del Chaco. hubieron expertos, meteorólogos y algunos otros informantes que dieron cuenta de cómo se viene el fenómeno. Creo que la demostración también está en lo que sucede en las cataratas del Iguazú, que han cerrado por algunos días, creo que 40 días, la Garganta del Diablo, situación que hace presagiar que están manejando información que van a venir precipitaciones muy importantes en el sur de Brasil, y eso va a hacer que desemboque en el río Iguazú, en el río Paraná, en el río Paraguay, en el río Uruguay y todos los ríos que vienen hacia esta zona de Sudamérica, ¿sí? Bueno, de todo eso se habló ayer en la provincia del Chaco, quedaron en intercambiar información y también la disponibilidad de fondos si hiciera falta para cualquier tipo de contingencia, si las provincias necesitan. Y lo último, ayer el gobernador, y después esto fue ratificado por el ministro de Hacienda de la provincia, el contador Garachot, habla de una mejora en la coparticipación. Mejoró un 6% la coparticipación en el mes de agosto. Julio cerró bien los primeros días de agosto, uno se da cuenta de lo que pasó en julio. Cerró con el 6% arriba, lo cual es un buen presagio, lo cual no significa que exista ese valor positivo en todos los demás meses que restan del año, lo cual significa tampoco que haya aumento salarial. No, no hay previsto ningún aumento salarial. Van a ser muy prudentes, más allá de esta mejora en la coparticipación de 6 puntos, que lo confirma el gobernador Juan Pablo Valdés y lo ratifica Garachot, su ministro de Hacienda. No hablaron de aumento salarial, o sea, no se ilusionen, y no lo digo irónicamente, soy real, puro y duro, diría un periodista. ¿Mejoró la recaudación? Sí, hay proyección de mejoras en lo que resta de los meses hasta llegar a fin de año y todos anhelamos eso, pero no hay registros y no hay proyecciones que den cuenta de que va a ser una mejora similar a esto. Se recuperó el consumo y tímidamente, porque a ver, sepamos algo, 2 de cada 3 argentinos están endeudados, ¿sí? Escuchan esto, ¿eh? 2 de cada 3 argentinos están endeudados, sacaron créditos, tenía un banco, si estaba bancarizado, ¿dónde sacó un crédito? Ese crédito está pagando. Los dos bancos más, o las dos deudas más que tienen los argentinos, son de billeteras virtuales, donde sacaron créditos. Miren, para que sepan, el 400% es lo que te cobra una billetera virtual a la hora de sacar un crédito. Están endeudadísimos, casi 7 millones de argentinos. Esto no lo digo yo, lo dicen las consultoras que hacen este tipo de estudios, y yo estoy compartiendo la información con ustedes. 7 millones de argentinos endeudados en este tiempo, y por eso el consumo no se reactiva, más allá de que pueda o no haberse perdido, que de hecho pasó, el poder adquisitivo de los sueldos, la gente no puede gastar porque tiene que pagar deuda, y algunos no pagan. Por eso te decía, 2 de cada 3 argentinos están endeudados, y escucha esto, tienen 3 deudas, pagan en el banco, donde habitualmente hacen sus operaciones, cumplen con ese banco, para que supuestamente no le suspendan las cuentas y demás, y después no pueden pagar 2 cuentas más que tienen en billeteras virtuales. Te asesinan las billeteras virtuales. Sí, sí, y la gente, por la facilidad, por la liviandad en las documentaciones y a la hora de acceder al dinero, accedió a las billeteras. Y hoy, la verdad, se hizo un círculo muy, pero muy engorroso, de que muchos argentinos no pueden salir, como es el nivel de endeudamiento que están teniendo. Algunas de las informaciones que estamos aportando a la mesa informativa de Radio UNE en una mañana que se presenta fresca. Yo estoy con una camperita después del ventarrón que cayó ayer con un poco de lluvia. ¿Vieron el granizo en algunas zonas de la provincia? Sí. Bueno, de todo eso me quiero enterar en una nota que estoy gestionando ahí con Bruno Lobinson de Defensa Civil, con gente de también Defensa Civil del municipio. Bueno, quiero información fresca para actualizar, claro, lo que recién les estaba relatando, que tuvo el temporal de ayer. La situación sigue de la misma forma. Miro a Itatí, el sol saliendo. Miro a esa isla del Cerrito, truenos y relámpagos. Miro hacia Resistencia, absolutamente cubierto el cielo también, sin precipitaciones todavía, por lo menos es lo que puedo ver desde este punto donde estoy ubicado, zona de Costanera, aquí en Corrientes. Un abrazo cordial, buena mañana para todos. Abríguense, hace un poquito de fresquito, pero no tenga miedo, no se va a congelar como otros días.
0: Está bien.
4: Un abrazo.
0: Está bien. Hasta luego, Roberto Obregón, en contacto con nosotros a esta hora de la jornada, Guadalupe.
2: Sí, hay alerta de agua acumulada en la avenida Cartagena de la ciudad capital. Atención, porque es un reclamo de los vecinos que piden, reclaman limpieza de los desagües sobre la avenida Cartagena. Lento escurrimiento tras las precipitaciones de la medianoche, es lo que informa también el portal Corrientes Hoy.
0: Bueno, dato que dejaba recién Roberto es que 50 milímetros de agua tuvimos. Sí.
2: Sí. Caída durante la noche de ayer. Sí. Bien. Granizos bueno. En Paso de la Patria, lo que hoy comentamos también al comienzo.
0: Bien. Sí. Bueno, actualizamos los datos del Servicio del Clima, ¿te parece?
2: Bien, bueno, actualizamos la página del Servicio Meteorológico y nos dice que la temperatura actual es de 18 grados, 3 décimas. Advertencia amarilla sobre la ciudad capital, cubierto con tormenta en la hora anterior. La humedad es del 97%. La presión es de 1.006 hectopascales, vientos del norte a 10 kilómetros por hora. La visibilidad es óptima y la máxima para hoy será de 26 grados con esta advertencia de tormentas fuertes. Para la mañana entre un 70 y un 100% y para la tarde-noche chaparrones entre un 10 y un 40%.
0: Bueno, semana clave porque se trata la ley de tierras este próximo jueves, ¿no?
2: Sí.
0: En el Congreso de la Nación, la Cámara de Senadores. Hay algunas modificaciones aparentemente para contar con los votos necesarios. Pero vamos a hablar un poco de ello con Pablo Manilli. Él es doctor en Derecho Constitucional, es constitucionalista y nos atiende gentilmente a esta hora de la mañana. Doctor, ¿cómo le va? Gracias por atendernos. Guadalupe Ortellado está en la mesa. Lo saluda Francisco Villanueva. ¿Cómo anda? Buen día. Muchas gracias por su tiempo. Bien, ahí ya vamos a recuperar la llamada telefónica. Bueno, jueves entonces, el proyecto de ley que se va a estar tratando. Sí. ¿De qué se trata? Se sabe ya más o menos esas modificaciones que podrían ingresar, ¿no? Hoy sí. Lo decíamos, el tope de ventas, de la posibilidad de que esto se pueda incorporar.
2: De que tierras argentinas sean compradas por extranjeros, ¿no? En principio, lo que se pretendía era la eliminación por completo de los límites a la extranjerización, ¿no? Impone topes muy estrictos para evitar que la tierra quede en manos de compradores de otros países.
0: A ver si ya lo tenemos, doctor.
5: Sí, buen día, ¿cómo les va?
0: Buen día, muchas gracias por atendernos. Bueno, recién hacíamos mención a este proyecto que se va a estar tratando el día jueves. Y la idea es entender un poco, ¿no?, respecto a la ley de tierra sancionada en el 2011, tenemos entendido, estas modificaciones que ahora se quieren incorporar, doctor.
5: Bueno, el proyecto de ley que se va a discutir el jueves en el Senado es algo así como un Frankenstein, ¿no? Tiene 5 capítulos que no tienen nada que ver entre sí. Tienen un capítulo de derecho administrativo, uno de derecho civil, uno de derecho procesal, uno de derecho ambiental y uno de derecho registral. Es decir, es un popurrí de cosas que le metieron arriba a este título.
2: Sí.
5: Este título grandilocuente de inviolabilidad de la propiedad privada. Entonces, vamos a empezar por el principio.
0: Sí.
5: Cuando una ley o un proyecto de ley tiene un título tan grandilocuente, hay que desconfiar. Seguro que hay gato cerrado. En segundo lugar, el título no se condice con el contenido, porque vamos a ver ahora a continuación que no protege la propiedad privada. En tercer lugar, no hace falta sancionar una ley para consagrar la inviolabilidad de la propiedad, porque eso ya está en la Constitución desde el año 1853. La propiedad privada es inviolable, ya lo dice la Constitución. Así que no hace falta repetirlo alguna vez.
2: Sí.
5: Miren, primer capítulo habla de la expropiación. Le hace alguna pequeña modificación, yo le diría un maquillaje a una ley que tiene más de 50 años y que nunca trajo problemas. Funcionó bien. La ley de expropiación funciona bien, no hacía falta cambiarla, y lo que le cambia tampoco es mucho, así que ni lo menciono. El segundo capítulo modifica el juicio de desalojo para el recupero de inmuebles, ¿no es cierto? Pero ojo, el Congreso Nacional solo puede dictar normas procesales para la capital federal, con lo cual es un capítulo local que solo rige en la capital federal y que está metido en una ley nacional. Es una desprolijidad enorme como técnica legislativa.
2: Sí.
5: ¿Qué hace este capítulo? Apenas un maquillaje a la demanda de desalojo. Trata de acelerarla un poco, modificando el procedimiento, pero tampoco es algo trascendente. No es que le va a cambiar la vida a nadie, ¿no? El problema es el capítulo 3 y el capítulo 4. O sea, yo diría que los dos primeros están para disimular cuál es la verdadera intención de la ley, por eso mezclaron tantas cosas. ¿no es cierto? Y el capítulo 3 y el capítulo 4 son los peligros. Uh-huh. El capítulo 3 prácticamente deroga la ley de tierras rurales. Le comento. Sí. La ley de tierras rurales fue sancionada en el año 2011 por la amplia mayoría de todos los partidos políticos a proteger el territorio nacional. ¿Por qué? Porque ya había venido el señor Benetton, le había comprado 90.000 hectáreas, ya había venido este señor Luis y se había apropiado del agua escondido. Entonces, para que esto no se extienda, se sancionó una ley donde dice que los extranjeros, ni por sí, ni por medio de una empresa, ni por medio de una sociedad, ni por testaferro, ni nada de eso, o sea, está todo previsto, los extranjeros no pueden tener más del 15% del territorio nacional o provincial o municipal. Claro. Es decir, la permisión abarca a los tres niveles, nacional, provincial o municipal. ¿Por qué es esto? Porque vos podrías vender un municipio entero, ¿no es cierto?, el 100% de las tierras del municipio y no llegaste al 15% de la provincia.
0: Sí,
5: sí. O podrías vender una provincia entera y no llegas al 15% de la nación. Entonces, el 15% a los tres niveles, ¿entiendes? ¿No? Una previsión muy sabia.
2: Claro. Doctor, le hago una interrupción ahí, disculpa, ¿no? Con respecto al, bueno, lo que sostiene también Sturzenegger, ¿no?, quien fue uno de los grandes impulsores de esta ley, y que habla y hace mención del artículo 20 de la Constitución Nacional, ¿no?, que justamente adjudica a los extranjeros la posibilidad de gozar de todos los derechos civiles que tienen los argentinos, como por ejemplo comprar, enajenar las tierras, ¿no? ¿Hay un choque ahí? ¿Cómo lo ve usted?
5: No, es falso eso que dice. En todo el mundo existen limitaciones de la compra de tierra por parte de los argentinos. Me voy a nombrar los países más cercanos. En Brasil, en la propia Constitución, artículo 190 de la Constitución brasileña, hay una ley sancionada en 1971 que limita muy, muy estrictamente la tenencia de tierras rurales por parte de extranjeros, porque justamente es una forma de que nos roben el territorio nacional.
2: Sí.
5: En México existe también el artículo 27 de la Constitución, ¿entendés? Debe restringir la compra de tierras por parte de extranjeros. En Canadá hay una norma similar, en Francia hay una norma similar.
2: Sí.
5: Pero además lo que dicen las constituciones nacionales y la legislación nacional, el derecho internacional público, o sea, el derecho que rige las relaciones entre los países, también permite desde hace siglos, que permite la limitación de los derechos de los extranjeros en áreas estratégicas de seguridad nacional y de soberanía. Lo que dice el artículo 20 de la Constitución Nacional es que los extranjeros tendrán los mismos derechos que los argentinos y que no pueden ser grabados con impuestos por el solo hecho de ser extranjeros. Uh-huh. Eso no significa que el derecho de comprar tierras es el derecho absoluto. ¿Sí?
2: Sí.
5: No hay ningún derecho absoluto en el sistema constitucional argentino. Uh-huh. Todos los derechos pueden ser limitados. Y fíjese que en este caso, la limitación de la ley de tierras no era tan estricta porque permitía el 15%, y hoy en la actualidad los extranjeros tienen el 5%. O sea, claro, que aún con la ley vigente, podía seguir comprando un 10% más del territorio. Es decir, no era tan estricta la ley esa, no hacía falta ni moverla ni tocarla. Pero había, no estaba desesperado por venir a comprar, no compraba porque la ley impedía. No, la ley le permitía todavía comprar más, y traducido en hectáreas, un 10% son 27.800 hectáreas, todavía se podían comprar. Hay 13.000 en una de las
0: plantas. Claro.
5: Podían comprar 27.000 más. Y no lo hacían. O sea, que la misma le prohibía nada.
2: Claro.
5: Ahí negociaba con esto, evidente. ¿Por qué digo esto? Lo que falta en este momento en el mundo son tierras y agua. Y principalmente necesitan tierras, agua y frío aquellos que quieren poner lo que se llama granjas informáticas, es decir, grandes servers para hacer inteligencia artificial, de máquinas, computadoras enormes que trabajan 24 horas y que necesitan enseñarse tiene frío y toma agua. Claro. Viene bárbaro que la Patagonia es argentina. Es para esto que hacen esta modificación. Ya cambiaron dos o tres veces el proyecto, típica de proyectar este gobierno con los proyectos de ley que los cambia minutos antes de la sesión legislativa. Ya lo cambiaron tres veces. En la primera versión se permitía comprar cualquier tarjeta. Ahora, en la segunda versión se permite comprar un 25%. Pero a la vez están eliminando aquel límite que yo les había dicho de que el 15 se aplica a nivel nación, a nivel provincia, a nivel municipio.
2: Sí.
5: Ahora el 25 es a nivel nación, nada más. Con lo cual te puedes comprar una provincia entera.
2: Claro. Hablando de provincias, ¿no, doctor? Uno de los cambios, porque ha trascendido en las últimas horas, sí, a raíz de que se está buscando el consenso, el voto de los legisladores, se han realizado o se pretenden realizar nuevas modificaciones, como por ejemplo esto que es un cambio clave, que es delegar la facultad de control en las provincias, ¿no? ¿Qué piensa usted sobre esto? ¿Cuál es su perspectiva, ¿no? De que cada jurisdicción tendrá el poder de establecer sus propias reglas, que se compra, que no.
5: Es una engaña picante, como dicen en el barrio, ¿no? ¿Y cómo se para limitar la compra de tierras, por eso dijimos, a nivel nacional, si disolves el registro nacional y le das el control a las provincias? Es absurdo. Es imposible. Las provincias pueden controlar a los humos lo que pasa en su territorio, pero no pueden llevar a su materia de nacional. Es una forma, digamos así, capciosa, engañosa, de disfrazar el tema para decir, bueno, si lo estamos mandando a las provincias. No, en realidad lo que están haciendo es permitir que los extranjeros compren cualquier cosa. Digámoslo con todas las letras. Esto es poner el cartel de venta por el país. No hay.
2: Claro.
5: Digámoslo sin eufemismo, ¿cierto? Y me faltó pensando el cuarto capítulo, que también es horrible y peligroso.
2: Sí.
5: En el cuarto capítulo, derogan la ley del fuego. La ley del fuego también es una ley que tiene más de una década y es sancionada por consenso de todas las fuerzas políticas. Básicamente dice que una vez que la tierra se incendia, sea un bosque nativo, un humedal, un selva, un monte, un campo, por 60 años el dueño no puede ni venderlo, ni cambiarlo de destino, ni hacer allí un proyecto inmobiliario.
2: ¿Sí? Claro.
5: Eso también lo quieren demoler, porque obviamente debe haber un negocio atrás de alguna de las tierras incendiadas recientemente. O sea, no es casual que este verano se quemaron cientos de miles de hectáreas y que ahora presenten este proyecto de ley. No seamos ingenuos. Acá hay un negocio atrás de esto, sin duda. ¿Sí? Entonces, con una primera versión del proyecto, directamente se derogaba la ley del pueblo.
2: Sí.
5: La ley que protege la tierra. En una segunda versión dicen, bueno, no podrán hacer aquello que la autoridad provincial regule que no le puede permitir. O sea, patean la pelota nuevamente para la provincia, pero en realidad lo que están disfrazando es un permiso total de hacer cualquier cosa.
2: Claro. ¿Sí? Claro. Tengo una
5: vuelta.
2: Sí.
5: Y otra desfavorecida más.
2: Claro.
5: La ley de tierra, teóricamente, el presidente la había derogado con el DNU 70/23. ¿Se acuerdan de ese desastre del DNU?
2: Sí.
5: Este presidente asumió que modificaba 80 leyes, que tenía 300 artículos, que modificaba el Código Civil, la ley de contrato de trabajo. Fue un desastre. También había derogado la ley de tierra.
2: Uh-huh.
5: Entonces, sí. Yo me pregunto, si estaba derogada, voy a estar reformando ahora.
2: Claro. Claro. Doctor, una última consulta, ¿no? Considerando esto que nos acaba de mencionar, las desprolijidades, incluso no como abría la entrevista comentándonos de los capítulos, ¿no? Que tratan diversas áreas, diversos enfoques. ¿Podría ser esta ley, podría ser esta ley tachada de inconstitucional, porque justamente mezclar desde lo procesal, lo administrativo, podría ser tachada de inconstitucional?
5: A ver, no se la puede tachar de inconstitucional por el hecho de que mezcle cosas. Uh-huh. Eso es una pésima técnica legislativa, pero no la transformo en inconstitucional. Las inconstitucionalidades se incluyen en cada uno de los artículos.
2: Claro.
5: Por ejemplo, ejemplo, en el caso del manejo del fuego, es un retroceso en materia ambiental, sin duda, es institucional. Artículo por artículo, indicando qué es lo que ese artículo lesiona de la Constitución. La impugnación es puntual a cada norma.
0: Claro. Doctor, le agradecemos muchísimo la atención y la charla con nosotros. Que tenga buena jornada. Muy gentil.
5: Por favor, un gusto. Hasta luego.
0: Hasta luego. El doctor Pablo Manili, hablando respecto a la ley de tierras que será tratado este próximo jueves aquí en nuestro país, ¿no? Un tema de mucha controversia, sin lugar a dudas. Y como lo decía bien él, ¿no? El tema central tiene que ver específicamente con el porcentaje, la posibilidad de la compra de nuestras tierras.
2: Sí, hay una conferencia
0: municipal,
2: sí.
0: Provincial, nacional, terrenos.
2: Es muy cierto. Sí. Sí, tal cual. Bueno, para aquellos que estén interesados en justamente ahondar sobre la materia, sobre esta ley, esta modificación de la ley, hay una charla muy interesante que justamente la dicta el doctor Pablo Manili aquí, sí, a través de lo que es la Facultad de Derecho de nuestra querida Universidad Nacional del Nordeste. Van a hablar de la ley de inviolabilidad de la propiedad privada y soberanía nacional. Lo va a hablar mañana de manera virtual, Francisco. Es una actividad virtual completamente gratuita, ¿sí? Lo único que uno tiene que hacer es justamente acercarse o revisar lo que son las redes oficiales de la Facultad de Derecho de la UNE. Ley de inviolabilidad de la propiedad privada y soberanía nacional. La defensa de la propiedad privada y la soberanía nacional son pilares fundamentales, dice el FOS. La invitación para el desarrollo y la seguridad jurídica. Esto es mañana a las mañana 5 de agosto a las 17 horas, modalidad virtual.
0: Nos vamos a quedar con música, ya estamos en el tramo final. Esto es Café Cortado como todas las mañanas.
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0: Bien, bien, bien, 52 minutos ya de las 8 de la mañana, día martes 4 de agosto de este 2026, estamos en la radio de la Universidad Nacional del Nordeste. ¿Vi mal o vi bien? ¿Se está despejando?
1: Ojalá, porque el pronóstico se extiende toda la jornada.
0: ¿Mal o bien? No sé.
1: Sí, probabilidad de chaparrones para la tarde del 40%. Sigue todavía nublada la jornada, por lo menos es lo que observo yo. Sí. Pero bueno, veremos si se confirma esto finalmente. Cubierto con tormenta en la hora anterior, dice la página oficial del Servicio Meteorológico Nacional. 18 grados, 3 décimas, esa es la temperatura actual. La humedad continúa elevándose. Hoy arrancamos con un 85%, ya estamos en el 97% de humedad. Máxima prevista de 26 y advertencia meteorológica, alerta amarilla por tormenta para toda la jornada de hoy. 100% para la mañana, entre un 70 y un 100 para la mañana, y entre un 10 y un 40 de probabilidad de chaparrones nada más para la tarde y la noche.
0: Bien, perfecto, perfecto. Bueno, tenemos cronogramas de... Me quedé con un título acá que estoy leyendo, no, los detalles están contando, ahora lo vamos a mencionar. Pero tenemos cronograma de pagos, ¿te parece?
1: Sí, bien.
0: Vamos, entonces...
1: Bueno, tenemos el calendario de pagos. Sí, vamos a recordar de que ya se encuentra activa la entrega de módulos para personas celíacas. Esto se realiza, se ejecuta en el Ministerio de Desarrollo Social de la provincia, que está en el barrio Apipe. Respecto a la información de cronogramas, vamos a ir por los municipales. Cronograma de pagos para los agentes municipales. Se está pagando el sueldo de julio y hoy corresponde a los documentos terminados en 3, 4, 5 y 6. Aquellas personas que no están bancarizadas deben acercarse a la Caja Municipal de Préstamos de 7:30 a 12:30 y de 16 a 20 horas. Hoy los documentos terminados en 3, 4, 5 y 6. Esto es sueldos de julio para los agentes municipales. Y de aquí, Francisco, nos vamos ya directamente al calendario nacional, que por el momento es escueto, es breve, es cortito, porque simplemente tenemos que recordar de que continúa el pago del desempleo plan 2. Desempleo plan 2 se está pagando el mes de julio a todas las terminaciones de DNI. Sí, esto arrancó el 30 de julio y se extiende hasta el 11 de agosto. Y las demás ayudas económicas, asignaciones, pensiones y jubilaciones, todas recién se activan a partir del 10 de agosto, que ya te digo, es el lunes que viene, ¿eh? Todas las demás ayudas económicas DANSES, a partir del lunes que viene.
0: Bueno, perfecto. El dirigente sindical Facundo Moyano fue demorado esta madrugada, en una comisaría está demorado, porque hubo un llamado al 911 que alertó sobre un presunto episodio de violencia en un edificio del barrio porteño Belgrano. Las autoridades investigan un incidente ocurrido con su actual pareja. Sí. Puede ser lo que estoy leyendo por estas horas, pero el episodio, como se dio, fue bastante raro. Ambos dicen que

0: fueron interceptados a una cuadra del edificio en Belgrano. Él aparentemente la estaba persiguiendo a ella o estaba detrás de ella. De acuerdo con fuentes de la investigación, presentaban signos compatibles con haber consumido estupefacientes, dice el diario La Nación, a esta hora de la mañana. La víctima es una joven de tan solo 23 años. Fue trasladada por el Sistema de Atención Médica de Emergencia SAME al Hospital Pirovano, donde, según aclararon, permanece internada. Los efectivos de seguridad dieron intervención a la unidad del Ministerio Público Fiscal y aguardan las medidas que se deberán adoptar también por esta cuestión. Hasta ahora están ampliando la noticia, digamos, pero sí. Hasta ahora es los datos que se manejan.
1: Sí, claro. Bueno, es lo que también se puede corroborar a través de TN. También lo
0: mismo dice.
1: Sí.
0: ¿Habla de ello o da más detalles?
1: Sí, no. Está en plena ampliación de los datos justamente porque ha sucedido en las últimas horas. Sí.
0: Nos vamos, nos estamos despidiendo, nos encontramos mañana tempranito, ¿te parece?
1: Así será, que tengan un excelente martes, más allá de justamente el pronóstico del tiempo, advertencias por chaparrones, sobre todo para la tarde-noche, entre un 10 y un 40%.
0: Estoy mirando si llueve, pero no, ¿viste? No hay.
1: No. En estos momentos no, sí. Ya están los chicos, ¿eh?
0: Bueno, sí. Perfecto.
1: De Ciudad Invisible.
0: Sigan, porque sí, ya están ellos. Marcelo Urrelli.
1: Sí, Luli Pezzelato y el Puma Barreto.
0: Exactamente. Y nosotros entonces nos encontramos tempranito, ¿te parece?
1: Así es.
0: 7:00 a.m. Que tengan un hermoso martes, que disfruten la jornada y nos estamos viendo mañana. Chau.
1: Buen martes.

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0: que, por ejemplo, cuando uno promete, ¿qué sigue a continuación? Si yo te prometo algo.
1: Y cumplir con la promesa.
0: Buen día, Luli. ¿Cómo te va? ¿Cómo estás vos?
1: Buen día, Marce. Bienvenida. Buen día a toda la audiencia.
0: Te has venido Luli Pink.
1: Luli Pink, sí.
0: Exactamente. Sí, sí. Bueno, ¿todo bien?
1: Todo bien.
0: Bienvenida,
1: todo perfecto.
0: Buen martes
1: bien.
0: Para ti.
1: Igualmente, y para también a toda la audiencia que recién se está despertando, que se está haciendo un mate o que nos está escuchando en el momento en el que está en el trabajo, ¿no?
0: Por ejemplo, hay gente que está en este momento haciendo los mandados, gente que está en este momento haciendo un trámite, gente que se está despertando, gente que se está acostando, gente que está yendo y viniendo, subiendo y bajando, entrando y saliendo. Para todos ustedes, espero que estén con Radio UNE.
1: Así es. Incluso, bueno, ahora que paró la lluvia, también es
0: qué
1: un buen momento.
0: Ayer, Luli. Sí, a mí me agarró por la calle.
1: Ay, no.
0: Sí.
1: A las 8 más o menos.
0: Yo me di cuenta del viento porque decía, ¿por qué me está costando ver? Y el viento movía el marco de las gafas, Luli.
1: Güey.
0: Sí, muy fuerte. Sí, Eso es lo que yo dije, güey. Y ahí nomás me traté de refugiar un poquito.
1: Sí, porque recordemos que Corrientes está bajo alerta amarilla por fuertes tormentas, no solamente en Capital, sino también...
0: Fuertes vientos, más allá de las precipitaciones, la verdad que sobre todo por lo menos a la noche, ¿no?
1: Sí, incluso se pudo ver a través de videos que subieron los vecinos en redes sociales, como si también en los medios locales, que primero cayó granizo en Paso de los
0: Paso de la Patria.
1: Paso de la Patria. Y también se vio a través de un video un rayo que cayó en una estación de servicio ahí en la localidad de Margarita Belén del Chaco, ¿no?
0: Sí. Ahora vamos a estar contando porque vamos a ver qué dice el Servicio Meteorológico incluso para esta jornada, los próximos días también, y sobre todo considerando lo de El Niño, ¿no? Decía lo de la palabra porque en esta época de tanta tecnología e inteligencia artificial, no debemos descuidar para mí la palabra. Tiene que seguir teniendo como una razón de ser, tiene que seguir siendo confiable.
1: Tener un valor más humano, decís.
0: Y claro, si vos te cruzas con un prójimo que va por la vereda enfrente y te dice, esta tarde te llamo, esta tarde tiene que llamarte.
1: Claro, sí.
0: Che, tenemos que hacer algo. Y no hacemos, ¿me explico?
1: Sí.
0: Che, a ver cuándo nos juntamos. Y no nos juntamos. Entonces, sí, claro. A veces queda muy en esto de... Y bueno, es un decir. Pero en el decir se va desprestigiando la palabra.
1: Claro, por lo menos seamos sinceros, decís.
0: Claro.
1: O sea...
0: Déjame que me ocupo de lo tuyo y dame una hora. 43 horas pasaron.
1: Claro, aparte a partir de los 30 hay como muchas promesas y en el fondo sabemos...
0: ¿A partir
1: de
0: los, perdón?
1: De los 30. Como que hay muchas promesas. ¿No te pasa que
0: no a veces entiendo,
1: te
0: querés, Luli.
1: A veces te querés juntar con unos amigos, por ejemplo, y decimos, sí, nos tenemos que ver y nunca llega ese momento?
0: Para mí lo que pasa es que en realidad no te quiere ver.
1: No, me parece.
0: Y como les cuesta decir, la verdad es que no tengo ganas de salir y hay que cumplir con los amis, tengo que ir por obligación, ¿eh? Mientras vemos a.
1: A la Pantera Rosa ahí por stream en Radio UNE.
0: Muy bien, ¿cómo estás?
1: Hay que decir que las dos conductoras vinimos de rosa, tanto Guada como yo. Nada más que yo tengo un rosa más pastel y.
0: Me confirman por el cucarachón que es fucsia.
1: Bueno, pero
0: según
1: está
0: me
1: dentro
0: dijo,
1: de
0: la gama.
1: Claro, del magenta. Para ser más específico, ¿no?
0: Entonces, por ejemplo, uno dice cosas como contá con eso, mi hermano, y no cuenta con eso.
1: Claro. Decime la verdad.
0: Las promesas que hay de papá, mamá, un hijo, hija, y después dicen, ay, yo no sé por qué no me cree, por qué la palabra se cae. ¿Cómo no se va a caer a pedazos si vos le prometiste algo y no te vas? Vamos a ir a la plaza. Y no vas, no, pues se nubló. Pero vos me prometiste. Hay que ir con paraguas.
1: Sí, no importa cómo.
0: Y bueno.
1: Hay que hacerlo.
0: Pero se construye eso. Yo me acuerdo mis
1: las abuelo. Acciones antes que las palabras.
0: Sí. Uh-huh. Y me acuerdo que mi abuelo decía, por ejemplo, cuando trataba con alguien de una compra, yo te doy mi palabra, olvídate. Vas a contar con eso. ¿A qué hora hay que estar? A tal hora. Y 5 minutos antes llegaba. El valor de la palabra. Solo la palabra. Hoy tenés 94 hojas para firmar y así todo, sí. Por más firmas que haga y no sé qué cosa. Pero yo creo que tenemos que volver a eso. La cantidad de recursos humanos, que parece que el recurso se agotó, que dicen, no, yo me ocupo.
1: Claro. ¿Vos sabés a quién me recuerda mucho eso? A las anteriores generaciones.
0: ¿A la campaña? ¿Cómo?
1: A las generaciones de abuelos, más que nada. Donde no existía... Bueno, sí, estaba el teléfono fijo, pero no existía celular. Y te decían, a las 7 de la tarde estoy en tu casa. Y a las 7 de la tarde estaban. Y eran puntuales. Incluso te tocaban timbre. No era necesario, hoy en día, llamarte y corrobar 20 veces antes de llegar a la casa para saber si realmente estás, si realmente se concreta el plan, ¿no?
0: Sí. A veces también uno se reía con otras personas.
1: Sí, hay que aprender de
0: porque contaban chistes. Y hoy uno se ríe solo porque ve un meme.
1: Claro.
0: ¿Me explico?
1: Sí, sí. La risa...
0: Empieza uno allá en el fondo y vos decís, llamo ya al 107, ¿qué le pasa?
1: Estamos en una sociedad individualista. La risa es más individual, el compartir es más individual.
0: Creo que es interesante contar un chiste y reírme con vos y compartir alguna anécdota con vos. No, que, no digo que en algún momento vos no tengas que ver algún meme y vos te rías vos con vos porque a vos te gusta reírte mucho con vos mismo, que también debe ser que está bien, pero tiene 24 horas del día. Hay sí. gente que está con la pantalla mucho tiempo.
1: Sí, incluso hay una tendencia, lo escuchaba también a través de un informe en Infobae, de ciertas generaciones que quieren volver a hacer actividades, tareas...
0: pero sin salir de la casa.
1: No, que antes hacían nuestros abuelos, nuestros padres, como por ejemplo tejer, cocinar, todas esas actividades que nos alejan de alguna manera de las redes sociales, ¿no? Que sí. a veces atosigan, te hacen mal a la vista, chicos, eso sí. es importante también.
0: No decimos que sea malo, pero por ahí el exceso, como siempre se sugiere, al menos de distintos ángulos profesionales, no se recomienda cuando tantas veces... tanto tiempo estás con algo, ¿no?
1: ¿Sabes qué me parece importante remarcar también? Ayer justamente escuchaba un podcast a una escritora que le realizaban una entrevista y decía que, por ejemplo, hoy, teniendo en cuenta que la semana pasada hicimos una entrevista en relación a los libros, a las librerías, a esta tendencia en baja que a veces se cierran estos locales, que hoy en día, por ejemplo, la lectura es un acto de rebeldía. Sí. ¿Por qué? Porque vivimos en un momento tan en el que todo el tiempo estábamos con las redes sociales, que hoy, por ejemplo, el hecho de encontrar un libro, buscar un libro, alguna novela que a vos te guste y estar sentado y generar algún tipo de reflexión y una pausa es un acto de rebeldía a la sociedad contemporánea que hoy tenemos, ¿no?
0: Sí. Hoy es un acto de rebeldía que una persona diga, no, la verdad que no voy a asistir a tal lugar porque estoy cansado, porque la verdad que quiero hacer otra cosa, como por ejemplo acostarme. Y te dicen, ay, eso porque vos no tenés aura. Bah, lo buscamos después si querés en el diccionario. Yo me voy a dormir la siesta. Hay como un léxico y que tenés que estar full, a mil. ¿Cómo se llama este otro?
1: ¿Quién?
0: ATR. Ah. Tenés que estar todo en unas revoluciones allá arriba y capaz no, ¿eh? O capaz no quiero, por ejemplo.
1: Sí, sí,
0: ¿por qué tenés que hacer
1: personas...
0: lo que hace la mayoría? Pero vas todo, mirá, va Juaco, Jiqui, Lali, Lolo, Lolo, Lulu, Lulu, todos van, ¿eh? Bueno, yo no. Decirle a todos que les mando un abrazo grande y automáticamente te etiquetan como el aburrido, el raro, el no sé qué, porque como van todos, parece que está bien. Y claro. como uno decide descansar, es el malo. El raro, mínimo.
1: Incluso no te pasa que, por ejemplo, vas a un sí. consultorio médico y en lugar de, no sé, estar hablando con la persona que está al lado, que tal vez se puede crear alguna conversación interesante o estar leyendo, ponele, hay otra persona que está ahí con el celular.
0: Yo voy
1: y
0: siempre,
1: no está haciendo nada.
0: Yo voy, me encantan las salas de espera que tienen revistas.
1: Y no, y por ejemplo, cuando vos, sí, también, cuando vos, ponele, empezás algún curso, algún taller que recién te conocés con tus compañeros, están todos con el celular, ni hola nos decimos.
0: Y bueno, y encima el taller es cómo comunicarte de manera efectiva con los otros seres vivos.
1: No
0: bueno,
1: hay esa posibilidad del encuentro con el otro.
0: La vez pasada decía, se prepara el casamiento de Susana Jiménez, estaba con una revista y ahí me di cuenta, con Roviralta, decía, sí, sí. El amor de la SU. Bueno, pero en esa sala de espera de... Porque yo que yo no voy a barbero ni cuatro,
1: claro.
0: es peluquero, así de la.
1: Uh-huh.
0: Y tiene, agarré una teleclic, una semanario. Sí.
1: Sí, incluso en muchas de las revistas, por ejemplo.
0: Mirta Legrand arranca con su programa, se llamará Almorzando con Mirta Legrand.
1: Son viejas.
0: ¿Perdón?
1: Las revistas.
0: Tienen sus años sí, esos sí. medios gráficos.
1: Más que nada porque, bueno.
0: Mandichu visita Buenos Aires, decía, y la fotito del algodonero.
1: Son muy pocas las revistas que hoy se imprimen también.
0: Por eso yo valoro mucho y voy eligiendo este estante, este otro estante.
1: Bah. Claro, como que vamos recordando un poco el pasado, esos acontecimientos pasados.
0: Bueno, por ahí, si usted está por hacer un trámite, llegue a ese lugar y diga buen día, cómo le va. Si usted está en la atención, dígale sí. cómo está, cómo anda, cómo le va. Si usted está yendo, viniendo, tratemos de otra vez no estar tanto con el wifi.
1: La importancia del diálogo, de la palabra, incluso,
0: un montón,
1: por ejemplo.
0: Diálogo un montón, ahora que arranca la campaña, arranca la discusión.
1: Me pasaba que cuando venía acá a la radio de la UNE, en un Uber, era como, ni hola, ¿no? Es, bueno, 2,000 pesos. Bueno,
0: qué
1: perfecto.
0: Más que
1: gracias.
0: Hablar, que quisiera felicitarlo. 2,000, pero que estuvo
1: claro.
0: acá en la esquina.
1: Pero no fue ni un saludo. Fue como...
0: 2000, se subió en la esquina, dice, se largó con todo. Yo no voy a hacer gárgara por media cuadra. Y claro. Entonces, 2000, ¿y lo cobró?
1: Sí.
0: Ah, es así, ¿eh? No habla, pero bien que te agarra los 2000. Muy bien. Hola, Pablo, ¿cómo te va? Hola, Sergio, ¿cómo te va? Hola, Diego, ¿cómo te va? Hola, Fernando, ¿cómo te va? Llegó, llegó. ¿Eh? ¿Cómo? También te hablan así, ¿viste?
1: Ah,
0: okis,
1: sí.
0: Okis, okis, olis, chauchis. Muy bien, vamos a conocer por dónde pasa el programa el día de la fecha. Estamos en el 99.7 del dial, medio punzón, Miami. Decime, soy tu amigo. Decime, por favor, soy tu amigo. Corazón coreano, estamos corrientes. Corrientes Argentina, vamos. Entonces te contaba que en YouTube estamos en nuestro canal de streaming, se llama Radio UNE.
1: Sí.
0: ¿Qué es esto? ¿Qué es?
1: Sí, sí, tenés la posibilidad de reproducir las entrevistas. Incluso ayer una de nuestras invitadas reprodujo en sus redes sociales.
0: ¿Quién, perdón?
1: Mirta Allende y la arquitecta de
0: facilitadores judiciales,
1: así es, sí. Para poder rever las entrevistas, aquellas que te interesaron, aquellas que te parecen útil. Y también estamos a través de stream en Radio UNE para dejar tus comentarios, tus sugerencias y, por qué no, saludarnos a todo el equipo de la radio.
0: Estaba así en uno de los partidos mundial, termina uno de los partidos que ganamos agónicamente y uno de los seres vivos que estaba ahí mirando el cotejo dijo: esta selección por siempre quedará en mi cora. Completa. Corazón, porque dijo Cora. ¿Me entiendes? Entonces,
1: bueno,
0: ¿cómo me decís?
1: ¿Cuántos años tenía?
0: No tiene todavía, está viviendo el
1: señor. Claro, bueno, ¿cuántos años?
0: 41.
1: Ah, ok.
0: 4-1. Viste que la gente se cree que es motor. 4.1 cumplí. ¿Por qué se pone motor? ¿De cuándo es motor el ser humano? Ay, bueno, es una forma de decir. Decí bien, cumplí 41. Mal vividos, pero 41, che. Entonces, el programa pasa por aquí. Cora. En un ratito vamos a establecer comunicación con Sebastián Toba, que es referente de Kilómetro Cero, Polo Cultural de Los Esteros, el proyecto cinematográfico creado por el Papa Francisco que llega a Cacatí de la mano de Kilómetro Cero. Ya vamos a conocer más al respecto.
1: También estaremos en comunicación a través de Meet con Paulina Martinetto, investigadora del CONICET en el Instituto de Investigaciones Marinas y Costera, porque elaboran un mapeo más exhaustivo realizado hasta ahora de los ecosistemas argentinos.
0: El doctor Antonio Morillo estará en contacto con nosotros, el prosecretario de la Junta Ejecutiva del Comité Nacional de Lactancia. La Sociedad Argentina de Pediatría llama a fortalecer y mantener la lactancia.
1: Bueno, y también vamos a tener nuestros drones de ciudad, tanto en Corrientes como en Resistencia, con Roberto Obregón y Facundo Gaona, para ir actualizando un poco los datos del tiempo, lo que se viene gestionando desde el Niño y también teniendo en cuenta las repercusiones en relación a la lluvia de anoche, la tormenta eléctrica acá en la ciudad de Corrientes, en varias localidades, como así también en Resistencia, que superó los 160 milímetros de lluvias.
0: Nos quedamos aquí hasta las 2, estás en el 99.7 del dial, gracias por elegirnos como compañía. Buen martes, bienvenida, bienvenido. Musicalmente Ciudad Invisible arranca de esta manera.

0: 20 minutos para llegar a las 10 de la mañana, medios.une.edu.ar. Estás en el 99.7 del Dial, en YouTube, Radio Une. Si nos buscan y nos encuentran, en nuestro canal de streaming, Luli. Vamos a establecer nosotros nuestra primera comunicación telefónica. ¿Te parece bien?
1: Dale, perfecto, Marce.
0: Vamos a establecer contacto con Sebastián Toba, referente de Kilómetro Cero, Polo Cultural de los Esteros, para contarnos más acerca de este proyecto cinematográfico del que estábamos adelantando hace un ratito nada más. Sebastián, bienvenido a la radio de la Une. Luli, Marcelo, un gusto saludarte. Buen día, gracias por atendernos. ¿Cómo estás vos?
2: Hola, ¿cómo están, Luli y Marcelo? Gracias por el llamado. Acá preparándome un mate en el medio del estero.
0: Muy así bien, nomás. Muy bien. Mate dulce, ¿verdad?
2: No.
0: No.
2: Me desheredan de Cacatí, sí. Me expulsan.
0: Directamente. Un gusto, Sebastián, la verdad, compartir el aire. Nos gustaría que nos puedas contar un poco más este proyecto cinematográfico, como están algunos medios publicados también. Creado sí. Por el Papa Francisco, llega a Cacatí de la mano de Kilómetro Cero. Contanos un poco, por favor.
2: Bueno, sí, con mucha alegría estamos compartiendo este sueño porque lo vemos así, en este compartir miradas con y caminar juntos con el proyecto creado por el Papa Francisco, como bien decía, que es Escuelas Ocurrentes. Ni bien él llega a su papado en el 2013, crea este proyecto que transforma de alguna manera comunidades remotas, pueblos remotos a través del arte fundamentalmente. Y no conforme con eso se crea, poco más adelante, Aldeas, que es este proyecto de cine comunitario, que también lo crea el Papa y nada más y nada menos que el abanderado es Martín Scorsese. Ellos vienen trabajando con este proyecto Aldeas, venían trabajando hasta el día de hoy en tres comunidades, en tres continentes distintos, venían trabajando en Asia, venían trabajando en África y venían trabajando en Europa, y no habían llegado a América, y menos a la tierra donde debió nacer a Francisco, así que con alegría anunciamos que esa cuarta aldea es Cacatí, a partir de una alianza, nada más y nada menos, no lo que estoy contando, a partir de una alianza que hay con el Kilómetro Cero, que se va a oficializar ahora en pocos días en el Festival Regional de Cine Rural, que también el Kilómetro Cero es organizador y se hace hace 3 años en Cacatí. Hace 12 hacemos el festival, pero hace 3 años que está en Cacatí.
1: Sebastián, ¿cómo está? Luli te saluda.
2: Hola, Luli.
1: Particularmente me interesa saber, porque la idea es mostrar cómo viven las comunidades, desde la cultura y el arte, pero precisamente, ¿por qué se eligió Cacatí?
2: Mira, se elige Cacatí porque hay en realidad lo que se crea nuevo, ellos vienen trabajando con un modelo de aldeas que se llama de creación, ¿no? Llegan a comunidades donde el cine no ha llegado antes. Y a través de esa herramienta se transforma de alguna manera y se involucra a toda la comunidad. Es una filosofía de abajo para arriba.
1: Claro.
2: No que vengan, digamos, producciones de afuera, digamos, lo que se consumen, sino que los propios, en este caso jóvenes, por lo general, cuenten sus propias historias, que en definitiva es lo que nosotros estamos haciendo en el Kilómetro Cero y mucho antes en el Festival de Cine Rural y mucho antes en nuestras movidas, es filmar con la comunidad, que los jóvenes filmen, que no solo filmen, sino que vean sus propias historias en pantalla, ¿no? Esta cuestión de descentralizar un poco, democratizar el cine. Entonces lo que viene a hacer Aldea acá es, a diferencia de los tres continentes anteriores, viene a proponer un modelo, que lo consensuamos obviamente, un modelo de encuentro, porque ellos ya se encontraron con una comunidad, en este caso Cacatí, que filmaba, no solo que filmaba, sino que es cuna de poetas, que es refugio de artistas, digo, tiene una tradición cultural y artística muy importante, entonces hay una olla a presión, ¿no? Está hirviendo esto hace mucho, entonces venimos a firmar esta alianza como para caminar juntos y bajar proyectos para la comunidad, esa es la idea, ¿no?
0: Al integrarse al ecosistema global de Aldeas, las producciones realizadas en la localidad pasarán a formar parte de una red internacional, y me parece que sí. Ese, Seba, no es un dato menor también, ¿no?
2: Claro, la idea es en esta producción de abajo para arriba que filmen los jóvenes, que filmen la comunidad, porque muchas veces nos pasa en la escuela que filman los chicos y los padres actúan y toda esa movida comunitaria que se da en parajes, en pueblos de Corrientes. La idea es que tenga un sistema o un circuito de exhibición, que ellos ya lo tienen, digamos, de que se pueda pasar la producción que se hace acá en distintas ventanas, en distintos festivales, en distintos espacios, en distintos encuentros del mundo. Así que es como proyectar eso que se hace en Cacatí al mundo, ¿no? Que es lo que veníamos buscando también en esto de consolidar este polo audiovisual que venimos haciendo de Kilómetro Cero, pero que también se suman otros realizadores como Cacatí, como un gran set de filmación de alguna manera, que inclusive exceden al Kilómetro Cero, y esa es la idea, no es solamente absorber todo de Kilómetro Cero, sino abrir un poco la tranquera y que se sumen los demás espacios. De hecho, venimos trabajando con espacios culturales de Cacatí, de Corrientes, artistas independientes, bueno, esa es un poco la idea, ¿no?
1: Sebastián, además de la participación de, bueno, jóvenes, escuelas, vecinos, así como también artistas, ¿qué se busca específicamente contar desde las piezas cinematográficas, así como también de la historia de por sí de Cacatí, si se puede adelantar algo?
2: Sí, la idea es, más que un proyecto, Aldeas viene a proponer un movimiento cinematográfico, que es lo que también nosotros humildemente de Kilómetro Cero venimos proponiendo, quizás con otro nombre, que es de esto que decíamos anteriormente, ¿no? Descentralizar, poder tener un cine propio, un cine con identidad, un cine jaiteva, si se me permite sí. el término, hecho desde acá para afuera, digamos. Entonces es un poco eso, es como una cultura alternativa, propia, desde una periferia, ya no desde un centro, viste que la ciudad por ahí muchas veces absorben grandes proyectos y parecería que el interior o las provincias o los pueblos incluso no pueden tener vida propia o autogestiva, y la tiene de hecho, ¿no? Con esta gran olla de presión. Entonces la idea es apuntar a un movimiento cultural, cinematográfico. Sí. Nosotros estamos regidos de alguna manera en esta alianza por algo que decía el Papa Francisco, que es: para cambiar el mundo hay que cambiar la educación. Entonces también es una educación alternativa en esos términos del cine como una llave transformadora y permanente, ¿no? En el trabajo con escuelas, que no sea una visita nomás, sino que permanentemente haya programas que estén vinculados a las escuelas y que incluyan al cine de forma permanente y transversal a lo que se educa, a lo que se enseña. Sí.
0: Para quienes nos están viendo y escuchando, Seba, nos gustaría que nos cuentes un poco más de Kilómetro Cero. Tenemos información de ser integrada por profesionales de distintas áreas. Nos gustaría conocer un poco más, porque también hay información de Aldeas, pero de Kilómetro Cero, ¿qué nos podrías contar?
2: Bueno, yo estoy teniendo la llamada con ustedes desde el Refugio de Artistas, que es una nave espacial, le decimos nosotros, en el medio del monte, a orilla del Estero Santa Lucía, en Cacatí, que está hecha de paja y barro, y este es como nuestro Kilómetro Cero. De acá salen ideas, de acá fomentamos el arte, la cultura, obviamente el cuidado ambiental. Como decían, está conformado con un grupo de profesionales, este espacio. También tenemos un laboratorio audiovisual, que fue nuestro primer Kilómetro Cero, si se quiere, al lado de la terminal de Cacatí, donde todavía lo seguimos usando para todo este cine pueblo que le llamamos nosotros, que sería como el equivalente a Aldea, ¿no? Llegar a una comunidad, poder formar a los jóvenes, poder después darle herramienta para que filmen, y después con una pantalla grande que tenemos, que es la misma que usamos para el cine rural, una pantalla inflable, se puedan ver esas producciones. Y andamos de pueblo en pueblo cada vez que podemos y el financiamiento nos da. Entonces el Kilómetro Cero es eso, un montón de actividades hacemos, pero siempre fomentando el arte, la cultura y el cuidado ambiental, acá desde esta periferia que es Cacatí, periferia súper fuerte, ¿no?
1: Uh-huh. Sebastián, ¿hay algún otro antecedente que nos puedas contar de alguna localidad justamente donde se ha realizado algún proyecto audiovisual en este sentido de contar sus historias acá en Argentina?
2: No, la de Aldeas, en esta experiencia Aldeas Kilómetro Cero, es la primer firma de un convenio, alianza, que ellos hacen con una entidad cultural, en este caso que es Kilómetro Cero, en Argentina. No hay antecedentes, y tampoco hay antecedentes de este nuevo modelo que vamos a experimentar juntos, que es el modelo de encuentro. Ellos se encuentran con una comunidad que ya está filmando, que ya tiene una tradición artística, cultural, y bueno, ahí vamos a ver qué resulta de ese caminar juntos, de compartir la mirada.
0: Todo listo y preparado para este jueves 6 de agosto, entonces, el acuerdo y su presentación, Sebastián, ¿no?
2: Sí, vamos a tener varias actividades. Ellos ya llegan, hay una delegación que viene específicamente de Aldeas y de Escolas, viene la directora de Aldeas, Teresa Leverato, viene Julieta Williams, que es la directora de Escolas en Argentina, y viene un realizador, un filmmaker, un director de cine italiano que también viene a registrar lo que va a suceder en Cacatí. Mañana llegan, ya tenemos una agenda cargada, incluye también ahí la visita al rectorado de la universidad, porque la idea es tejer redes con estas tres patas, que es el gobierno, el arzobispado y la universidad. Tenemos varias reuniones institucionales mañana, estoy visitando una escuelita rural también mañana, y el jueves el festival, como bien decía, donde se va a oficializar el acuerdo. Después tenemos algunas actividades el viernes, que va a terminar con una película del Papa, que la directora es justamente Teresa, que da lugar a todo lo que es este movimiento de escuelas ocurrentes, que decíamos, se va a proyectar Cine Silleta al aire libre el viernes 7 de agosto a las 20 horas en la plaza principal de Cacatí, en la puerta de la iglesia. Vamos a inflar nuestra pantalla gigante, invitamos a toda la comunidad que se quiera sumar, así que varias actividades en estos días.
1: En esta película, la del viernes, que se denomina Vida entre Mundos, es donde se va a proyectar también la última entrevista que le hicieron al Papa Francisco.
2: Son dos cosas distintas. Uh-huh. La película que presentamos el viernes es la que dio lugar a Escolas Ocurrentes, al movimiento, que básicamente es el Papa Francisco en una comunidad de Portugal, pintando el mural más largo del mundo, que tiene 4 kilómetros, que lo pintó en ese contexto. Esa es la película de Entre Mundos. Sí. Lo que está haciendo Aldea Films, porque también tiene una parte cinematográfica, no solo comunitaria, sino más comercial, Martin Scorsese, como es el abanderado de este proyecto Aldea, lo que hizo fue, ahí la próxima película, que se llama Aldea, justamente, El Último Sueño del Papa Francisco, incluye esta experiencia de estas tres comunidades que yo le decía, en estos tres continentes distintos, donde ya llegó el programa, y ahí entran charlas de Scorsese con el Papa Francisco. Esa peli se está editando todavía y se va a estrenar a fin de año. No saben todavía si en Roma o en qué festival internacional y en qué fecha, ¿viste?
1: Perfecto.
0: Seba, gracias por atendernos. A disposición desde la radio de la Universidad. Éxitos y seguiremos en contacto seguramente. Que estés muy bien.
2: Gracias a ustedes por el espacio. A disposición.
0: Abrazo grande. Sebastián Toba, el proyecto cinematográfico creado por el Papa Francisco llega acá a Cacatí de la mano de Kilómetro Cero y nos estaba adelantando, compartiendo un poco más al respecto.
1: Así es, muy interesante el proyecto y también con dos actividades. Una que se va a realizar este jueves 6 de agosto en la edición del Festival Regional de Cine Rural en la Cooperativa Textil Virgen del Rosario de Cacatí. Y también el festival que se va a realizar el viernes 7 de agosto a las 20 horas, donde se va a proyectar la película Vida entre Mundos en la Plaza de Cacatí frente a la iglesia. La entrada es gratuita.

0: ¿Cómo?
1: Y sí, como
0: que. Ah, se como que se le fue, se le pasó. Ah, sí. Está bien.
1: Y dice, ay, le tuve que haber contestado a María.
0: Pues. Ay, ahora que te veo, no te respondí, ¿no? Un segundo te lleva a mandarme una cara amarilla o un dedo para arriba o para abajo. A veces no es que no tiene tiempo, es que no está en sus prioridades. Vos no estás en sus prioridades. Y lo otro sí. Que quería decir que del ámbito profesional también pasa, ¿eh? Contá conmigo a qué hora me vas a llamar a tal hora y no te contesta.
1: Así es, pero también creo yo que a veces estamos
0: se llama tan, producción.
1: Tan hiperconectados que todo tenemos que contestar que también como que satura un poco.
0: No, todo no. A mí nada más era una pregunta de sí o no. Tampoco le dije, mándame por favor tu grupo sanguíneo y todo lo demás y los papeles de tu casa. Era sí o no.
1: O puede ser también que hay conversaciones en las que vos no querés entrar y punto.
0: Entonces se llama asertividad, decirte la verdad que no quiero claro. Hablar contigo. Pum, y te bloquea.
1: Sí, a veces cuesta también.
0: ¿Me explico? No es tan, a veces yo creo que se hace difícil cosas que son fáciles. Fíjate ayer que estábamos hablando con facilitadores. Una cosa claro. Para sacarse selfie y recordar el momento de la entrevista. Sí. Hay gente que te la hace fácil. Yo pensaba, en tantos lugares de atención tiene que haber alguien que sea como el facilitador. Uh-huh. Ay, no sé dónde voy, necesito un turno con el doctor Zarlanga.
1: Sería genial.
0: Acá no es, señora, es a una cuadra. Y pregunte por Barreto Fernando, que le va a facilitar. Y está, che, Barreto Fernando esperándote para darte el turno. Decime si no es lindo.
1: Estaría genial, sí.
0: A usted no le conviene pagar hoy, mañana hay 10% de descuento.
1: ¡Oh! Sí, es verdad, es verdad. Lo que pasa es que a veces nos cuesta.
0: ¿Por qué? Es y egoísmo, no sé, se llama egoísmo, veces, maldad.
1: Claro, en lugar de contestar, preferimos no enfrentar la situación. Nos escondemos atrás
0: de cobarde, básicamente.
1: Claro, y entonces ahí empezamos a sacar el visto, empezamos a sacar la última
0: ¿Usted
1: vez.
0: ¿Usted sacó el visto? A ver, le voy a mandar un mensaje. Usted, por ejemplo, no, yo no puedo ver si está en azulcito lo suyo.
1: Sí, sí, haga la prueba.
0: Vamos a ver. ¿Por qué le sacan el visto? ¿Porque no quieren asumir que no quiere saber si leíste o no?
1: Claro.
0: No abra, no abra porque va a quedar como leído y no le quiero contestar.
1: Pero
0: ¿y por qué
1: verdad,
0: no le decís no te quiero
1: no
0: contestar?
1: Tiene ganas de contestar.
0: Hola, Luli.
1: Ay, hay una mayoría que me debe estar escuchando que también piensa. A ver.
0: Ahí.
1: Ahí me llegó.
0: Te llega. Eso está bueno. Sí, también sí, es sí. Importante que lleguen los mensajes. Me están.
1: Fíjate, a ver.
0: Me están confirmados. Están azulcitos, sí. ¿Y por qué no me contestaste, Luli? Quedó. Hola, Luli. Necesito que me pongas hola.
1: Porque estamos haciendo un programa al aire, Marce.
0: Ah, tienen razón no lo que puede. Dice Peselato,
1: Sí, sí. Incluso hay gente que te llama mientras estás al aire. No es que no querés contestar, sino que no podés.
0: Pero hay una pausa. Y si a vos te importa, le haces notar que estás ocupado, ocupada. ¿Te das cuenta? Esa es la diferencia de la que yo quiero hablar. Una cosa es que uno no puede y una cosa es que uno no quiere. Y cuando uno no quiere, se escuda detrás de no, estuve muy a full. Mentira.
1: Claro.
0: No está en sus prioridades.
1: Hay que decir más, de la mejor manera. No, de la mejor manera.
0: Sí.
1: No te puedo contestar ahora, hablamos después.
0: El popular con calidad, ¿no? Con calidad.
1: Claro, sí. Con altura.
0: Sí, eso lo dijo J Balvin, con altura.
1: Rosalía.
0: Medio punto... Bueno, medio punto uno. Uy, me hiciste acordar que salió campeón España. La culpa es tuya. Yo ya había soltado y ahora me trajiste a Cucurella, la paella y esta otra que estuvo en Argentina. Medio punto uno punto edu.ar 99.7 del dial. Aquí estamos hasta el mediodía en la radio
1: de tu universidad.

0: ¿Cómo me decís, Luli?
1: Bueno, solamente informar que hay alerta por fuertes tormentas. Para el día de hoy bajó la probabilidad, pero para mañana hay mayor probabilidad de lluvias y tormentas, incluso durante toda la semana, tanto acá en Corrientes como en la ciudad de Resistencia. Y bueno, desde la municipalidad de Resistencia también, ayer mencionaba los números de Corrientes, se dio información en caso de alerta meteorológica. Ante cualquier emergencia, podés contactarte a los teléfonos 362-5299-57, como así también al 362-5162-913 a través del WhatsApp. Y porque hay mayor probabilidad para mañana, también una de las recomendaciones que se difunde desde la municipalidad tiene que ver con permanecer en un lugar seguro, no sacar la basura, no tocar postes, cajas de luz o cables, asegurar objetos que puedan volarse, circular despacio y con luces bajas encendidas, y tener en cuenta la distancia del frenado, como también algo que se viene realizando acá desde la municipalidad de Corrientes, tiene que ver con la limpieza en los desagües y canaletas. Aléjate de árboles y no lo uses como resguardo, también con los videos de ayer que circuló en el shopping, donde volaban, porque por las ráfagas de viento, los árboles, ¿no? Así que a resguardarse, como así también de la tormenta del rayo que cayó ahí en la estación de servicio en Margarita Belén.
0: Bueno, por favor también al vecino o vecina que colabore con toda la situación, teniendo en cuenta todo lo que se está diciendo en todos los medios de comunicación, 25 horas por día, y en el caso de que corresponda, no saque su bolsa de basura. Y claro, no saque. No, pero tiene que pasar. No, porque estaría complicando a todo el barrio. Hola, Barreto, bienvenido.
2: ¿Cómo le va? ¿Cómo están?
0: ¿A qué hora saca usted los residuos?
2: ¿Usted saca casa, primero? Por mi casa pasa la noche, sí. Hora 21 es el horario del barrio. Sí.
0: ¿A qué hora más o menos usted está sacando? Hagamos cuenta que está en el inmueble.
2: Y si estoy en el inmueble, cerca de 8:30, más o menos.
1: Claro, yo también antes de las 9.
0: Trate de sacar menos cuarto, Puma.
2: Y lo que pasa es que a veces te dicen hora 21, pero no es que en todo el barrio pasa justo a la hora 21.
0: ¿A qué hora pasa?
2: En un sector del barrio pasa más temprano y en otro más tarde, entonces se saca esa hora, pero el horario de nuestro sector del barrio Libertad, allí es la hora 21, a la noche.
0: Ah, pero claro, no es entre las 21 y 22, es a las 21. 21 días más tardar, usted pero, ya no tiene la bolsa.
2: No, y no sabemos.
0: Ah, porque ese es el tema,
2: y por los perritos. Lo que pasa es que recorre todo el barrio. Y
1: claro.
0: Pero en su cuadra aproximadamente, ¿a qué hora pasa?
2: Y por eso le digo, va cambiando. Pero el horario del barrio es la hora 21, pero el camión arranca el recorrido y no es que puntualmente venga, por eso se saca unos minutos antes y puede.
1: Por eso nosotros, que estamos ahí casi cerca en el barrio centro,
0: sí, son vecinos.
2: Barrio Libertad.
1: ¿Libertad es el mío?
2: Creería que sí.
0: ¿Dónde están viviendo es clave, saber cada uno dónde está?
1: En la esquina está la Plaza Torrent, no sé si es Libertad.
0: ¿Usted está en la Plaza Torrent?
2: No. Paraguay y Moreno.
1: Sí.
0: Ah, no está ahí la plaza. No.
1: En el mío, mi barrio, por ejemplo, se saca antes de las 21.
0: Sí.
1: Entonces después pasa por el barrio de Barreto. Puma.
0: Claro. Pasan por lo de los Peselato y después se pegan una vuelta por lo de los Barretos. Muy bien. Estamos acomodando para decirle a los perritos no pasen por ahí entre
1: y
0: la 19 y 22.
1: Otra cosa importante es separar los residuos.
0: Sí.
1: Todo lo que tiene que ver con vidrio en una bolsa aparte, y si se puede señalizar mejor, porque así también colaboramos con los trabajadores municipales.
0: Y en el caso de contar algún que otro barrio con los puntos verdes, bueno, ahí está todo señalizado también para hacer lo propio. Barreto, ¿hay alguna información deportiva? Por supuesto que sí. Alguna al menos para compartir.
2: La verdad que no hay nada, así que no hemos mañana.
0: Pero no entendía qué hora pasa al final el tema de la recolección de residuos.
2: Bueno, pero lo que pasa es que hay, en algunos barrios son la recolección diurna y en otras es nocturna.
0: La suya es nocturna, porque me dijo 9 de la noche, Barreto. Claro,
2: exactamente. Vale, y los sábados no se saca, porque no pasa.
1: Claro, en mi barrio tampoco.
2: No hay.
1: Los sábados no se saca.
0: Muy bien. Bueno, un gusto haberte conocido, Puma. Gracias por venir, darte una vuelta. Tírenos un título, Barreto, dígame algo de Boca, de qué sé yo, del Flaco Donati. Ya se fue Coudeda, Robarena también.
2: Vamos a hablar del Flaco Donati, ¿no? Porque el Flaco Donati volvió a jugar ayer lo comentábamos, después de 14 años en Boca Unidos. Y también hay que recordar que
0: entró con la casaca 14.
2: Sí, después sí. Y él había dejado el fútbol en el 2023. Decidió, hace 3 años que no jugaba oficialmente al fútbol. Ya le habían tanteado en Boca Unidos para que se sume al proyecto. Él está viviendo aquí en Corrientes. Y bueno, y aceptó la posibilidad de jugar. Y la verdad es que interesante destacarlo, porque también hay que marcarlo. Creo que en los medios nacionales se publicó en el día de ayer. Porque recordemos que él fue bicampeón con Racing, jugó en San Lorenzo, estuvo en el fútbol internacional. Y él dejó el fútbol por depresión.
0: Sí, sí.
2: Está la historia, por eso le está. Realmente está interesante porque la presión que sufren los futbolistas profesionales, uno dice, no es profesional. Como le pasa a cualquier trabajador, nos puede pasar a nosotros.
0: Totalmente.
2: Cuando vivía la presión cuando San Lorenzo por ahí no conseguía resultados. Y no es la presión que vive solamente el jugador, sino la familia que lo veía. Entonces, él pasó un momento realmente delicado de salud y eso lo llevó después a dejar el fútbol. Bueno, por suerte tuvo la asistencia profesional porque en San Lorenzo le dieron claramente como corresponde la asistencia profesional. Se pudo recuperar, dejó el fútbol. Bueno, y ahora dijo, estoy en mi casa prácticamente. Él no es correntino, pero está acá en Corrientes viviendo hace varios años y en Boca Unidos se siente cómodo, le ofrecieron jugar como para colaborar con el equipo y dijo, bueno, sí, acepto el desafío, se puso a entrenar y volvió al fútbol el día sábado, entró en el minuto 25 del segundo tiempo como para ayudar a Boca Unidos. Pero me parece bueno destacarlo, no que volvió al fútbol, que bueno, también es importante.
0: Se ha
2: ¿no?
0: recuperado, que se volvió recuperado. Donde se siente cómodo.
2: Pero marca también un poco esto del fútbol, el deporte profesional, el fútbol profesional en este caso particular, pero en definitiva es un trabajador que, como muchos trabajadores, sufren esto de las presiones.
1: Sí.
2: Uno piensa que es, bueno, va a jugar al fútbol, no puede tener presión. No. Y en los clubes grandes es complicado.
1: Incluso nosotros lo hablábamos con un profesional de psicología, de salud mental, donde hay mayor importancia y se tiene que dar mayor importancia a la salud mental en los deportes donde hay mayor competición, ¿no? Y analizábamos el caso de Messi.
2: Exactamente. No, en todos lados pasa lo mismo, pero me pareció interesante poder mostrarle o contarle un poquito de esta historia.
0: Buma, muchas gracias. Vamos a ir a nuestra próxima comunicación, después otros títulos deportivos, y vamos a esperar mientras esa comunicación. Claro. 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Ya tenemos la posibilidad de establecer contacto con Paulina Martineto, es investigadora del CONICET en el Instituto de Investigaciones Marinas y Costeras. Gracias por estar aquí en la radio de la Universidad. Bienvenida a la radio de la Universidad Nacional del Nordeste. Luli, Marcelo es mi nombre. Buen día, un gusto. Gracias por el contacto.
3: Buen día. Un gusto para mí también tener esta charla con ustedes.
0: Muy amable por el tiempo y la predisposición. Elaboran el mapeo más exhaustivo, dice algún título, realizado hasta ahora de los ecosistemas argentinos. Nos gustaría que nos pueda contar al respecto, por favor.
3: Sí, cómo no. Bueno, este es un trabajo que fue, digamos, solicitado por la Subsecretaría de Biodiversidad, por la Subsecretaría de Ambiente de la Nación, en particular por la CONADIBIO, que es la parte de biodiversidad de esta subsecretaría. Y respondiendo a un compromiso internacional que se tenía hace muchos años de elaborar el séptimo informe de biodiversidad, con lo cual esto fue financiado por el PNUD, que es el Programa de Naciones Unidas para el Desarrollo. Lo que es, este es el marco, digamos, sí, del proyecto, pero lo que logramos hacer es a través de la Asociación Argentina de Ecología, que convoca a una cantidad enorme de ecólogos a lo largo y ancho del país, dar respuesta a esta necesidad de contar con un mapa que describiera los ecosistemas, los principales ecosistemas del país, no solamente terrestres, sino también los que es acuáticos continentales, que son todos los que es lagos y ríos y arroyos, y también los ecosistemas marinos. Uh-huh. En el ámbito de la gestión con un mapa muy desactualizado, con muy poquitos ecosistemas que no representaban realmente la gran diversidad que cuenta nuestro país, con la que cuenta nuestro país, ¿no?
1: Claro.
3: Así que fue un poquito dar respuesta a eso.
1: Doctora, bueno, estaba leyendo el informe, ¿no? El estudio identificó 12 ecosistemas marinos, 66 uh-huh. acuáticos continentales y 55 terrestres. Particularmente preguntarle, ¿no? Específicamente para qué trabajadores o para qué áreas les ayuda mucho este informe. Y por otra parte, estos números, ¿qué nos dicen acerca de la diversidad de nuestro país?
3: Bueno, estos números nos cuentan mucho sobre la diversidad de nuestro país porque, digamos, todos sabemos que geográficamente tenemos una diversidad muy grande, desde cordilleras altísimas, con montañas altísimas, hasta fosas marinas sumamente profundas. Entonces, y climáticamente también la disposición de la Argentina, que es un país que si uno lo observa en el mapa es un país como largo, ¿no? Que tiene uh-huh. Abarca diferentes latitudes. Eso le da también un gradiente climático muy grande.
1: Claro.
3: Todo esto conforma que un montón de ecosistemas se puedan establecer. Describir estos ecosistemas, en principio, tiene un valor per se de conocer qué es lo que tenemos en nuestro territorio, ¿no? Saber. Claro.
1: Un clima tan variado, ¿no?
3: Un clima tan variado y una geografía tan variado y una extensión marina que por ahí no se conoce, claro, que es igual o superior a lo que es la superficie terrestre de nuestro país. Entonces, poder contar con ese conocimiento es sumamente importante en sí para saber qué es lo que tenemos. Después, en términos de gestión, esto puede desde colaborar a decidir distintos usos de tierra, por ejemplo, porque, digamos, si uno sabe qué es lo que tiene y cuáles son las especies en peligro, qué servicios ecosistémicos, por ejemplo, nos brindan, uno podría también implementar medidas de conservación. O sea, no solamente de uso, de usos para obtener recursos, sino también de conservación para conservar aquellos ecosistemas que nos proveen de servicios esenciales, como desde agua potable hasta alimentos o bienestar recreativo también. Y además, de ese uso es el uso educativo, ¿no? Esperamos, claro, que también estos mapas puedan utilizarse en las escuelas, en las universidades, porque es una actualización a mapas muy antiguos que se venían utilizando.
0: Más de 50 especialistas de 25 institutos y universidades nacionales, investigadores y técnicos, que involucró a 15 unidades ejecutoras. Le quería preguntar, Paulina, acerca de, porque uno imagina que con todos estos datos, con toda esta información, este documento elaborado no se hace de un día para el otro. ¿Qué tiempo ha llevado aproximadamente con tantas alianzas y con todo el marco que nos brindaba en el inicio, ¿no?
3: Sí, la verdad que se realizó en un tiempo récord, porque lo hicimos en 6 meses de trabajo. Ajá. Pero acá quiero destacar el rol de las asociaciones científicas en Argentina, ¿no? Uh-huh. Porque esto se realizó a través de la Asociación Argentina de Ecología, que, digamos, es una asociación que reúne, es una asociación sin fines de lucro que reúne simplemente a los ecólogos de todo el país desde hace más de 50 años. Con lo cual se cuenta con una base de recursos humanos muy importante, y hay muchas asociaciones científicas en la Argentina en diferentes áreas, con lo cual para la elaboración de trabajos de esta envergadura y que se necesitan en corto plazo, es importante acudir a ellas. Nosotros, a través de la asociación, tenemos el conocimiento de qué están haciendo los ecólogos en las distintas regiones del país, con lo cual, si bien fue un trabajo muy arduo, también fue sencillo convocar a la gente, ¿no? Y todas las personas a las que convocamos, los coordinadores de este trabajo, todas aceptaron automáticamente, les diría. Ajá. Porque todos estaban interesados en poder colaborar con un documento así. Y también que hay mucho conocimiento en Argentina sobre los ecosistemas, hay muchos ecólogos trabajando, con lo cual estaba esa información, la información estaba dispersa, pero estaba, entonces había que hacer el trabajo de unificarla. Así que así se trabajó.
1: Doctora, ¿qué tipo de herramientas se utilizó para este estudio y dónde se puede acceder a esta información para aquella persona interesada, no solamente desde un estudiante alumno, sino algún becario o investigador que quiera desarrollar alguna parte específica de Argentina?
3: Sí, el informe está disponible, abierto para todo aquel que lo requiera en la página de la Asociación Argentina de Ecología, que es asaeargentina.com.ar. Pueden acceder ahí al documento. Y después, en cuanto a las herramientas, también, además de contar con con investigadores, también tuvimos técnicos que colaboraron, que sobre todo en la parte del mapeo, que se utilizó SIG, que es el Sistema de Información Geográfica, que lo que logra es como unir diferentes capas de información en un solo mapa. Sí. Entonces, estos técnicos maravillosos, diría, que trabajan también en muchos de los institutos que participaron, fueron los que realizaron el trabajo técnico. Y después fue la recopilación bibliográfica, que al contar con expertos específicos para cada una de estas regiones, tienen el conocimiento muy, muy a mano de qué es lo que está publicado y digamos, y así poder hacer una recopilación muy, muy buena.
0: La experiencia de este trabajo demuestra la capacidad de la comunidad científica argentina y en este tiempo y con estas particularidades, sin lugar a dudas, para destacar y en un contexto también desafiante, digo, desde el punto de vista científico. Me imagino, más allá de lo profesional, qué satisfacción también desde lo personal, al dejar todo esto desde la investigación, datos e información, ¿no?
3: Sí, sí, la verdad que, bueno, por eso un poco comentarles que todos, la verdad que trabajamos con mucha alegría también de poder hacer este trabajo, ¿no? De poder sintetizar y de alguna manera poder demostrar toda el trabajo que está hecho, todo el conocimiento sobre los ecosistemas argentinos que existe y poder transformarlo en un documento que pueda ser útil para muchos ámbitos. Ahora lo que queremos es que la gente lo use, que se use en las escuelas, que se use en las universidades, que se use en la gestión y que en turismo, que lo use cualquier persona que quiera conocer los ecosistemas de nuestro país y también en este contexto, que es muy difícil en muchos ámbitos, también es soberanía, ¿no? Mostrar, nunca podemos defender lo que no conocemos. Esta es una frase que venimos mencionando estos últimos meses muy, muy fuertemente. Y conocer, la verdad que es una maravilla la diversidad de ecosistemas que tenemos, todos los servicios que nos brindan. Entonces, también en términos de soberanía, creemos que es un trabajo que tiene un valor sumamente positivo.
1: Claro, lo que estaba pensando, ¿no?, tiene que ver con esto de que no solamente su utilidad, ¿no?, en la formación y en el estudio, sino también como conocer los ecosistemas nos ayuda a saber y entender ante a qué, qué amenazas estamos, ¿no? Frente a qué amenazas, incluso si, por ejemplo, la extinción de una especie o así también como la vegetación. Por ahí lo terrenal es lo más conocido, pero lo acuático se complejiza por ahí obtener información, ¿no? Y me parece que este mapeo ayuda mucho para conocer el territorio y también para defenderlo de alguna manera.
3: Sí, yo en particular trabajo, bueno, estoy en Mar del Plata, como mencionaban, yo trabajo en ecología marina y estuve coordinando todo, digamos, la parte de los ecosistemas marinos. Y antes de este mapeo lo que se utilizaba era, o sea, el mar argentino era una sola región, solamente mar argentino, sin, digamos, destacar todas las particularidades que tiene, que son muchísimas. Tenemos desde áreas costeras hasta la Antártida, hasta fosas profundas. Entonces es realmente una diversidad en ecosistemas enormes. Y pensando también en las amenazas, es cierto que digamos los sistemas terrestres, porque es donde vivimos, los tenemos muy, muy como flor de piel, que es lo que sucede y las problemáticas. Y los sistemas marinos nos quedan como más lejos, ¿no? Poder entender. Y también eso, las amenazas tienen que ver con cuestiones más macro, digamos, con lo que tiene que ver con cambio climático, por ejemplo, o con la extracción ilegal pesquera, o cuestiones de contaminación en las zonas costeras. Entonces, esas problemáticas a veces, si no estamos muy involucrados específicamente trabajando en la temática, nos quedan un poco más lejos, pero, sin embargo, es importante reconocerlas. Por eso, cada una de las fichas también tiene uno de los campos, es cuáles son las, digamos, las amenazas a las que está sometido cada uno de los ecosistemas.
1: Una última pregunta de mi parte tiene que ver con esto de, solamente si se puede decir a nivel general, ¿no? ¿Algún tipo de información sobre cuáles son los ecosistemas que presentan hoy en día mayor amenaza y al que tenemos que prestar atención como argentinos, ¿no?
3: Bueno, están, digamos, principalmente los que tienen que ver con mantener recursos hídricos. Esos son ecosistemas que son sumamente importantes, todo lo que tiene que ver con los grandes acuíferos que nos proporcionan agua, y también aquellos que son muy susceptibles a cambio climático, como los de cordillera, donde, digamos, por ejemplo, en el norte de nuestro país, muchas personas viven, sus modos de vida están sumamente ligados a la tierra, ¿no? Al uso de tierra. Entonces, los cambios ambientales que se deben al cambio climático pueden ser transformativos de esos modos de vida. Entonces, esos ecosistemas son principalmente vulnerables. Después también todo lo que tiene que ver con lo que son la intensificación agrícola, Hay ecosistemas que realmente están sumamente transformados, todos los que tenemos en la provincia de Buenos Aires, sur de Santa Fe y sur de Córdoba, de lo que son los paisajes originales quedan relictos únicamente. El resto está completamente transformado. Entonces, bueno, poner un poco el ojo en todos estos ecosistemas, pero también pensar en seguir manteniendo esta diversidad, ¿no? En claro. Que todo no se convierta en una misma cosa. Uh-huh. Digamos, enriquecernos. Somos, la verdad, que muy afortunados en contar con toda esta diversidad ecosistémica, así que principalmente lo importante sería poder seguir manteniéndola.
0: Por lo pronto está hecho el trabajo desde la comunidad científica de poder identificar, de poder saber las características y como una fortaleza, una virtud poder tener esa diversidad, y seguramente entrarán otros sectores, espacios con sus responsabilidades para cuidarlo, mantenerlo, generar conciencia, preservar y todo lo demás. Paulina, queríamos conocer un poco más al respecto. Gracias por el tiempo y seguramente la vamos a molestar en otra oportunidad.
3: Bueno, con mucho gusto y muchísimas gracias por la difusión de este trabajo.
0: Un saludo hasta Mar del Plata. La feliz. Bueno, un saludo grande. Gracias. Paulina Martinetto es investigadora del CONICET en el Instituto de Investigaciones Marinas y Costeras, CONICET, Universidad Nacional de Mar del Plata.
1: Así es, porque Marce se realizó el mapeo más completo hasta ahora de los ecosistemas argentinos.
0: Documento completísimo.
1: De la ciencia argentina que valora nuestros recursos, en donde participaron más de 50 especialistas de 25 institutos y universidades del país, y se identificaron y describieron 133 ecosistemas, 12 ecosistemas marinos, 66 ecosistemas acuáticos, 55 ecosistemas terrestres, y el trabajo reunió información no solamente de la ubicación y la geografía, como nos mencionaba, sino las condiciones ambientales, la flora y la fauna.
0: Nos quedamos aquí hasta el mediodía en el 99.7.

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0: Nos preguntamos por dónde anda, por dónde está.
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0: Roberto Obregón, buen día, bienvenido.
3: Chicos, ¿cómo andan? Placer saludarlos. Hotel de Turismo de la capital correntina, hace minutos nada más arrancó una reunión con funcionarios del gobierno nacional, que vinieron para esta ocasión, y funcionarios del gobierno provincial, para hablar de qué es la seguridad rural. Ustedes saben que hace pocos meses estuvo radicado un foco de Abigeato en la costa del río Uruguay. Intervino allí la Policía de Corrientes en conjunto con Prefectura Naval Argentina, con Gendarmería Nacional y algunas otras fuerzas federales que hicieron inteligencia, y finalmente ese foco desapareció de la costa del río Uruguay, pero ahora se trasladó a la zona de Saladas. Y ustedes dirán, ¿es la misma banda? No, pero trabajan con datos similares a los que la delincuencia trabajaba en Santo Tomé. De ese tema, al igual que otros, se va a hablar en esta reunión, que por eso estaba todo custodiado en la zona del Hotel de Turismo por la presencia de los funcionarios nacionales, y en ese lugar está el ministro de Seguridad de la provincia, Adán Galla, pero también la subsecretaria de Seguridad, que es Ingrid Jeter, que gentilmente nos daba la posibilidad de conocer cómo está trabajando la provincia de Corrientes en este flagelo tan particular que es el robo de ganado y también el daño a la propiedad privada de los ganaderos que están realizando este tipo de actividad, la ganadería. Seguridad rural es el tema, y esto arrancó hace minutos nada más en el Hotel de Turismo. Ingrid Jeter resume muy bien en este audio lo que va a pasar en esa reunión.
4: Hoy tenemos una zona caliente cerca de Saladas, pero se va con estrategia, se va atacando y bueno, se va mudando de lugar permanentemente. Cuando yo ingresé, la zona caliente era Santo Tomé, después un poco más al sur, en la costa del Uruguay, pero lo importante es que trabajamos en conjunto con las fuerzas federales, entonces en la zona fronteriza con prefectura, en las zonas de rutas con gendarmería, y por supuesto con la comunidad, con las sociedades rurales. También se trabaja ahí de concientización de que cada uno tiene que prever, en el sentido de también hay tecnología muy barata para propietarios para custodiar los campos, pero nosotros estamos trabajando muy seriamente. Es decir, no hay ninguna posibilidad de que haya corrupción, y eso tiene que quedar muy en claro. La policía rural está conscientemente trabajando seriamente y queremos reducir ese delito. Es un flagelo en toda la región. Hoy va a haber gente de Paraguay. Ayer el ministro habló con el representante de Paraguay y van a venir a exponer cómo redujeron ellos en más, creo, un 300% el delito del abigeato. Así que va a ser muy interesante. Toda la mañana vamos a estar con ese tema específicamente. También va gente que estuvo ayer, Martín Culato, es un representante del Ministerio de Seguridad de la Nación, que va a estar hoy también presente.
0: Muy bien, Robert.
3: Bueno, eso va a pasar en minutos nada más, cuando empiecen a profundizarse las reuniones que se arrancaron en el Hotel de Turismo con la reunión de funcionarios nacionales y provinciales para hablar de la seguridad vial. Rápidamente aporto algún dato que puede llegar a ser interesante, Marce. Llovieron 45 milímetros en la noche de ayer, han caído 3 árboles en la capital de aquí de Corrientes, 40 kilómetros era la velocidad del viento y por ahora el cielo está nublado, se prevé en algunas otras lluvias, precipitaciones. Hay que esperar porque a veces se sabe que va a haber algún fenómeno, pero no con la intensidad. Ayer, en un momento, fue muy fuerte el viento. Cuando fueron las ráfagas que alcanzaron esa velocidad, lograron desprenderse algunas ramas, no provocaron ningún daño ni en autos, motos, personas, ni nada que se le parezca, pero sí algunos postes de luz que también, por el tiempo que ha transcurrido, se vieron alguna inclinación, porque se movió mucho el suelo, los postes hay que cambiarlos, ya no pueden ser de madera, tienen que ser de cemento. En todo eso se ha trabajado, pero más que eso no se reportó nada más desde Defensa Civil ni tampoco desde el área de contingencias del municipio de la ciudad de Corrientes. Granizo hubo en algunas zonas de la provincia, claramente está, las fotografías y la viralización de eso da cuenta, pero después, más de eso, no hubo información. Seguramente esta tarde en los informativos vamos a ampliar un poco lo que sucedió ayer en la vecina provincia del Chaco, porque sí, se habló y mucho del tema corriente del niño, Marce, y es clave el aporte que hicieron desde la República Hermana del Paraguay, que también tiene un sistema muy avanzado tecnológicamente hablando, que registra este tipo de fenómenos climatológicos extremos, y ayer también la Embajada de los Estados Unidos envió un representante para compartir información teniendo en cuenta la contingencia del niño que se aproxima y hay que estar muy atentos.
1: Sí.
0: Robert, le hago una consulta, porque yo sé que usted está ahí con la información y si no, seguramente puede buscar a alguien que le pueda dar la respuesta. Me preguntaron también, ¿hay alguna novedad con respecto, probablemente sea muy pronto, probablemente no sea la fecha, pero le consulto, ¿hay alguna novedad con respecto a la posibilidad de un incremento del plus, hablo a nivel provincia?
3: No, ninguna novedad, Marce. Ayer el ministro de Hacienda de la provincia, el contador Garachot, coincidió con las consideraciones que hiciera el gobernador cuando vino de la provincia del Chaco después de haber participado de esa reunión del Consejo de Seguridad Interior. Dijo, ha mejorado la recaudación de julio. ¿Sí? Los primeros días de agosto se pudo ver que ha mejorado en 4 y hasta 6 puntos. ¿Puede haber proyección que ese comportamiento de aumento en la masa de coparticipación se mantenga? Puede ser, pero respondo tal cual como dijo el ministro. Estamos en la Argentina, muchachos. O sea, ¿incrementó? Sí. ¿Mejoró? Sí. ¿Puede mantenerse? Y no tenemos todavía esa posibilidad de afirmar. Y en base a eso, vamos a tomar la determinación de aumentar o no los sueldos. Usted me dice, ¿va a haber aumento de plus? No. ¿Va a haber aumento de sueldos? No. ¿Va a haber anuncio? No. Inmediatamente, no. Tan duro y puro, Marce, ¿eh? Para que la gente no cree falsas expectativas ni haga proyecciones.
0: Sí.
3: Porque el consumo no se reactiva, no porque se haya perdido tan solo, fíjate lo que digo, el poder adquisitivo, sino porque la gente está endeudada. Creo que con ustedes hablé de ese tema de que 2 de cada 3 argentinos están endeudados. Y eso hace que el consumo no se dispare. ¿Mejoró la recaudación en este último tiempo? Sí. ¿Julio fue en aumento? Sí. Hay proyecciones de aumentos salariales, todavía en el gobierno provincial no dieron esa novedad, será el propio gobernador quien dé el anuncio.
0: Abrazo, Robert, gracias.
3: Thank you.
0: Muchas gracias, Roberto Obregón. Ahora sí vamos a establecer comunicación, Luli. Vamos a nuestra próxima entrevista. El doctor Antonio Morilla, su matrícula 60.266, médico pediatra. Y la Sociedad Argentina de Pediatría llama a fortalecer y mantener la lactancia. Y en esta semana particular, teniendo en cuenta el tema. Doctor, gracias por su tiempo. Bienvenido a la radio de la Universidad Nacional del Nordeste. Luli, Marcelo es mi nombre. ¿Cómo está? ¿Cómo le va? Un gusto.
1: Muy bien, un gusto. ¿Me esperan un segundito? ¿Me esperan?
0: ¿Cómo no, doctor? ¿Cómo no? Estamos. No hay problema, lo esperamos. Medios.une.edu.ar, estamos en el 99.7 del Dial y a través de nuestro canal de streaming en YouTube nos buscan y nos encuentran como Radio UNE y gracias por elegirnos como compañía y aquí estamos acompañándote hasta el mediodía. La Sociedad Argentina de Pediatría llama a fortalecer y mantener la lactancia en el marco de la Semana Mundial de la Lactancia, que se conmemora del 1 al 7 de agosto. Está este mensaje desde la Sociedad Argentina de Pediatría. Fortalecer las acciones que funcionan es el lema y cuando hablamos de lactancia hablamos de vínculo y de salud.
5: Así es, Marce, porque también...
1: No puedo cortar.
5: En Argentina solo...
1: Hola, buen día.
5: Ahí está.
1: Perdóname.
0: ¿Nos escucha, doctor?
1: Hola.
0: Sí.
1: Sí, ya los escucho.
0: Perfecto.
1: Hoy un día especial, bueno.
0: Un gusto y le pediría algunas consideraciones porque me parece que cuando hablamos de lactancia hablamos de vínculo, hablamos de calidad de vida, hablamos de salud en definitiva.
1: De muchas cosas hablamos, de salud y es una... Siempre estamos hablando de lo mismo. Hay un gran desconocimiento, creo que de la gente en general y hasta de profesionales desconocen los beneficios de la lactancia materna y por qué es importante para el inicio de la vida, ¿no?
5: Doctor, Lourdes Pezzelato lo saluda, gracias por su tiempo y particularmente preguntar sobre este dato, ¿no? Porque en Argentina solo el 53,2% de los bebés reciben lactancia materna exclusivamente hasta los 6 meses. ¿Por qué a veces se llega hasta estos 6 meses y por qué a veces se desiste? No.
1: Lo que dice la Organización Mundial de la Salud, la Academia Americana de Pediatría, la UNICEF, la Sociedad Argentina de Pediatría es lactancia materna exclusiva hasta el 6º mes y continuar con lactancia y alimentación complementaria o con otros alimentos hasta los 2 años o más. Uh-huh. Esto tiene que ver con algo que se habla que es los 1000 días famosos, no sé si ustedes, y con otro concepto que es el concepto Doha. Los 1000 días son los días que van desde el momento de la concepción, o sea, el día 1 del niño, en gestación, hasta los 2 años de vida. Todo lo que hagamos en este periodo, de ventana, de buena alimentación de la madre, buen cuidado, nutrición del niño en los 2 primeros años, la leche materna, que da inmunidad, menos riesgo de alergia, menos riesgo de obesidad en adulto, menos riesgo de diabetes. O sea, tiene que ver con las enfermedades del adulto joven, enfermedades prevenibles que no son hereditarias, que tienen que ver con esa nutrición de los primeros tiempos. Y el concepto DOHA es lo mismo, es lo que hay un montón de cosas que pueden ocurrir alrededor del niño en los primeros primeros años, en los primeros dos años, que van a predecir también enfermedades, ¿no?
5: Claro.
1: ¿Qué crees? ¿Por qué no llegan sí. en este? ¿Por qué no llegan? Yo creo una, es desconocimiento de los profesionales por no acompañar a las madres en la lactancia. Mm. Hay muchos chicos que son ya no reciben leche materna desde el momento de nacer. O sea, los que llegan a los seis meses es porque hay un acompañamiento, pero después también hay leyes que no protegen a la lactancia, como licencias por maternidad.
5: ¿Por qué algunas familias no siguen, o sea, no le dan a sus hijos, no siguen con este con la lactancia materna, ¿no? ¿Por qué no hay un seguimiento?
1: Yo creo que
5: ¿por qué
1: generalmente
5: corta?
1: Por ignorancia, una es ignorancia, otra es el mercado comercial, la venta de fórmulas o leches que interfieren con la lactancia y creen, mucha gente cree que es mejor esa fórmula que es de leche de vaca modificada para uso humano, pero no es lo más no es para nada aconsejable, al contrario.
5: Claro.
0: Se tiene desde su punto de vista, doctor, se tiene que promover aún más y ampliar aquellas políticas y prácticas que favorezcan, sobre todo teniendo en cuenta el lema, fortalecer las acciones que funcionan, ¿no? En este sentido y en el tema.
1: Por supuesto que se debe formar más gente. Ajá. O sea, que se formen los profesionales médicos. Fundamentalmente las obstétricas, no solamente doulas o acompañantes, sino que la palabra del médico es la sagrada. Mm. O sea, por más que el médico dice que tiene que tomar teta cada tres horas, eso ya es un contrasentido, no existe eso, no está comprobado que no es así. Mm-hmm. El niño toma cuando tiene ganas, no cada tres horas, no tiene un horario.
5: Claro.
1: Ahí ya hay un riesgo de lactancia. Si el chico no se prende bien los primeros días, hay que ayudar por ver la causa, cuál puede ser la causa por la cual el niño no se prenda bien al pecho. La importancia del contacto piel a piel en el momento inmediato al nacer. Está comprobado que la lactancia en la primera hora de vida es fundamental para la continuidad de la misma. No separar a la madre del hijo,
5: Claro, sobre eso le quería preguntar, doctor, ¿cuáles son los beneficios como para ir difundiendo y tomar conciencia de, seguir dándole la teta a los nenes, ¿no? Incluso después de los seis meses.
1: Bueno, uno de los beneficios que ya se sabe es un biberón dado en los primeros días de vida a un niño ya previste obesidad en un adulto. La obesidad, que estamos hablando de que no hay que hablar de los cuerpos ajenos, la obesidad es una enfermedad. Mm. La persona obesa tiene una microbiota más pobre que una persona normal, tiene mayores riesgos de diabetes, hipertensión, enfermedades cardíacas como infarto, joven. Eso previene la lactancia. A su vez da 12 puntos más de coeficiente intelectual. El chico que se alimenta a pecho es un chico que le va a ir mejor en la escuela.
0: Dice la información, doctor, y me gustaría su comentario al respecto. La lactancia no necesita madres perfectas, sino entornos que comprendan, escuchen y acompañen. El entorno también, digo, familiar, pero también laboral.
1: Laboral, vecinal, amiga, todo el mundo. Que la madre tiene que ser la reina. Uh-huh. Una mujer que ha parido, que ha tenido un hijo, es una reina para todos, tiene que ser. Uh-huh. Esa mujer a quien tenemos que cuidar, proteger, es el futuro de un país. En un país que nosotros actualmente, con baja natalidad, vamos a tener pocos chicos, estos chicos hay que cuidarlos, es el futuro.
5: Claro. Doctor, ¿y qué hay frente a estos comentarios que a veces, por ejemplo, a las madres les duele el pecho o incluso hay veces que no pueden producir leche? ¿O les cuesta?
1: Es muy raro que no puedan producirle. O sea, la única causa por la cual no se produce leche es una enfermedad, es por algo que se llama síndrome de Gestan, que es una no función de todas las glándulas del cuerpo, que se produce por una hemorragia muy importante. Que esa es la única causa por la que una mujer no produzca leche. Si no me dicen, que es algo muy raro, rarísimo, no muy raro. Yo no he visto nunca un caso. Esa es una. Por otra, cuando hay dolor, el dolor es indicación de que está mal puesto el pecho, que se prende mal. Si se lastima, también es una mala prendida. Hay que mejorar la prendida y con eso se corrige la toma. ¿Quién puede interferir y que puede causar dolor? Que el niño le ponga un biberón o chupete los primeros 2 meses de vida y eso va a dar confusión de pezón, el chico va a tomar una forma y va a querer prenderse como a la tetina y lastima el pecho de la madre o lo hace doler.
0: Claro.
1: El hecho de un biberón también puesto antes de tiempo lo hace que el chico esté satisfecho, tome menos del pecho de la madre deja de producir leche porque no está estimulada.
0: Realmente,
1: o sea, el riesgo del biberón o de un chupete, el riesgo de abandono de la lactancia se está demostrado.

0: otro tipo de enfermedades.
1: Doctor, gracias por su tiempo.
0: No, al contrario, y me encanta hablar con Corrientes, a la cual he ido varias veces, y es un placer que me hayan convocado.
1: El gusto gracias es nuestro. Muchas gracias. Buena jornada. No, que esté adiós. Muy bien. Buenas Doctor jornada, Antonio Morilla, su matrícula 60.266, 16.337, médico pediatra, contándonos en el marco de la Semana de la Lactancia Materna su importancia para prevenir, para hablar de calidad de vida, para hablar de vínculo, para hablar de tantas cuestiones que muchas veces por modernidades, por moda, por distintos, por ignorancia, lo dijo el doctor, no lo digo yo, muchas veces se le priva a ese niño o niña de la leche materna.
2: Y todos los beneficios que trae para esa persona que se está formando, no solamente esto que mencionaba de que no va a tener tantas alergias, sino que también lo va a ayudar en el crecimiento y el aprendizaje, ¿no? En la escuela, al momento de aprender determinadas cosas, ayuda mucho la leche materna, ¿no? Además de esto que mencionaba del contacto de la madre con el hijo. Y en este sentido, como es la semana, hasta el 7 de agosto se celebra la Semana Mundial de la Lactancia Materna. En Corrientes, desde el Ministerio de Salud Pública, se puso en marcha actividades del 1 al 7. Una, por ejemplo, con sede principal en el Hospital Materno Neonatal y la Cámara de Diputados de la provincia, donde el programa incluye capacitaciones sobre la nutrición, la salud mental, los cuidados éticos y el rol de las lactantes de alto riesgo, así como también la leche humana como medicamento, y también con el objetivo de revalorizar el trabajo del Banco de Leche Humano Provincial.
1: La verdad es que no solamente cuando nace ese niño o niña, uh-huh, sino durante toda la gestación, el embarazo, y siempre tiene que ser tratada como una reina.
2: Sí, incluso en el trabajo.
1: Y te voy a ampliar más, no solamente la mamá y no solo el papá, la familia. Por la importancia del contexto, del seguimiento, del acompañamiento, de la contención, porque es una nueva etapa, no estoy descubriendo nada. Sos mamá, papá, el papá también, ¿eh? El papá también. Pues recuerdo, por ejemplo, el curso cuando, como papá le hablo, cuando lo hice en el Vidal, me enseñaron a cómo estimular, y papá también tiene que estar ahí, porque equipo no es solamente para salir en algún evento social un sábado a la noche. No, así también es. Puede ser equipo cuando recién dio a luz tu señora esposa.
2: Sí.
1: Y esa estimulación es vida. Ese acompañamiento, esa contención, ese desvelo, esa preocupación, eso también es amor. Y eso trasciende del 1 al 7 de agosto. Eso trasciende la semana de tal cuestión. Ejemplo, podemos trascender semanas. Podemos seguir hablando de otras cuestiones, como decía el doctor recién, y salir de la ignorancia. Y hablar de calidad de vida, y hablar de prevención, y hablar de lo que nos corresponde, y de nuestra cultura, y de nuestra salud, y de nuestros hijos, y de nuestra familia. Y hablar de los contextos que se traducen después en otro ritmo de vida también, en esta muy particular que se presenta en la actualidad también.
2: Por todo lo que significa el cuerpo de la mujer también, por el parto, por lo que viene después, también porque tenés enfrente tuyo, ¿no?, a una vida que hay que alimentar, que hay que ayudarla de alguna manera, no solamente desde los padres, sino, como decía, del círculo familiar, y también en el trabajo, ¿no? También dar esa posibilidad a las mujeres que tienen que atravesar toda esta situación. Y lamentablemente a veces le toca atravesar sola.
1: Correcto.
2: Por eso es importante también el acompañamiento del padre.
1: Familiar también, sí. Y claramente.
2: Sí.
1: Un poco de música y ya estamos con otro contacto. Vamos a ir a Resistencia. Ya seguimos.
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0: Nos vamos a encontrar con algunos títulos, con algo de información. 10 minutos de las 11 de la mañana. ¿Todo bien, Luli?
1: Todo bien.
0: ¿Qué tal, Marcel, esa manzana?
1: Rica y saludable.
0: Muy bien, arenosa.
1: Estaba entre la manzana y las galletitas de Pablo. Y la verdad que son más ricas las galletitas de Pablo. Pero
0: ah,
1: bueno,
0: por eso comiste las dos cosas al mismo tiempo. Un agridulce que lo creaste ahí nomás.
1: Sí, sí, sí. Comía la manzana.
0: Va
1: y
0: como
1: el
0: piña,
1: toque...
0: La criollita, sí, con una manzanita. Crac, crac, crac, crac, crac.
1: Claro, como lo saludable y después digo,
0: pero
1: bueno.
0: Si hay gente que pone rodaja de melón a una pizza, ¿por qué usted no puede comer una galleta salada con una manzana?
1: Es verdad, es verdad.
0: Pero si hay gente que pone azúcar y también edulcorante porque no se dio cuenta.
1: Sí, encima me pasa a veces que traigo la manzana, veo alguna galletita, los bizcochuelos, por ejemplo, de la mamá del Puma, y me tengo que volver con la manzana en
0: los bizcochuelos de la mamá del Puma, muy pronto por... Bueno, muy bien, gracias a Mirta.
1: Mirta.
0: Sí, y
1: te
0: su
1: queremos,
0: mamá se llama
1: Mirta.
0: Marta, se llama.
1: Sí, sí, sí.
0: Sí, ahí va el saludo.
1: Por más bizcochuelos.
0: Sí, exacto.
1: Los bizcochuelos de la abuela.
0: Ah, le tiró la abuela, la mamá. Mirta, un saludo muy grande. 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Vamos a Resistencia. Y entonces nos encontramos con él, Luli.
1: Con el gran Facu Gaona.
0: Hola, Facu.
2: Hola, chicos. ¿Cómo les va? Buen martes para los dos. ¿Todo bien?
0: Bien,
2: ¿todo
0: Facu? Bien. ¿A vos te gusta la manzana?
2: Sí, sí, sí.
0: ¿Arenosa?
2: Sí. ¿Verde o roja? No.
1: ¿Cómo arenosa?
0: Porque Luli come solo verde y arenosa, me dice.
2: No, esa no.
0: La roja le gusta.
2: Sí, sí, la más dulce, la verde por ahí un poco más ácida, ¿no?
0: ¿Y come de una o con cuchillo y le corta rodajas, toda una ceremonia?
2: No, rodajas.
0: Bueno,
2: sí.
0: Muy bien.
2: No, así a lo bruto, así no.
0: No, para la salud de los dientes también, ¿no? Una cosa.
2: Claro.
0: Encía pide auxilio. Bueno, lo escuchamos, señor Gaona.
2: Bueno, 18 grados 7 décimas la temperatura aquí en la ciudad de Resistencia, 94 el porcentaje de humedad. En este momento está nublado con tormentas sin precipitaciones, lo que dice el servicio meteorológico. Chicos, durante la madrugada del día de hoy llovió en gran parte del territorio provincial. La localidad donde más llovió es la localidad de Cotelay, con 105 milímetros, 90 milímetros en Capitán Solari, 70 milímetros en Barranqueras, Puerto Videla y Laguna Limpia con 64 milímetros, 56 en Macallé, 52 en Colonias Unidas, Ciervo Petizo con 50, Las Garcitas y Selva de Río de Oro con 48 y Margarita Belén con 47. Aquí en la ciudad de Resistencia, 32 milímetros, ¿sí? Es lo que dice el Servicio Meteorológico Nacional. Fuerte ya desde primera hora del día de hoy, que ya no llueve, y eso ha permitido que el agua escurra, que no haya agua acumulada, y el servicio de transporte es se está brindando de manera normal o de manera habitual, tal como estaba previsto para la jornada del día de hoy, martes, hoy ya con normalidad en cuanto a la prestación o el dictado de clases, sí, porque los docentes, luego de lo que fue la medida de fuerza convocada el día de ayer, sí, que nosotros decíamos, seguramente con un bajo acatamiento por el descuento de día de paro, hoy sí ya las clases han regresado con normalidad aquí a la provincia del Chaco. Hay un tema que preocupa y tiene que ver justamente con la lluvia y con los efectos del Niño, que se avecina. Justamente la reunión de ayer, de la cual participó el jefe de gabinete de ministros, estuvo Karina Milei, estuvo la ministra de Seguridad Monteoliva, está justamente apuntada a eso, ¿no? A cómo se va a trabajar de manera conjunta entre nación, provincia y municipios para mitigar los efectos del fenómeno del Niño. Se espera que tal vez las lluvias más intensas se den entre noviembre y diciembre de este año, pero incluso el fenómeno podría extenderse hasta el otoño del año 2027, así que de alguna manera ya la provincia del Chaco empieza a prepararse. Leía la nota con el especialista Hugo Rohrmann, que él decía que ya no hay tiempo para realizar obras de, claro, de infraestructura, pero que sí es importante empezar a planificar cuáles van a ser las acciones, cuál será la población vulnerada. Le recordemos que aquí en el Chaco hay muchos asentamientos, muchos barrios que están ubicados a la vera del río Paraná, sí, y se espera justamente que si las lluvias se dan con milimetrajes pronosticados, hay una creciente del río Paraná y que ellas deban ser reubicadas o deban ser evacuadas. Bueno, definir a dónde se va a ubicar esa familia, cómo va a ser el proceso de traslado, justamente para empezar a trabajar todas esas cuestiones con tiempo y no ya sobre la contingencia, que insisto, se espera la lluvia más importante entre octubre y noviembre, ¿sí?, de este año 2026. Así que bueno, se empieza a trabajar justamente con respecto a esto, Luli.
1: Facu, esto respecto a lo que decías, ¿no? También acá el gobernador de Corrientes, Juan Pablo Valdés, señaló que se están haciendo las planificaciones necesarias, ya se viene trabajando, pero también advertir que el fenómeno del Niño es bastante fuerte, entonces hay cosas que si bien se pueden mejorar en la limpieza, en la ciudad, en las canaletas, no se puede mitigar tanto, digamos, hacer un evento tan fuerte, ¿no?
2: Sí, y aquí los pequeños también ya tenemos experiencia en cuanto a las inundaciones. Recuerdo las grandes inundaciones que dieron allá por medio de la década del 90, que afectaron a gran parte, sobre todo el área metropolitana. Como siempre lo decimos, Resistencia está emplazada en una zona baja, y eso hace que el agua escurra de manera más lenta. Desgraciadamente en este último tiempo no se ha trabajado sobre todo en cuanto al cuidado de los espejos del agua, de las lagunas, ¿sí? Porque para justamente el escurrimiento del agua tiene resistencia muy importante las lagunas como acumuladoras de agua, y muchas de ellas han sido rellenadas en estos últimos años. Más allá de que la Administración Provincial del Agua se trabajó bastante en estos últimos años para volver a dejar en condiciones a las lagunas, se va a trabajar también en la limpieza del canal de Zona Sur, el canal de Soberanía, que es el que descarga justamente las aguas del río Paraná, en dejar en condiciones también el río Negro, que es el río Negro el que recibe el agua que se produce en el área metropolitana. Así que bueno, esperemos que entre todos empiecen a coordinar las tareas necesarias, Luli y Marce, para que justamente los efectos del Niño no sean tan graves como se espera. La buena noticia del día tiene que ver con que comienza a normalizarse el servicio de agua potable en Presidencia de López Espina. Yo se lo contaba ayer, luego de varios días de trabajo, sobre todo sobre el segundo acueducto. La idea fue dejarlo en condiciones para lo que va a ser la temporada de verano, la llegada de las altas temperaturas y con ello también alta demanda. Se realizaron tareas de mantenimiento durante varios días que afectaron la provisión de agua en el interior provincial. La buena noticia es que desde la jornada del día de ayer por la tarde ya se ha empezado a bombear nuevamente agua hacia el segundo acueducto. Va a llevar unas horas o incluso un par de días hasta que el servicio vuelva a normalizarse. Imagínate que hay que llenar todo el caño del segundo acueducto de agua hasta el interior provincial, así que bueno, ya se está trabajando en eso, pero la buena noticia es que durante estos días ya se va a normalizar. Ya que nos vamos al interior, se produjo esta mañana un siniestro vial, se cobró una víctima fatal. Esto sucedió a la altura de la localidad de Marchagay, sí, en el kilómetro 134 de la ruta nacional número 16. Este siniestro vial participaron dos camiones y una camioneta Chevrolet Tracker. La víctima fue identificada como Daniela Alejandra Contreras, de 37 años, que conducía justamente la camioneta. Y bueno, los otros dos camiones involucrados, los conductores, uno de ellos debió ser hospitalizado, pero el otro no sufrió lesiones de gravedad. Y por otro lado, chicos, nosotros lo contábamos ayer también, el hecho policial del fin de semana, el crimen de Álvarez Guardia, el joven que fue asesinado en principio por Victoria Cantero, ¿sí?, su pareja, un hecho que obviamente ha tenido gran trascendencia, sobre todo en medios nacionales, Marcelo Uri, por las similitudes con lo que sucedió hace algunos años atrás con Neil Galarza, ¿no? Y el crimen justamente en ese momento que cometió la joven contra su pareja.
0: De ahí recordemos Facu, que está no solo detenida, sino condenada con cadena perpetua, ¿no?
2: Así es, la joven, por este crimen que creo que había sucedido en la provincia de Santa Fe. Bueno, lo que sucedió aquí este fin de semana fue algo similar, una discusión de pareja que no terminó de la mejor manera. Matías Julián Álvarez Guardia, un joven de 29 años, había sido asesinado por Victoria López Cantero, de 25 años. Recibieron en principio varias puñaladas, tres son las que se creen. Se está esperando los informes del cuerpo médico forense, una puñalada a la altura del cuello, otra a la altura del pecho y otra en el abdomen. Lo que queda por definir, chicos, es reconstruir el hecho para definir cuáles fueron las circunstancias en las cuales se produjo el crimen. Los primeros indicios hacen pensar de que el crimen se produjo mientras el joven dormía, y porque no presentaba heridas de defensa ni en las manos ni en los brazos. Entonces se cree que la joven atacó a su pareja mientras este dormía. La novedad del día es que la fiscal a cargo del caso, la doctora González de Pache, confirmó la instrucción de un tiro grabado por el vínculo. Sí, la joven se estaba que declaró a las 10 de la mañana, no lo hizo, y ya designó justamente a su defensor, que es el doctor Marco Molero. Así que, bueno, ahora se espera justamente el avance de la causa. Se lo va adelante más temprano también una conferencia de prensa de la cual participó el doctor Arreguín, que es el que va a representar a la familia de la víctima. Ahora están manos de la justicia justamente esclarecer lo que sucedió el fin de semana aquí en la ciudad de Resistencia.
0: Facu, muchísimas gracias, un abrazo grande, ¿eh? Seguimos en contacto.
2: Gracias, chicos, buen martes para los dos, hasta luego.
0: Que estés muy bien, ¿eh? Facundo Agona desde Resistencia Chaco, momento un poquito de música y ya venimos con títulos. Vamos a ir actualizando la información cerca de la recta final del programa de hoy.

0: 27 minutos de las 11, aquí estamos con Ciudad Invisible, nos quedamos hasta el mediodía y ha llegado el momento de información, de títulos, algunos comentarios en este momento de la audición, Luli.
1: Así es, Marce, porque desde el Centro Cultural Universitario se siguen desarrollando cursos para esta segunda jornada del año, este segundo cuatrimestre, luego del receso de invierno. Hay distintas ofertas, ¿no? Y tienen que ver, por ejemplo, uno de los cursos con lengua de señas argentinas, creando puentes comunicativos, que va a dictar la profesora, la licenciada Aymara Morato. Son los lunes de 10 a 12 de la mañana y el costo es de 90.000 pesos. Esto se va a desarrollar, la inscripción, en el primer piso, allí por Córdoba 788. También tenemos el curso de lenguaje de señas argentinas. Sí. La profesora instructora es Mercedes Núñez Gómez, de lunes a 5 a 7 de la tarde y el costo es de 90.000 pesos. También la inscripción es en el primer piso, Córdoba 788. También tenemos el curso Títeres para Adultos, Creación, Manipulación y Dramaturgia, de la profesora Brenda Carolina Benítez Báez. El costo es de 90.000 pesos y se va a desarrollar los lunes de 15 a 17 horas. Por otra parte, también tenemos todo lo relacionado al cine, la historia del cine mundial. El curso se denomina La Vuelta al Mundo en 80 planos y lo va a dictar la profesora Abril López y Pablo Almirón. Y las clases se van a desarrollar, esta vez de manera virtual, los martes de 19 a 21 horas. Las proyecciones se realizarán viernes de 19 a 21 horas y las inscripciones también puedes realizarlo ahí en el primer piso por Córdoba 788. Y por último,
0: sí,
1: el
0: Luli,
1: curso Improvisación en Danza, la potencia de un cuerpo sensible, que lo va a dictar la profesora Antonella Albertosi y se va a desarrollar el miércoles de 10 a 12, el costo es de 90.000 y las inscripciones en el primer piso de Córdoba 788.
0: Muy bien, Luli, perfecto, ahí en la esquina de la, sí, cultura, con todas estas ofertas, y si sos estudiante de cualquiera de las carreras
1: hay
0: de la universidad, tenés acceso gratuito.
1: Muchos cursos que se están desarrollando en la universidad.
0: ¿Cuál te querés anotar, Luli? Decilo.
1: A ver, me gusta este que lo estoy viendo ahora, que se llama Reinventa tu Armario. Curso Reinventa tu Armario.
0: ¿Vos sos ordenada ahí en tu armario?
1: Soy ordenada, no, ¿en serio? Pero... sí, a veces me cuesta mantener el orden, pero trato de ser siempre ordenada. Que, bueno, lo va a dictar la profesora, el profesor Uriel José Arce.
0: Sí.
1: Los martes de 11 a 13 a solo 60.000 pesos. Y el otro que me gustaría, por ejemplo, hacer es improvisación en danza. Ajá. Para mover el cuerpo.
0: Está bien.
1: Me parece que es necesario.
0: Bien. Sí, bien, bien.
1: Tanto tiempo enfrente de la computadora, leyendo, no, haciendo la radio, no, escribiendo.
0: Vamos a hacer de pie ya directamente.
1: Sí.
0: Lo del armario, ¿usted, por ejemplo, tiene por gama de colores sus prendas en las perchas?
1: No,
0: ¿tenés perchas?
1: Tengo perchas,
0: ¿de
1: sí?
0: ¿De plástico?
1: Sí, y también doblo mi ropa, pero no lo hago por colores. Tengo
0: por
1: una
0: estación.
1: Amiga que lo hace por colores y es como, güey, un montón.
0: Este cajón se llama bien primavera degradé. Y este cajón otoño, ¿tenés así?
1: Sí.
0: Bien.
1: Y lo hacen degradé, un montón, me parece, pero bueno.
0: ¿Quién lo hace en degradé?
1: Por los colores en degradé, por ejemplo.
0: ¿Vos?
1: Mi amiga. Ah. Si, por ejemplo, tiene un marroncito marrón oscuro arriba y después uno, o sea, y así va bajando el tono, digamos.
0: Qué bueno, qué lindo. Sí, no, en casa tenemos, por ejemplo, mi marrón.
1: Y ahí te das cuenta que marrón te falta, por ejemplo.
0: Sí, marrón. Muy bien. Bueno, otro de los títulos se tiene que ver con la canasta básica en Corrientes, que acumuló un aumento del 20,4% en el primer semestre de este año. Según el índice barrial de precios, el IBP del ISEPSI, una familia tipo necesitó en el mes de junio más de 1.270.000 pesos. Para no ser pobre, la verdulería lideró los incrementos impulsada por la estacionalidad invernal. Durante los primeros 6 meses de este año, los precios de la canasta básica en la ciudad de Corrientes, hablamos en esta oportunidad, registraron un incremento acumulado de 20,42%, de acuerdo con el más reciente reporte del índice barrial de precios elaborado por el Instituto Social de Economía Popular y Ciudadana. En términos nominales, la suba semestral representa un desarrollo adicional de 216.000 pesos para la canasta básica total y de 96.000 pesos para la canasta básica alimentaria. Peso más, peso menos. Porcentaje más, porcentaje menos. Eso que dice 1.270.000 y algo es siempre y cuando vos estés contando que esa familia tipo ya tiene una vivienda propia. que no tiene una mensualidad en forma de alquiler o en forma de crédito hipotecario o en forma de lo que sea mensual. Es decir, si uno le pone 1.270.000, pero le tiene que restar su cuota 400, 500, 600, 700, 1.000 de un alquiler, dependiendo cada familia, un mundo y cada estructura y cada hogar y cada barrio y cada zona. Ahí te quiero ver cuánto es 1.200.000 y algo menos tu techo.
1: Así es.
0: Es bastante particular, sobre todo teniendo en cuenta después algunas declaraciones desde el ámbito político, donde parece que la persona esté endeudada es culpa de uno. Es muy fuerte, realmente bastante particular todo, ¿no? Seguimos.
1: Bueno, sí, y seguimos al ámbito de la cultura, porque Corrientes será sede de la selectiva regional de los Martín Fierro de la Danza. El anuncio fue realizado este lunes en una conferencia de prensa del Teatro Vera, encabezada por la presidenta del Instituto de Cultura de Corrientes, Lourdes Sánchez, la directora artística del Teatro Vera, Lucía Toledo, y la coordinación general del evento, integrante de la comisión directiva de Martín Fierro Nacional de la Danza, Andrea Martín. Durante la presentación, Lourdes Sánchez destacó la importancia de que Corrientes sea epicentro de un certamen que reconoce el talento y la trayectoria de los artistas de la danza de todo el país. Corrientes será sede de la selectiva de los Martín Fierro de la Danza Nacional, un certamen que tuvo su primera edición el año pasado y en el que en nuestra provincia fue protagonista gracias al reconocimiento obtenido por nuestros embajadores culturales del chamamé, Marcelo y Erika Aguirre, ganadores del Martín Fierro en la categoría Danza en Pareja. La convocatoria está abierta, está dirigida a bailarines desde los 8 años, sin límite de edad, y podrán participar artistas independientes, integrantes de academias e institutos, maestros de trayectorias y representantes del carnaval. La competencia también contempla categorías para solistas, parejas, folclore, tango, ballroom, ritmos latinos, entre otros, y conjuntos, además de modalidades adaptadas para personas con discapacidad en el marco de una propuesta inclusiva. Así que ya sabes, tenés tiempo para presentarte más o menos hasta el 23 de agosto, ¿no? Donde van a desarrollarse esta convocatoria de danza.
0: Obras en el Pirayuí, el gobernador supervisó algunos trabajos hídricos, así como en ese barrio, en otros puntos de la ciudad capital también. Por su parte, la municipalidad de la ciudad de Corrientes normalizó la ciudad tras el temporal de 42 milímetros de lluvia. Y también tenemos que mencionar algunos lugares del interior, Itatí, por ejemplo, que ya está articulando acciones y se prepara con respecto a refugios ante el Niño. El municipio de Itatí ajusta su esquema de contención frente a las previsiones meteorológicas que alertan sobre los efectos del fenómeno del Niño.
1: Corrientes piden donaciones para damnificados de un incendio que destruyó 3 viviendas. Un incendio de importantes dimensiones se registró ayer en el barrio Bañado Norte, a pocos metros del río Paraná, en inmediaciones del pasaje Lumjanfio al 200. Según relató un vecino, Marcelo, en diálogo con el móvil de Diario Época, el fuego comenzó alrededor de las 15:10, luego de que se escuchara una fuerte explosión en una vivienda. Se escuchó una explosión fuerte que fue acá adentro. La verdad que no sé qué es lo que explotó, pero originó el fuego repentinamente y en minutos consumió toda la casa, contó el hombre. Las llamas se incendiaron en la vivienda ubicada en el medio de un conjunto de construcciones que funcionan prácticamente como una misma casa, aunque con divisiones internas. La información está en el diario Época y se solicitan donaciones al siguiente número: 3794-981370 o al 3794-02279.
0: Bueno, ¿quiénes pueden acceder? El Banco Nación refinancia deudas de tarjeta de crédito con un trámite 100% virtual. La entidad habilitó la alternativa digital y autogestiva para que clientes con deudas en tarjetas de crédito puedan refinanciar sus compromisos sin trámites presenciales. En un contexto de alta morosidad, el Banco Nación lanzó una nueva modalidad de refinanciación 100% digital y también autogestiva para clientes que tienen una situación de mora o irregularidad crediticia. La propuesta, que forma parte del programa para el ordenamiento de compromisos financieros de los clientes, busca facilitar el acceso a soluciones para quienes presentan deudas en tarjetas de crédito.
1: Santilli ratificó que la aprobación de la ley de tierras está encaminada en el Senado y chicaneó a Victoria Villarruel. El jefe de gabinete se mostró confiado en que el proyecto tendrá media sanción el próximo jueves. Además, se refirió a Patricia Bullrich como la líder del oficialismo en el Senado. Diego Santilli ratificó la aprobación y dijo que la ley de tierras está encaminada en el Senado. La pelea entre Javier Milei y Victoria Villarruel no tiene retorno y en el gobierno preocupan los números de la encuesta para 2027.
0: Bueno, según datos, pero de la policía de Chaco, en esta oportunidad el temporal, estamos hablando de las precipitaciones, sobre todo ayer a la noche, el temporal dejó más de 100 milímetros en algunas localidades de la provincia de Chaco, se esperan nuevas tormentas. Resistencia acumuló 32 milímetros de lluvia, mientras que Barranquera registró 70, Puerto Vilela 64 durante el fuerte temporal que afectó al Gran Resistencia. En el interior se presentaron diferentes situaciones complicadas también, sobre todo la prevención y el llamado a la conciencia para los vecinos y no sacar, por ejemplo, los residuos, considerando el clima y el tiempo inestable que perdura también para esta jornada. Bueno, hay más información deportiva, además de todo el adelanto de este programa que venía. Pero vuelve a tomar el timón Barreto y vuelve a estar en lo más alto, ¿no?
1: Sí, se va actualizando la información deportiva también. Que
0: en tres empanadas.
1: Sí, también, se va a desarrollar aún más.
0: Se siguen usando las efemérides en tres empanadas con la ausencia del señor, sí.
1: Que tomó la posta Puma Barreto.
0: Sí, en lo que, sí. 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
1: Así es, y respecto a los cursos que te mencionaba sobre sí, el Centro Luli. Cultural Universitario, que son varios, ¿no? Aquellas personas interesadas pueden acceder al Instagram o a la página oficial del Centro Cultural Universitario y allí tendrán toda la información de los cursos y precisamente porque va destinado para estudiantes, solamente para los estudiantes es gratis, para el público en común tiene ese precio que te mencionaba de cada curso entre 90.000 y 60.000 pesos y solamente deben presentar su constancia de alumno regular y el DNI.
0: Nos vamos a un poquito de música y estamos en la recta final de la audición del día de la fecha con el mismísimo Fernando Raúl Barreto. Ya continuamos.

0: canta esta canción que es un clásico? Mano, si no, ni pregunten. Que si vengo o que no voy, qué indecisa.
1: Sí. Bueno, las indecisiones de la vida, ¿no?
0: Que y si el otro dice, que... amo porque amo, yo te amo, pero no te amo. Un embolleré se llama acá en Corrientes, ¿eh? Muy sí. bien, en el disco embolleré directamente. Que si vengo o no voy. ¿Quién canta esta canción, señor Sergio Pablo Roberto? Aterciopelado, un gran dúo. Atercio tenía muy linda voz, pero Pelado le ponía la magia de los instrumentos, ¿eh? Muy bien, ha llegado el momento, nuevamente momento deportivo, porque a él lo quiero invitar para hablar del Chipá.
1: Sí.
0: E invitarlo a él también a este evento que me preguntaba cuándo,
1: hacemos,
0: cuándo, dónde.
1: Hacemos deporte Chipá. Deporte Chipá.
0: Sí, exactamente. Bienvenido, Barreto, nuevamente.
2: ¿Cómo le va? ¿Cómo están ustedes?
0: Bienvenido, muy bien, señor Puma. Muchas gracias.
2: Es muy lindo ir a la cancha y llevar a comprar el Chipá, ¿viste? Sí. Antes de entrar a la cancha y mirás el partido.
1: Con un buen mate.
2: Totalmente.
0: Qué lindo. ¿No ves?
1: Lo yendo estoy saboreando.
0: Yendo con mi suegro a ver acá en el Gigante del Verón de Astrada. Fui a ver un partido y me acuerdo que compramos una bolsita de maní.
2: De maní.
0: Con cascarita. Él ya llevaba en su bolsito un vasito.
2: Pero antes venía envuelto en el papel. ¿No
0: sí.
2: ves que venía en el papel diario? Venía
0: sí.
2: envuelto, claro.
0: Sí, sí. Ah. Y él llevaba un vasito y me dijo, ¿serviste? Y le tenías que sacar la cascarita
2: claro.
0: y tirar en el vasito. Y usted con su cono de diario
2: claro.
0: iba teniendo el maní. ¡Gol! ¡Falta! Mientras comía usted su maní. ¿Qué va?
1: O justo hacía un gol y vos estabas ¿cómo? Sacando
0: sí. Algunos tiraban papelito y otros maní.
1: No, claro, pero viste que uno se concentra para sacar la cascarita del maní, que a veces no puede estar atento al partido.
0: Una vez estaba comiendo eso y el comisario Toledo hizo un golazo para la azulgrana.
2: El comisario Marcos Toledo.
0: Hizo la avalancha así. Quedó abajo el maní y todo, porque bueno, fue
1: pobre
0: una situación.
1: La gente de la...
0: Hablemos de Chipá, por favor, una invitación, Barreto, a ver si se prende.
2: Sí, sí. Te...
1: Así es, porque se viene la fiesta del Chipá en Corrientes.
0: Eso le preguntaba si Chipá sobó, en Bocá, Rosca, Bollo.
2: Todo Chipá.
0: ¿Qué Chipá estamos hablando, Luli?
1: No, Chipá general, ¿no? Porque se va a desarrollar en la localidad correntina de Itatí, porque se prepara para vivir el próximo 15 de agosto su segunda edición de la Fiesta del Chipá, un evento cultural y turístico que busca revalorizar la identidad gastronómica del pueblo en torno a este alimento ancestral, ¿no?
0: Sí.
1: Bueno, hay muchas... Nosotros, es común para nosotros comer
0: ¿vos
1: el chipá.
0: ¿Vos comés chipá?
1: Re. Mirá. Ayer estaba comiendo.
0: ¿Cuál incluso. De todos ellos?
1: No, el chipá, el redondito.
0: El qué combo. Rico el chipá en Bocá relleno, ¿vio?
2: Sí.
0: Con salame y queso. Hacía algo liviano.
2: Acá en el José Jorge Conte, antes de ingresar, ¿vio?
0: Hacían Marcelo, un saludo a Marcelo.
2: Marcelo, sí, Marcelo Robledo. Hacía con el chorizo, tipo un choripán, pero con el chipá. Qué va.
1: Mirá,
0: ¿sabes qué probé extrañando? También con el chipá.
2: ¿Qué cosa?
0: El chipá era la pizza, la masa y arriba el queso y la salsa.
1: Ay, sí. Chipá.
0: ¿El chipá pizza?
2: ¿Sabes qué? Me voy a retirar, vengo.
0: No, Barreto, si lo estamos en
1: parte. Era de parte de chipá.
2: No, le digo porque me está dando mucha hambre esto.
0: Voy sí, de verdad, a mí también,
2: Barreto. Porque Marcelo sigue atendiendo en el José Jorge Conte, en la esquina del estadio de regata, que lamentablemente se cayó el techo. Él sigue allí con su negocio, ¿eh?
0: Muy bien.
2: Así que puede pasar por ahí. Si quiere, Diego.
0: Hace su actividad física y se baja dos chipán Bocá.
1: Sí.
2: Y no, bueno. tres. Porque
1: y después de eso va a correr de vuelta.
0: Sí, todo claro. en el mismo lugar.
1: Bueno, te iba a contar que sí. va a haber Feria Franca a partir de las 15, 15 de agosto. También va a haber presentación de ballet, de danzas y variados shows musicales en una agenda artística que se extenderá de forma continua hasta la medianoche. Y esta vez para los emprendedores se va a poder utilizar hornito eléctrico, algo que no estuvo en la edición anterior.
0: Correcto. Barreto, ¿vio que en Olimpia debutó Tim Payne e hizo un gol?
2: Hizo un gol, ¿vio?
0: Usted preguntará quién es Tim Payne, y yo también.
2: No, pero ¿cómo no van a conocer Tim Payne?
0: No, pero por la
2: que
0: duda.
2: Como futbolista nadie lo conoce, pero en el Mundial, o mejor dicho, en la previa al Mundial,
0: sí.
2: se hizo famoso porque un argentino decidió hacerlo famoso a través de las redes sociales.
0: Y se viralizó. Por redes sociales Tim Payne.
2: Sí, exactamente.
0: Y lo contrató Olimpia de Paraguay, debutó, hizo gol. Golazo,
2: jugó Nueva Zelanda el Mundial y la gente estaba esperando que debute Nueva Zelanda para saber quién era Tim Payne.
0: Qué fuerte todo. ¿De dónde es el prójimo?
1: Ah.
2: Nueva Zelanda. Pero además,
1: yo le puse paint, tipo.
0: No, te vas a poner programita para pintar.
1: Paint, así.
2: Como
1: es.
2: Jugador de fútbol, digamos que dejaba sí. mucho que.
0: Pero el golazo.
2: Bueno, estaba en la selección. Estaba en la selección de Nueva Zelanda,
0: pero.
2: La verdad es que no. Bueno, debutó, sí, hizo un verdadero gol. Un verdadero golazo porque pateó desde afuera del área. Hizo un gol.
0: Palo derecho del arquero que se ha volado y no ha podido hacer nada.
2: Y vos sabés que en Paraguay, en Olimpia, están muy contentos porque, más allá si es bueno o no jugando al fútbol, viene de estar en el Mundial, viene de jugar a Nueva Zelanda, es defensor, claro. Más allá de eso, le está dando muchos dividendos económicos, sí, porque la repercusión que tiene, la repercusión mediática en las redes sociales. Y ahora que hizo un gol, la verdad es que económicamente a Olimpia le está yendo muy bien con la contratación de este jugador.
0: 5-0 le ganó Olimpia a Rubio Ñu y uno, sí, de los goles fue de Tim Payne.
1: Es conocido popularmente de forma errónea en redes sociales y es un futbolista neozelandés, sí, que pasó de ser el jugador menos conocido del mundo a una superestrella viral global gracias a su influencia. Actualmente juega como lateral derecho en el club Olimpia de Paraguay, sí, y saltó de 4.000 millones de seguidores en día y ganó una fortuna.
0: Pesa 73 kilos y nació el 10 de enero de 1994.
2: Pero un ilustre, un ilustre desconocido, que creo que fue un argentino, fue el que lo hizo viral, no sé, y a partir de allí...
0: 1.79 de altura tiene Puma.
2: Pero a quién le importa, ¿sabes? Sí, exactamente. Con la, a ver, creo que tenía 100 seguidores y pasó a tener 200 millones.
0: Y un gol en Olimpia, ¿eh?
2: En menos de un día y a partir de allí... Se hizo famoso, pero la verdad es un ilustre desconocido, ¿no?
0: Se llama Timothy.
2: Futbolísticamente hablando, ¿no?
0: Puma, se llama Timothy. Pero jugó, le digo, el mundial. Para que no le digan Tim.
1: En una hora superó el 500.000 de seguidores.
2: Sí, sí, sí. Qué momento. Todo eso fue antes del mundial.
0: Yo creo que le está haciendo falta. A River, por ejemplo, le estaría haciendo falta un Timothy Payne.
2: ¿Para qué no?
0: Pero... Y hizo gol.
2: Bueno, es cierto. Hay que decir que en los últimos tres
0: mucho
2: partidos.
0: Nombre, no, mucho no nombre, pero nosotros necesitamos a alguien que haga gol. Tim lo hizo.
2: Bueno, ahora recién estaba mirando, acaba de contratar. Esperen, le voy a contratar.
0: ¿A quién contrató ahora?
2: Porque contrató.
0: Gabriel Omar Batistuta, no, contrató.
2: Espere, porque estaba justamente chequeando eso.
0: Al primo de Tim Payne va a River de nuevo.
2: No, un jugador que pasó por Vélez y que estaba jugando en el Olympique en Francia. Francisco Ortega. Es la nueva contratación. River sigue contratando jugadores, sigue gastando millones.
0: ¿Quién es Puma?
2: Francisco Ortega.
0: ¿Pero por qué?
2: Defensor, porque Acuña está lesionado. Entonces, fíjese.
0: ¿El huevo está lesionado? ¿El huevo Acuña?
2: Esto es lo que estábamos hablando ayer, que decíamos que el club está bien, pero no consigue resultados deportivos. Claramente. A tal punto que, fíjate vos, que se lesiona un jugador y van y le contratan los servicios de otro para reemplazarlo.
0: ¿Es algo con Palito? No.
2: No, creo que no. No, jugador que surgió en Vélez, que estaba jugando en...

0: después.
1: Uh-huh. Sí.
0: Es bueno, verdad. Maxi Salas terminó. Era uno de los jugadores que estaba, había sido separado del plantel de River a fin.
1: Chacho le dijo no lo voy a tener en cuenta.
0: Sí, el Chacho, en realidad el Chacho dijo que no, que él no tomó esa decisión, que tomó a los dirigentes. Ah, mirá. Sí, hizo una conferencia de prensa donde dijo, la verdad es que necesitamos jugadores, yo no tomé esa decisión. Pero bueno, lo cierto es que estaba separado del plantel, venía entrenando en forma separada. Ya se venía hablando que iba a pasar Independiente Rivadavia, pero había un pequeño problema, ¿no? Él tiene un sueldo muy alto en River. Tiene contrato hasta el 2029 en River.
1: ¿Y qué? ¿Y ahora
0: y
1: cómo?
0: Y bueno, eso es lo que decía él. Yo no tengo ningún problema en ir a jugar a cualquier club, pero a mí el sueldo me tienen que mantener. Y sí, bueno, pues llegaron a un acuerdo, lo dieron a préstamo por un año, el sueldo lo van a pagar.
1: ¿Y cuánto está ganando más o menos mensualmente? ¿500, 600 mil por
0: ¿qué
1: mes?
0: Cosa? ¿Eh? ¿Pesos? Estaba así, no.
2: En dólares. No, no.
1: Pero está en el fútbol argentino. Mendoza está en Argentina, Argentina sí, está en el fútbol
0: el
1: argentino.
0: El fútbol es un paraíso. Sí. Bueno, a ver.
1: Llevemos, vamos a la prueba. ¿Usted no, no patea
0: llevemos,
1: la pelota?
0: No, no, llevemos.
1: ¿Usted que estuvo cerca del Diego? ¿No se le dio alguna vez por ir
0: también,
1: al césped?
0: Llevemos también claridad que el fútbol es un paraíso, económicamente hablando, ¿sí? Para un grupo. Porque no todos los jugadores cobran tanta plata.
1: En
0: no
1: este caso, sí.
0: Maxi Salas, sí, bueno, tiene contrato en River hasta el 2029.
1: Se fue pero a préstamo, va a jugar en Mendoza a préstamo.
0: A préstamo por un año. Y el sueldo lo van a pagar una parte Independiente Rivadavia y otra parte River, porque, claro.
1: ¿Me puedes decir, Puma, por favor, qué es esto que hace el arquero de Boca cada vez que lo enfocan? ¿Qué es lo que necesita? ¿Qué
0: no, no
1: pasa?
0: Sé qué hace.
1: Ah, me dejo la tarea. De Boca, pregúntele a Tal, falta, a los amigos, a los muchachos.
0: A Montero, le falta algo de seguridad. No, no está dando mucha seguridad.
1: Hace así, no sé qué
0: el
1: hace.
0: El arquero de Vélez que pasa. La verdad que ni lo vi a jugar al arquero de Boca, así que.
1: No, no, los que lo vieron son los de Riestra.
0: No, sí, tampoco lo vieron. Pasaron como si nada.
1: No se puede decir nada, bueno, porque River también la verdad que... El Beltrán que está de... Perdón, Marreto, que estemos... El Beltrán que está de... La, no el arquero River, el no, delante. No, ¿es pariente del arquero?
0: No sé, la verdad sí. Que sí. Y el apellido tiene el
1: mismo. Sí, igual. El mismo. Sí, yo dije yo, la pariente está... falta uno en la mitad de la cancha y estamos con la familia.
0: Y falta otro Beltrán, dice usted.
1: Y sí, en la y mitad.
0: Bueno, no, la verdad es que... No, bueno, no sé.
1: Bueno, señor Puma, se viene tres empanadas, ¿eh? No solo, no solo de deporte vive el hombre.
0: Tal vez, y solamente tal vez.
1: Sí. Vuelva de Eduardo en algún momento.
0: Lo tengamos hoy a Eduardo.
2: ¿A dónde?
0: Hoy. En tres empanadas.
2: Ah, pensé que volvía el jueves.
1: ¿Qué pasó?
0: No se estaba divirtiendo mucho, parece.
2: Nadie lo quiere.
0: No la estaba pasando bien, aparentemente.
1: Sí. Se rumorea mucho que está vestido de Pluto para ganar unos pesos.
0: Mucho frío, dice.
2: Yo lo único que espero que nos traiga chocolates. Ramas de chocolate.
0: Bueno, tal vez lo tengamos. Vía telefónica, ¿no? Todavía no.
2: Quizás
0: va a estar acá.
1: Todavía no.
0: No, todavía no.
1: Bien, muy bien. No, bueno,
0: está buscando un lugar allí para poder hacer la conexión, un lugar
1: que
0: más
1: vaya
0: tranquilo.
1: Vaya buscando nomás un lugar.
0: Sí. No, esa no lo diga.
1: Bueno, señor Barreto, no ya sabemos que usted le serruchó, así es que las felicitaciones por el caso. Nada, bueno, un saludo grande para Eduardo, que seguramente cerca de Nochebuena ya estará con nosotros.
0: No, no, seguramente. En el transcurso del programa de hoy va a estar al aire.
1: Bueno, si no es hoy, será mañana.
0: Será mañana con ustedes.
1: Exactamente. Gracias, Puma. Se vienen tres empanadas, información deportiva y de todo un poco aquí en la continuidad de la programación. ¿Perfecto?
0: Perfecto.
1: Gracias, Puma.
0: No, por favor.
1: Se viene antes de tres empanadas el servicio informativo, gracias a Francisco Villanueva. Y, por supuesto, mañana nosotros, Dios mediante, de 9 a 12, otra edición de Ciudad Invisible. Si te parece bien, pese la
2: así es, Marci. Solamente...
1: ¿Cuánto salió la botellita que usted tiene? ¿1.69? ¿Dónde se consiguió 1.69? ¿1.69?
2: ¿1.69?
1: Dice acá el sticker, Barreto. Dice el sticker. 1.69
2: dice. Nunca más le saqué el
1: peso. Felicitaciones, ¿eh?
0: Sí. Pesos 1.69.
1: No, australes dice, ¿eh? Debe ser por eso. Sí.
2: No, quería comentar que desde la Facultad de Ciencias Económicas de la UNE desarrollaron un plan, un programa de pasantías universitarios para todos los estudiantes de contador público, ¿no? En el Ministerio de Hacienda. La convocatoria está abierta hasta el 7 de agosto, es el plazo máximo para la inscripción. Se necesita el currículum vitae de cada uno, la constancia de alumno regular y la constancia de materias aprobadas, porque se necesita un mínimo de 21 materias aprobadas. Y el perfil del puesto es Contaduría General de la provincia. El horario para recibir el currículum vitae va a ser de 8 a 12 y la pasantía se va a desarrollar durante 6 meses.
1: Gracias por estar con la radio de la Universidad Nacional del Nordeste. Sigan con la programación. Gracias por elegirnos como compañía. Chau.

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1: Estamos en la radio de la Universidad Nacional de Nordeste y vamos a repasar los principales títulos a esta hora de la jornada. Hoy en Corrientes tenemos una temperatura máxima de 26 grados. Todavía persiste el pronóstico de lluvia, es baja ya la probabilidad, un 40% por la tarde. Pero mañana, día miércoles, volvemos a tener lluvias, tormentas. El pronóstico indica un 70% de probabilidad. Mañana la mínima será de 17, la máxima de 27 grados. Atención, porque nuevamente tenemos bajas temperaturas, pero recién para la semana que viene. El lunes ya el Servicio del Clima nos anticipa una mínima de 5 grados. Nosotros avanzamos con los principales temas a esta hora de la jornada.
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1: Y el temporal afectó fuerte a la localidad de Paso de la Patria, con lluvias y granizo que sorprendieron a los vecinos. El fenómeno se registró durante la jornada de este lunes y también alcanzó a otras localidades del interior de Corrientes. En Resistencia y la capital de Corrientes se reportaron calles anegadas por abundantes precipitaciones. En la noche de este lunes, lo que sorprendió a Paso de la Patria, más allá de la actividad eléctrica y la lluvia, fue la caída de granizo. La importante granizada se produjo durante la jornada este 3 de agosto y afectó a distintos sectores también allí de la localidad. Charlamos esta mañana en Radio Universidad Nacional del Nordeste con el doctor en Derecho Constitucional Pablo Manili, porque este jueves se trata la Ley de Tierras en el Congreso de la Nación. Todos los detalles y en relación también al famoso capítulo 3 y 4 que es tan cuestionado hoy del proyecto de ley, lo mencionó esta mañana aquí en Radio Universidad Nacional del Nordeste.
2: El problema es el capítulo 3 y el capítulo 4. O sea, yo diría que los dos primeros están para disimular cuál es la verdadera intención de la ley, por eso mezclaron tantas cosas, ¿no es cierto? Y el capítulo 3 y el capítulo 4 son los peligrosos. El capítulo 3 prácticamente deroga la ley de tierras rurales. La ley de tierras rurales fue sancionada en el año 2011 por la amplia mayoría de todos los partidos políticos para proteger el territorio nacional. ¿Por qué? Porque ya había venido el señor Bennett, que había comprado 90.000 hectáreas. Ya había venido este señor Luis y se había apropiado del agua escondido. Entonces, para que esto no se extienda, se sancionó una ley donde dice que los extranjeros, ni por sí, ni por medio de una empresa, ni por medio de una sociedad, ni por testaferros, ni nada de eso, o sea, está todo previsto, los extranjeros no pueden tener más del 15% del territorio nacional o provincial o municipal. La permisión abarca a los tres niveles, nacional, provincial o municipal. ¿Por qué es esto? Porque vos podrías vender un municipio entero, ¿no es cierto?, el 100% de las tierras del municipio y no llegaste al 15% de la provincia. O podrías vender una provincia entera y no llegas al 15% de la nación. Entonces, el 15% se aplica a los tres niveles, ¿entiendes? ¿No?
1: Y comenzó la Semana Mundial de la Lactancia Materna. Nosotros, respecto a las actividades, hablamos esta mañana con el doctor Luis Azula, el titular del Banco de Leche Humana de Corrientes, y esto nos contaba.
3: Es un servicio dentro del Hospital Materno Neonatal Eloisa Torrent de Vidal, que es una maternidad de alta complejidad, categoría B3, que son las más de mayor complejidad del país. Trabajan, digamos, si bien el centro está en el hospital, nosotros tenemos una red que abarca todo el territorio provincial y la verdad que trabajamos, como te decía, en red, tratando de asistir a todas las mamás en cualquier punto de la provincia de Corrientes. Bueno, nosotros estamos por encima de la media nacional. Muy bien, estamos buscando el objetivo, digamos, el objetivo, nuestro norte, que es llegar a que el 60% de los bebés reciban leche humana al sexto mes de vida. Eso nos falta, estamos en el 55.5%. Este es el dato del 2022. Uh-huh. En las próximas semanas van a salir los últimos datos que se relevaron este año. Nosotros con muchas expectativas porque el trabajo es fuerte, digamos, nosotros lo vemos en la población que nosotros asistimos, que son las madres, digamos, en la maternidad y en otros centros de salud. Pero paralelamente, esto no es solamente el único elemento a tener en cuenta.
1: Y el municipio de la capital de Corrientes está trabajando en más obras en los corredores alternativos de la avenida de Maipú. Se realizan trabajos a lo largo de los 1.200 metros sobre la calle Héroes de Malvinas. La arteria conecta los barrios Fray José de la Quintana y Doctor Montaña para canalizar el tránsito desviado por las obras sobre el arroyo Pirayuy. Recordemos que allí se están realizando los entubamientos y las obras necesarias en el marco del plan hídrico. Hablamos de el arroyo Pirayuy. Por otra parte, el municipio de la capital de Corrientes saneó un basural y está intensificando los controles de cámaras y cartelería. Desde la Secretaría de Servicios Públicos realizaron un operativo de limpieza en el punto crítico de descomposición ilegal de los residuos. Además, se reforzó las medidas preventivas con señalización y un sistema de videovigilancia para intensificar y sancionar a quienes arrojen basura allí en el lugar. Desde la comuna llevaron adelante entonces trabajo de saneamiento ambiental en el basural ubicado en la zona del barrio Hipódromo, complementando las tareas de limpieza con la instalación de cartelería informática y también cámaras de seguridad de vigilancia.
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1: Y hay paro en los puertos del país. Prefectura intimó a 500 trabajadores a levantar la medida de fuerza que frenó la actividad en los puertos. Hay 140 barcos afectados por estas horas. La decisión del gobierno nacional responde a la medida de fuerza de los profesionales de interrumpir las actividades hasta que el gobierno suspenda o derogue el decreto 690 que estaban cuestionando justamente del sector. Frente al incumplimiento de la medida, advirtieron que será objeto de sanciones disciplinarias en el caso de no levantar justamente esta medida. Recordemos que la temperatura máxima para hoy aquí en la ciudad de Corrientes será de 26 grados. Hay pronóstico de lluvias y precipitaciones también para esta tarde. Mañana miércoles también hay pronóstico de tormentas. Tenemos una mínima de 17 grados y una máxima de 27.
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2: ¡Qué miseria!

Hola, ¿qué tal? Muy buenos días. Estamos arrancando aquí Tres Empanadas en la radio de la Universidad Nacional del Nordeste. En una jornada donde por suerte paró la lluvia, arrancamos la noche con fuertes vientos, tormentas, lluvias. No trajo tantas complicaciones y ahora el tiempo está mejorando lentamente. Así que, bueno, así está un poco el tiempo aquí en la ciudad de Corrientes. Se espera que baje la temperatura para el fin de semana, que vamos a tener mínimas por debajo de los 10 grados. Así que va a cambiar un poco el tiempo, va a bajar la temperatura para el fin de semana. Nosotros vamos a estar repasando aquí en Tres Empanadas bastante información que tenemos, no solamente en el ámbito deportivo, ¿no? Aquí en Corrientes y actividades que se están diagramando para la región, siempre hablando en materia de deporte que vamos a estar desarrollando ahora aquí en Tres Empanadas, sino también vamos a estar repasando algunas actividades culturales que están previstas también para este fin de semana. Muchos espectáculos que se avecinan para esta última parte del año aquí en Corrientes, con presentaciones de artistas nacionales, también algunos internacionales, que se van a estar dando espectáculos, insisto, en los diferentes meses aquí en Corrientes. Se está preparando un mega evento, un mega recital en el Anfiteatro Cocomarola, que van a ser dos días con, la verdad, muchos números, muchos artistas que se están anunciando, van a estar compartiendo allí el Anfiteatro Cocomarola durante dos días, jornadas que van a estar arrancando a la hora 15, insisto, con muchos artistas que van a estar pasando allí por el anfiteatro, ¿no? Un evento que organiza o que es auspiciado por una empresa cervecera muy conocida a nivel nacional y que ya hizo un evento similar en Mendoza y bueno, que ahora se va a estar repitiendo aquí en Corriente. Vamos a estar contándosle ahora, ya deben saber más o menos porque ya hay entradas que están a la venta hace un mes aproximadamente, pero algunos de los artistas que van a estar, insisto, allí compartiendo ese escenario durante dos días aquí en la capital correntina. También se está preparando otros eventos en el Teatro Vera, también que tiene una gran cartelera para todos estos días. Se está preparando también dentro de esa cartelera que tiene el Teatro Vera y de lo cual vamos a estar hablando en el día de hoy, el centenario del natalicio de Salvador Miquel. Se está preparando un gran evento que eso va a ser para no este fin de semana, sino el siguiente, allí para recordar al Lucero, como se lo conocía a Salvador Miquel, con un gran, insisto, evento que se está preparando en el Teatro Vera con artistas invitados que va a contar esa velada, incluso con gente que va a estar llegando desde Buenos Aires para participar de ese homenaje que se va a estar realizando a Salvador Miquel. Y bueno, de eso vamos a estar hablando ahora, vamos a estar contándole un poquito de qué se trata este evento que se está preparando allí en el Teatro Vera, insisto, dentro de una gran cartelera que está teniendo el Teatro Vera con artistas que vienen, que llegan desde distintos puntos del país y que también, por supuesto, se le da esa posibilidad a los artistas locales. De algo de esto vamos a estar hablando ahora aquí en Tres Empanadas, en este programa que por ahora seguimos sin Eduardo del Valle, ¿no? El otro conductor que tiene el programa, que vamos a ver si en el día de hoy podemos tener el contacto con él. Anda por el sur del país disfrutando de las bellezas naturales que tiene la República Argentina. Está allí por el sur, pero tenemos la promesa que seguramente en el transcurso del programa de hoy vamos a tener contacto con Eduardo del Valle.

Bueno, como lo hace habitualmente Eduardo, cuenta un poco las efemérides que tenemos en cada día y nosotros vamos a tratar de cumplir también con ese segmento que habitualmente lo hace Edu aquí en Tres Empanadas. Hay que decir que un día como hoy, en 1693, el monje benedictino y maestro bodeguero francés Don Pierre Perignon descubre por accidente el champán. Sí, un día como hoy, dice la efeméride, que en 1693 se descubre el champán cuando intentaba crear un vino blanco con uvas tintas y al no poder retirar las burbujas producidas por la fermentación. Esto ocurrió en un pueblo de la región francesa de Champagne, de allí el nombre del vino espumoso. Así que un día como hoy, de manera accidental, dice que se descubrió el champán. También un día como hoy, en 1900, nace Arturo Ilía. Arturo Humberto Ilía nace en la ciudad de Pergamino, afincado en Cruz del Eje. Desarrolló allí su carrera como médico. Fue militante de la Unión Cívica Radical, fue electo gobernador de Córdoba en marzo de 1962, pero no pudo asumir por el golpe de Estado. Fue candidato presidencial de la Unión Cívica Radical del Pueblo y ganó con el 24% de los votos y con el peronismo proscripto. Juró el cargo el 12 de octubre de 1963. Bajo su gobierno se sancionó la ley del salario mínimo vital y móvil y Juan Perón no pudo volver al país en el fallido operativo retorno. Ilía fue derrocado el 28 de junio de 1966, considerado un modelo de austeridad y rectitud. Falleció el 18 de enero de 1983. En 1901 nace en la ciudad estadounidense de Nueva Orleans el trompetista y cantante Louis Armstrong, apodado Satchmo, una de las figuras más carismáticas e innovadoras de la historia del jazz. En 1957, Juan Manuel Fangio consigue su quinto título de Fórmula 1. El argentino obtiene su quinto título de Fórmula 1 al ganar el Gran Premio de Alemania. El argentino compitía en Maserati y logró la última y más recordada de sus 24 victorias en la máxima categoría del automovilismo. Entra a boxes en la vuelta 12 con 29 segundos de ventaja y cuando sale a pista está a 50 segundos de la punta. Bueno, pudo recuperarse, ganar esa carrera y consiguió su quinto título. Un día como hoy consiguió su quinto título en la Fórmula 1. Pasaron 45 años hasta que Michael Schumacher igualó esa marca de haber conseguido también 5 campeonatos del mundo. Un día como hoy, en 1961, nació Barack Obama, el primer presidente negro en la historia de los Estados Unidos. Se graduó de abogado en Harvard, fue electo senador por Illinois en el año 2004. 4 años más tarde logró la candidatura por el Partido Demócrata y arrasó frente al republicano John McCain. Asumió en medio de la turbulencia que causó la crisis financiera mundial del año 2008. Por su política diplomática recibió el Premio Nobel de la Paz en el año 2009. En 1962 muere Marilyn Monroe. Falleció en Los Ángeles por una sobredosis. Tenía 36 años y hoy todavía hay dudas si fue un suicidio o un asesinato. A ver, siguiendo con las efemérides, en 1968 los matadores de San Lorenzo se consagran de manera invicta. Es el primer club en la República Argentina que ganó un título de manera invicta. Insisto, esto fue en el año 1968. El equipo conocido como los Matadores, con el brasileño Tim como entrenador, venció en la final a Estudiantes de La Plata 2-1 en tiempo suplementario. Esa final se jugó en el Monumental, porque en ese momento se jugaba en cancha neutral. Había ganado su zona con 14 victorias y 8 empates. En la semifinal derrotó a River, Butiche, Calix, Fischer, Beglio, Alvarez
Telch y Rendo fueron las figuras más importantes de ese equipo. Bueno, algunas de las efemérides como para recordar que sucedía un 4 de enero. Me faltaba decir que hoy en la Argentina se celebra, en la Argentina se celebra el Día del Panadero. Así que si hay algún panadero amigo por allí, quiere acercar algo aquí a Gelever 189, no hay ningún tipo de problemas. Y en el plano internacional se celebra el Día Internacional de la Cerveza. 12 y 17 a la hora en la República Argentina. Nos vamos a quedar con un poco de música. Después seguimos aquí en Tres Empanadas en la Radio de la Uni.

12:25, la hora en la República Argentina. Seguimos aquí en Tres Empanadas en la radio de la Universidad Nacional del Nordeste. 21 grados la temperatura actual. Está queriendo salir el sol, parece que quiere salir el sol. Hay algunas nubes todavía, pero bueno, vamos a tener una máxima de 24 grados para el día de hoy. Mañana indica que hay probabilidad de lluvias y a partir del jueves, lo que le decía hoy, que va a haber un descenso de la temperatura con mínimas que van a estar rondando los 9 grados. Le estaba comentando también hoy que el Teatro Vera tiene una gran cartelera, ¿no? Prácticamente hay que decir que con cartelera completa, ¿no? Durante los fines de semana. Y uno de los eventos importantes que se viene está programado para el sábado 22 de agosto porque Salvador Micheri, Lucero Eterno, El Centenario. Es un homenaje que se está preparando y que se va a dar al cumplirse un siglo del nacimiento del poeta burucuyano. Esto va a ser, el evento va a rendir tributo a una de las máximas leyendas de la música litoraleña, proponiendo a los espectadores un viaje emocional y musical a través de la invaluable legado del Lucero, en una noche que promete quedar guardada en la memoria del pueblo chamamecero. La gala se articulará en una serie de bloques musicales cuidadosamente diseñados, donde un imponente ensamble instrumental estará a cargo de Diego Gómez Dabrio, de primer nivel, y hará el recorrido junto a artistas invitados para interpretar las canciones más icónicas de su repertorio, aportando nuevas texturas, pero manteniendo viva la esencia original de aquellas melodías que marcaron a fuego el cancionero popular. Hacia el final de la noche, hay que decir que todavía no se anunciaron los artistas invitados, aunque ya se lo... ya está cerrado, ya se sabe cómo va a ser el espectáculo, pero todavía desde la organización están esperando que avancen un poco más los días para cerca del 22 comenzar a contar quiénes serán los artistas que van a estar invitados para este homenaje que, insisto, será el 22 de agosto. Hacia el final de esa noche, el cierre estará a cargo de Gustavo Micheri y Trébol de Haces, herederos directos de la mística y el estilo único de Salvador, para seguir desplegando una seguidilla de sus más grandes éxitos, garantizando un final a puro zapucay, emoción y baile para celebrar los 100 años de una leyenda que sigue brillando en el firmamento musical. Además de celebrar la vida y obra del poeta, también el evento tendrá un sentido solidario, ya que con la recaudación se va a financiar la compra de instrumentos para escuelas rurales que apadrina la Fundación Salvador Micheri y se realizará la presentación oficial del premio Salvador Micheri. Las entradas ya están a la venta, se pueden comprar en la boletería del Teatro Vera de lunes a sábado de 9 a 13 y de 17 a 21 y también se puede comprar a través de la plataforma WePass. Así que, insisto, uno de los eventos importantes que tendrá el Teatro Vera, en este caso será el 22, sábado 22, va a arrancar a la hora 21, Salvador Micheri, Lucero Eterno, El Centenario, el homenaje al poeta del chamamé. Pasamos al ámbito, algunas informaciones deportivas antes de ir a la música. Hoy allí estaba comentando con Marcelo y con Luli, el curuzucuateño Maxi Salas, el delantero que estaba en River, dejó precisamente el club millonario y viajó a Mendoza para sumarse a Independiente Rivadavia. El atacante, que se entrenaba apartado en Cantilo, en una de las sedes que tiene el club millonario, ya está camino a la provincia de Cuyo para hacer refuerzo en el equipo que conduce Alfredo Berti. El delantero Maxi Salas ya se despidió de River este martes, luego de haber estado entrenando de manera diferenciada junto a los apartados, así se lo conoce a este grupo, en el predio de Cantilo, y viajó rumbo a Mendoza para sumarse a Independiente Rivadavia.
sin brindar declaraciones a la prensa, el zurdo de 28 años partió para la provincia de Cuyo, donde rápidamente se pondrá a disposición del entrenador Alfredo Berti. El millonario lo cede a préstamo por un año, sin cargo y con una opción de compra que ronda los 4 millones de dólares. En un principio, la dirigencia pretendía solo desprenderse del atacante por una venta, dado que había desembolsado 8 millones de euros para ejecutar la cláusula de Racing en julio de 2025. Pero tras no recibir ofrecimientos, cambió su postura y decidió prestarlo.

Para completar la información de River, también tenemos que decir que acordó la compra de Francisco Ortega ante la lesión de Acuña. El club de Núñez aceleró las negociaciones con Olympiacos y cerró la llegada del lateral izquierdo de 27 años que surgió en Vélez. River sigue activo en su, la verdad, ese mercado de pases impresionante que está haciendo River por la cantidad de jugadores y el monto que está poniendo el conjunto millonario. En las últimas horas aceleró para cerrar la contratación de Francisco Ortega. El acuerdo ya es total y se espera que el lateral izquierdo llegue esta misma semana a la Argentina y sea inscrito en la lista de la Copa Sudamericana ante la lesión de Marcos Acuña, quien no estará en los octavos de final ante Independiente Santa Fe. El deseo del futbolista de vestir la banda roja cruzada al pecho fue esencial para que el cuadro griego cediera en sus pretensiones y el fichaje finalmente se cerró en 5 millones de dólares. De esta forma, el ex Vélez se va a convertir en el octavo refuerzo para Eduardo Coudet, a la espera también de que se libere un cupo con una venta al extranjero, ya que la cesión de Santiago Lencina servirá para resolver la incorporación de Thiago Almada. En el caso de Thiago Almada, hay que decir que hay otros equipos que todavía pretenden quedarse con los servicios de ese jugador. Facundo Colidio y sus negociaciones con Vasco da Gama podrían ser claves para que River pueda sumar un nuevo jugador. 12:32, la hora en la República Argentina. Vamos a ir a la pausa con música. Nos vamos a ir con música de Salvador Micheri para escuchar esto que le estaba comentando y comenzar a vivir un poco lo que va a ser el homenaje por su centenario de su nacimiento en el Teatro Oficial Juan de Vera.

12:38, la hora en la República Argentina. Seguimos aquí en Tres Empanadas en la radio de la Universidad Nacional del Nordeste. En este caso les voy a comentar algo que está pasando en las cataratas del Iguazú. Y esto tiene que ver también con la crecida, ¿no?, del río, que provocó que se cierren algunos de los paseos allí en el Parque Nacional, y tiene que ver en este caso con el circuito conocido como la Garganta del Diablo, porque en la jornada de ayer comenzaron los trabajos de retiro de los pisos y barandas de las pasarelas del circuito de la Garganta del Diablo. Esta acción va a durar 40 días y es indispensable para resguardar la infraestructura y generar las condiciones óptimas para su posterior reinstalación. Por la crecida del río ya se había cerrado la posibilidad de llegar a través de ese circuito, a través de esa pasarela, a la Garganta del Diablo, pero la verdad es que tengo que decirlo, que no sabía que se colocaban y se sacaban lo que tienen que ver allí con las pasarelas, los pisos y las barandas, y tiene que ver, insisto, con esta medida de preservar la infraestructura. La decisión, que fue informada la semana pasada, de cerrar el principal atractivo de cataratas, se sustenta en los pronósticos y análisis técnicos que anticipan crecidas del río Iguazú en los próximos meses. Esto está asociado a los pronósticos de lluvias intensas producto del fenómeno de El Niño. Las previsiones estiman que durante septiembre y octubre habrá un caudal elevado con potencial de generar inundaciones extraordinarias. Si bien no hay una fecha establecida para la reapertura del circuito, tanto desde la Administración de Parques Nacionales como desde Iguazú Argentina, Sociedad Anónima, empresa concesionaria de servicios en el área Cataratas, informan que el Parque Nacional está abierto todo el año y continúa prestando servicios con normalidad, pero sin poder ingresar al circuito conocido, insisto, como la Garganta del Diablo. Bueno, consecuencias que tienen que ver con la crecida del río Iguazú y las previsiones que no son muy alentadoras con la corriente de El Niño. Respecto a esto, también ayer se estuvo trabajando en resistencia, ¿no?, con incluso autoridades nacionales para poder seguir avanzando en medidas preventivas. Aquí en Corrientes también se está avanzando, en el Chaco también. Bueno, ayer hubo, insisto, esta reunión allí en Resistencia para tratar de seguir tomando medidas preventivas y que las consecuencias no sean tan graves. Vamos a hablar algo de deportes también, porque estamos muy cerca. En este mes de agosto está previsto que a fin de mes esté arrancando el torneo regional de fútbol, Torneo Regional Federal Amateur. Es un torneo, se podría decir un torneo relámpago o express, porque va a arrancar en agosto, va a terminar en diciembre y va a entregar 4 ascensos al Torneo Federal de Fútbol. No estaba previsto que se juegue en esta época del año, pero el Consejo Federal decidió mantener la competencia, que se juegue, que entregue los refuerzos, y ya a partir del año que viene, con la reestructuración que se van a realizar en los torneos de ascenso, el regional va a seguir disputándose, pero ya va a ser una categoría más baja, porque también a partir del próximo año se va a crear el torneo argentino. Pero volviendo al regional, si bien va a arrancar a fines de agosto, todavía hay plazo para inscribirse y no se conoce el número exacto de participantes, pero sí se tiene más o menos una idea de qué equipos van a estar jugando en esta competencia. Aquí en Corrientes, por la capital provincial, ya confirmaron que van a jugar Mandiyú y Huracán Corrientes, que van a ser representantes de la liga, y también va a estar Lipton, que va a ocupar la plaza de la Federación Correntina. Lipton, recordemos que a principio o en el primer semestre se consagró campeón provincial. Por la provincia de Corrientes también van a estar jugando San Lorenzo de Montecaceros y Huracán de Goya, dos equipos que ya informaron que van a participar. Habrá que esperar la oficialización por parte del Consejo Federal. En el lado del Chaco, por ahora,
Se podría decir que hay un solo equipo que tiene confirmada su presencia. Estamos hablando del Deportivo Comercio de Santa Silvina. Podrían sumarse Central del Norte Argentino de Resistencia y Ferrocarril, un equipo de General Pinedo. En Formosa podrían haber dos equipos, Estudiantes de Pirané, Libertad de Clorinda y Estrella de San Francisco de Laici. En Misiones, Crucero del Norte, equipo que llegó a estar en la Primera Nacional, que después descendió del Federal A y que también llegó a jugar en la Liga Profesional, va a estar participando de este regional. También la Cantera de Posadas, la Picada de Posadas, bueno, el histórico guaraní Antonio Franco, también que supo estar en la Primera División del fútbol en la República Argentina, quiere recuperar algo de terreno y va a estar jugando este regional. Jorge Gibson Brown de Posadas y Nacional de Puerto Piraí. Estos son los equipos que hasta el momento estarían jugando este torneo regional, que va a estar arrancando el último fin de semana de agosto y que todavía hasta el 17 hay tiempo para que se puedan seguir anotando los equipos. Ese día se va a confeccionar ya el fixture y se va a determinar la forma de juego. Señalaron desde el Consejo Federal que se va a jugar de la misma forma que el año pasado, es decir, una primera etapa de grupos en cada una de las provincias, pero claro, al ser menor la cantidad de inscriptos, habrá que ver si se mantiene ese grupo o directamente ya se pasa a la segunda fase. Habrá que tener un poquito más de paciencia y el 17 de agosto, cuando se conozca la cantidad de participantes, también se va a terminar de oficializar la forma de juego y se va a conocer entonces el fixture de este torneo regional, que tiene la posibilidad de entregar 4 plazas al torneo federal. Hablando del federal, ayer por la siesta tarde, en cancha de Chaco Forever, se cerró la primera fecha de la reválida. Estamos hablando del federal A de fútbol. Y en cancha de Forever, Defensores de Vilela le terminó ganando a Sarmiento de Resistencia 4-1. Un resultado que complica y mucho al decano de la capital chaqueña, porque está último en los promedios. La derrota de ayer lo mantiene en ese lugar, pero los equipos que están más arriba empiezan a sacar más puntos y lo complica, porque recordemos que una vez que termine la reválida, son 9 fechas, una ya se jugó este fin de semana, los equipos en una van a quedar libre, y una vez que termine esa instancia, los 2 últimos de cada grupo van a perder la categoría. Hoy el descenso sería, o los descensos serían, de Sarmiento a Resistencia y de Tucumán Central. Boca Unidos, recordemos que el fin de semana ganó, le terminó triunfando sobre Atlético Escobar como visitante, y esto le da un poco más de aire en esa lucha de los promedios. Se escapó un poco de la zona baja y le permite mirar con otro ánimo, ya con otro optimismo, lo que resta de esta instancia del Federal A. Boca Unidos el próximo día sábado 15:30 va a estar recibiendo la visita de Independiente de Chivilcoy, lo que es la segunda fecha de la zona A de esta reválida del Federal A de fútbol. 12:46, nos vamos a quedar con algo de música y después seguimos aquí en 3 empanadas en la radio de la U.

Bueno, ya estamos en el tramo final del programa de hoy de Tres Empanadas con otra información deportiva. Claro, terminó el Mundial. La expectativa ahora en Argentina pasa por saber si Lionel Messi va a seguir jugando o no, por lo menos los próximos amistosos, y si Lionel Scaloni continuará siendo el entrenador del equipo nacional más allá de diciembre. Él tiene contrato hasta diciembre ya, pero el próximo año habrá que ver si va a continuar o no. Por lo menos él lo manifestó así después de haber perdido la final contra España. Pero mientras tanto, en la AFA se viene trabajando porque en septiembre, o sea, el próximo mes, fines de septiembre, principios de octubre, habrá una doble fecha FIFA para que los seleccionados puedan jugar partidos amistosos, y ya se viene trabajando, insisto, en la AFA, precisamente para confirmar los rivales que va a tener Argentina y si es que va a utilizar o no esas fechas FIFA que hay. Septiembre-octubre es una doble fecha y después a fines de año. La selección argentina retomaría la actividad entre el 21 de septiembre y el 6 de octubre con una gira que va a estar contemplando dos amistosos. Esto va a ser en China. Para la segunda ventana que va a haber cerca de fin de año, Argentina allí tendría previsto jugar un solo partido, pero en nuestro país, y el rival podría ser Uruguay. Esto es lo que se viene manejando, y la idea es que por lo menos para estos tres partidos, la gira en China y el partido en la Argentina, Lionel Messi siga siendo parte del seleccionado nacional. La planificación todavía se encuentra en etapa de negociación y ninguno de los rivales ni las sedes fue confirmado oficialmente, aunque las gestiones para regresar al mercado asiático estarían avanzadas. La ventana internacional tendrá una extensión poco habitual, comenzará el 21 de septiembre y terminará el 6 de octubre. Desde 2026, la FIFA unificó las antiguas fechas de septiembre y octubre en un periodo de 16 días que permite disputar hasta cuatro partidos. Argentina estaría utilizando solamente tres de esos cupos. El proyecto contempla dos presentaciones en China y un único amistoso como local, cuya sede podría ser Buenos Aires. Para ese encuentro tomó fuerza la posibilidad de enfrentar a Uruguay en una nueva edición del Clásico Rioplatense, aunque todavía no existiría un acuerdo definitivo entre ambas asociaciones. La presencia de Messi sería uno de los puntos centrales de la organización. El capitán estaría dispuesto a continuar vinculado con la albiceleste y formaría parte de la primera convocatoria posterior a la final perdida ante España, siempre que su condición física y el calendario del Inter Miami, por supuesto, se lo permitan. Su participación también resultaría determinante para cerrar los contratos comerciales de la gira por China. Lógicamente, no es lo mismo el valor de la selección argentina con Messi o sin Messi. Un mercado, el asiático, en el que la figura del rosarino genera un fuerte impacto económico y publicitario. El cuerpo técnico, todavía con Lionel Scaloni al frente, quiere aprovechar también la extensa ventana para comenzar la renovación del plantel de cara al Mundial del año 2030. Recordemos que Scaloni puso en duda su continuidad en la selección, aunque él también dejó en claro que va a respetar su contrato, que vence en diciembre de este año, y que después va a tomar la decisión si se sienta a negociar la renovación de su vínculo con la AFA o bien da un paso al costado. Pero mientras tanto, la AFA trabaja en la confirmación de los próximos partidos. Serían tres, dos por China y el restante en Sudamérica,

en la Argentina, recibiendo la visita probablemente de Uruguay. Serían los próximos compromisos de la selección argentina después de lo que fue el Mundial en los Estados Unidos, Canadá y México, donde Argentina se quedó con el subcampeonato. Con esta información nos estamos despidiendo y nos vamos a estar reencontrando con Tres Empanadas el día de mañana aquí en la 99.7, aquí en la Radio de la URSS. Será hasta mañana. Chau.

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0: Hola, hola, buenas tardes. Abran sus puertas, que ahí estamos llegando a sus casas con el Club de la Salud, como todos los martes por la 99.7 Radio UNE. El martes pasado tuvimos nuestro primer encuentro después de las vacaciones y bueno, hoy es el segundo, así que con todas las pilas, llevando información a nuestros oyentes para, como siempre decimos, aprendemos juntos a cuidar nuestra salud. Y para eso tenemos invitados especiales, también acá en la mesa del Club de la Salud. Está con nosotros el doctor Yamil Machado, él es gastroenterólogo, especialista también en endoscopía digestiva, profesor de la Facultad de Medicina de la UNE, con sus alumnos del internado rotatorio, ¿o no? No, de la cátedra.
1: De la cátedra 4 de cirugía 1.
0: Ah, de la cátedra de cirugía 1. Bueno, ellos son Yanela Meneses, Franco Sosa, Franco Santander, Sol Paredes, Victoria Sosa, Soto. Bueno, antes de ir al encuentro con ellos, vamos a decir de que realmente los cambios climáticos se presentan no solamente en nuestro país, sino en todo el planeta, con casos, sismos, lluvias, y bueno, acá tenemos a cada rato sol, lluvia, y esperamos también que se viene el niño muy pronto, así que hemos visto que nuestras autoridades se están reuniendo para ver cómo enfrentar estos fenómenos. Y hoy terminó la lluvia, terminó los destrozos también que hubo en el interior con los vientos, ¿no?, que fueron tan fuertes. Y tenemos una temperatura de 23 grados, la humedad del 81% y el viento sopla a 11 kilómetros por hora. Esperamos un fin de semana lindo y, como decimos, hay que saber vivirlo. La vida es linda y muchas veces las cosas lindas del corazón no se ven ni se tocan, pero solo se sienten. Así que bienvenidos a todos. Nos acompaña en la operación técnica el señor Darío Aguirre. Gracias, Darío, por estar, que seguramente va a estar poniendo linda música. Así que ya estamos con ustedes presentando entonces. Buenas tardes, doctor.
1: ¿Cómo te va, Eugenia? Un gusto y un placer, como siempre, estar acompañándote.
0: Sí, la verdad que es contento porque ya hace 11 años que estamos al aire y vemos cómo se van sumando, ¿no? Tenemos más audiencia, con las redes sociales también cómo responden la gente, así que estamos muy contentos. Hemos agregado a nuestra técnica de comunicación, digamos, no solamente el Facebook, sino también tenemos Instagram, así que estamos bien en eso, llevando estas informaciones útiles a nuestra comunidad. En la pausa, antes de entrar, el doctor me comentaba que realmente es muy lindo, muy ambicioso este proyecto que están llevando desde la cátedra de la Facultad de Medicina. Así que, chicos, bienvenidos a todos también. ¿Cómo se sienten en la radio?
2: Al principio es algo que, una experiencia nueva que lleva muchos nervios, pero es lindo, es cómodo y con cada nueva charla que hacemos es como que agarramos más terreno. Exacto. Y nos sentimos cada vez más cómodos.
0: Aparte, doctor, ¿no?, esa tranquilidad de saber que uno está cumpliendo también con un compromiso social, que es llevar información a la gente.
1: Yo creo, Eugenia, de que es lo más importante. Siempre dijimos que lo mejor para la salud es la prevención.
0: Así es.
1: Y por eso siempre agradecemos a los medios que nos permiten explicar y enseñar. Porque la gente realmente, yo creo que si sabe o si entiende distintas condiciones de salud, ellos pueden modificar, cambiar o acudir a una consulta temprana.
0: Así es, porque volviendo a la prevención, ¿no?, es lo más barato y lo más importante, no enfermarnos.
1: Y
0: pero
1: salva
0: para
1: vida.
0: Eso, claro, salva vidas, ¿no? Y para eso es es clave tener la información.
1: Sí.
0: ¿Qué debemos hacer? ¿De qué se trata esta enfermedad, ¿no?, que vemos que estaba leyendo que no solamente ataca a personas de 50 años para arriba, sino también ahora es más temprano, a jóvenes, así que...
1: Lamentablemente.
0: Exactamente.
1: Y hay que desterrar el pensamiento por ahí que tienen algunas personas, decir, a mí no me va a tocar o yo no siento nada.
0: Uh-huh.
1: Entonces esa es la idea de, por eso los alumnos, que con un trabajo excepcional que hicieron y que lo están llevando todavía adelante... yo creo que la gente puede entender algo sencillo y que le puede cambiar la vida, en realidad.
0: Así es. Bueno,
3: Empezamos entonces, Yanela.
4: Bien, buenas, soy Yanela y hoy vinimos a hablar, como dijeron antes, que es del cáncer de colon. Uh-huh. Que es, vamos a hacerlo bastante fácil para que todos podamos entenderlo y conocer principalmente esta enfermedad que tanto nos preocupa ahora, ¿bien? Bueno, antes tenemos que hablar de qué es el cáncer. El cáncer, que es esa cosa, esa palabra que tanto nos asusta a todos, que tanto miedo le tenemos.
0: Claro, sí, es como decir cáncer es alguna, ahora no mala tanto, palabra. Pero sí, muerte, mala, ¿no? Palabra. Y mala palabra, y ya uno, viste, que piensa en la muerte, un montón de cosas malas, porque por ahí no estamos informados.
1: Y mucha gente no quiere hablar de eso por miedo. Entonces evita, se esconde y es una tontería.
0: Y es peor eso, totalmente.
4: Sí, tal cual, o sea, algunos por ahí dicen, no me voy a ir al médico, no me voy a hacer los estudios que me tengo que hacer porque siempre me van a encontrar algo. Y no, o sea,
0: sí. Mejor no saber, dicen.
4: Sí, mejor no saber. Y no, la verdad que cada vez este problema es más frecuente y es un problema bastante grande, importante. Estamos hablando de cáncer, ¿no? Y bueno, ¿qué es el cáncer? El cáncer va a ser, imaginemos a nuestro cuerpo como una fábrica de células que todo el tiempo fabrica lo que necesitamos y descarta lo que ya no necesitamos. Lo que pasa en el cáncer es que estas células se empiezan a reproducir y no se pueden eliminar. Por ejemplo, son bastante rebeldes. Y ahora, ubicándonos más en el colon, en este órgano, lo que pasa con el cáncer de colon es que primero se forma de tantas células rebeldes, se forma como una masa o un pequeño bulto que nosotros le podemos decir, pólipo, por ejemplo. Es un exceso de células al principio, es un exceso de células, tenemos un pólipo y lo que se hace con la endoscopía es buscar los pólipos. Sí. A ver, se encuentran, no se encuentran, y bueno, si se encuentra el pólipo, se lo saca. Este pólipo, si es que no se lo saca a tiempo, tiene un tiempo de degeneración maligna. Se hace cáncer. Aproximadamente un tiempo de 10, 15 años en donde este pólipo empieza y se desarrolla a cáncer. Y principalmente el mensaje que nosotros queremos dar es que el cáncer se corta cortando este pólipo, encontrándolo, haciéndolo endoscopía. Y lo bueno, entre comillas, de esto es que tenemos un lapso bastante grande de tiempo entre encontrar el pólipo, cortarlo. Exacto. Y salvarnos, básicamente.
0: Realmente, ¿no? Por eso decimos los controles, ¿no, doctor? Sí. Siempre acá hacemos hincapié en eso, sí, de realizarnos los controles, sí, aunque no tengamos ningún síntoma, ¿no?
1: Es que justamente el cáncer de colon, cuando presenta síntomas, es ya avanzado. Uh-huh. Eso es importante, porque la gente menciona, como te dije hace un ratito, yo no siento nada. Uh-huh. Bueno, el cáncer de colon justamente es una patología que se llama un enemigo silencioso.
0: Silencioso.
1: Que sí, cuando da síntomas ya es un estadio avanzado o tardío. Y cuando hablamos de estadio avanzado y tardío es porque ya tiene ramificaciones, como se denominan las metástasis, sí, en otros lugares alejados del cuerpo, como por ejemplo el hígado.
0: Y aparte, también existe un poco de temor al hacerse los estudios, ¿no? Que la endoscopía, por ejemplo, sí, que es para detectarlo de la forma más rápida, pero no es doloroso, no se siente
1: para nada, y eso ellos van a explicar. Uh-huh. Y inclusive lo vamos a resumir al final para que, uh-huh, la gente le quede un concepto claro. Mucha gente tiene conceptos equivocados, especialmente de eso que vos decís de, uh-huh, la colonoscopía. O tienen alguna idea de algunas cosas que pudieron haber pasado, pero es como yo le digo a la gente, esto hoy día es un procedimiento muy seguro, es indoloro, es ambulatorio y se usan métodos realmente avanzados.
0: Sí. Seguimos entonces.
2: Bien, a mí me gustaría acercar un poco lo que son los... esta enfermedad, que como mencionaba el doc, sí, en su principio es asintomático. Y cuando presenta síntomas ya es porque avanzó y está empezando, a malignizarse. Un dato que nos comentaba el doc en las diferentes reuniones que teníamos era de que lo que más hacía que las personas concurran a él era el tema de la presencia de sangre en las deposiciones. Uh-huh. Que esta puede ser de color rojo fuerte o más oscuro. Después también se dice de que puede presentar, la persona puede sentir lo que son dolor abdominal difuso y que vuelve. También el tema de que una persona pueda cambiar sus hábitos evacuatorios. Capaz antes era normal, o sea, tenía un control diario y de la nada puede pasar o a estar estreñida mucho tiempo o a presentar episodios de diarrea.
0: Exacto.
2: También otro que se menciona es el tema de que la pérdida de peso sin explicación o que se sienta muy cansado, que comúnmente se le asocia a lo que son las pérdidas de sangre. Uh-huh. Y bueno, te queríamos también acercar que sí, que esto, si se detecta, si la persona acude a las consultas, se puede detectar y puede darse otra solución. Exacto, más inmediata, sí, sí, digamos.
0: Sí, totalmente. Doctor, ¿y cómo surgió la idea, digamos? Sabemos que esto es académico, que lo traen desde la universidad, de la Facultad de Medicina, pero ¿cómo surgió la idea de salir afuera, digamos? Que sabemos que están recorriendo diferentes medios de comunicación para que la información sea efectiva, ¿no?
1: La idea empieza con algo básico, que es, si uno recibe más información, si a uno lo bombardean de información, uh-huh, en algún momento tiene que escuchar, tiene que entender y tiene que decir, uy, esto puedo tener yo o esto tuvo alguien de mi familia. Uh-huh. Esa idea viene conmigo hace mucho tiempo y vos estuviste conmigo, sí, me sí, acompañaste en todo esto. Gracias a la universidad, a la facultad, a las cátedras, nos reunimos entre los jefes de cátedra de cirugía 1, uh-huh, la doctora Yuc, la doctora Fernández, yo.
0: Qué lindo, sí, sí.
1: Y dijimos, vamos a transmitirle esto y hacerle partícipe a los alumnos de esto. Entonces, en los diferentes años fuimos llamando y somos acompañados por gente, como están los chicos acá. Primero, que les interesa. Segundo, que a ellos personalmente les sirve.
0: Claro, es una experiencia.
1: Exactamente.
0: Muy linda.
1: Exactamente. Y lo que yo veo, aparte de este tiempo que yo estuve con ellos en los medios y en el trabajo que están haciendo, es cómo día a día ellos se empapan en el tema, avanzan en esto, y veo mucho interés en ello. Vi muchos cambios, vi muchas modificaciones en todos los sentidos.
0: Qué
1: el
0: bueno,
1: primer
0: sí,
1: día
0: sí,
1: hablando en los medios, después ahora. Yo creo que, como les dije sí, a ellos, inclusive Eugenia, ellos sí, van a ser de ahora en adelante los que van a llevar adelante, y esperemos que esto sea un programa general, que ya hablamos con la secretaria académica de la facultad para que nos ayude, y así poder esto a nivel Universidad Nacional Nordeste, y queremos comprometer a la provincia, no sea solo algo que venimos a hablar con vos o una idea o un trabajo que se presenta en un congreso, sino que esto sea algo parte de la sociedad. Entonces, es como cuando hablamos de que todo el mundo se tiene que vacunar, hay un plan de vacunación, nosotros queremos que la gente entienda que así como se hay que hacer una mamografía, un Papa Nicolau, nosotros decimos, hay que tener concientización de que la colonoscopía es un método hoy obligatorio a partir de los 45 años, y que la gente lo debe entender y debe concurrir a la consulta.
0: Claro, como un control más de rutina.
1: Exactamente, tiene que formar parte de un control de rutina de salud, sí, sí, y sacarse de la cabeza todos los mitos, todos los miedos y los tabúes que tiene la gente.
0: Bueno, esto es el Club de la Salud por la 99.7. con el doctor Yamil Machado, los estudiantes de la cátedra
1: de cirugía
0: de la Facultad de Medicina, quienes nos trajeron realmente un tema muy importante, interesante y preocupante, como es el cáncer de colon, ¿no? La idea es prevenir, como decimos. Vamos a escuchar un poquito de música y volvemos.

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0: 14:25. La verdad, una charla muy linda acá en la mesa. Nos estamos llenando de información, nutriéndonos de cosas muy interesantes, como es cuidar nuestra salud. A los que recién se suman a la radio, les comento que estamos con el doctor Yamil Machado, gastroenterólogo, especialista en endoscopía digestiva, también es profesor de la Cátedra 4 de Cirugía de la Facultad de Medicina, y están con los estudiantes Yanela Meneses, Franco Sosa, Franco Santander, Sol Paredes y Victoria Soto, quienes ya nos estaban comentando en los bloques anteriores sobre este proyecto ambicioso, podríamos decir, porque la idea es llegar a la mayor cantidad de gente y que esa gente, nuestra comunidad, pueda entender, como decía el doctor, la importancia de los controles y de buscar esa información y de cuidar nuestra salud, ¿no? Que es lo más importante antes de enfermarnos. Seguimos entonces, porque estábamos hablando de este proyecto, ¿no?
1: Sí, buenas tardes. Para entender un poco la magnitud de todo este problema del cáncer de colon, tenemos que saber que el cáncer de colon en la Argentina es el segundo cáncer más diagnosticado y sí, sí. Tanto en el mundo como en nuestro país es la segunda causa de muerte por cáncer. Y bueno, en base a todo esto se realizó un trabajo, un proyecto en donde con nuestros compañeros de la Cátedra de Cirugía, entrevistamos a personas en diferentes puntos de la ciudad de Corrientes, donde obtuvimos alrededor de 450 respuestas.
0: ¡Qué bueno! La verdad.
1: La verdad que sí.
0: Trabajaron, ¿eh?
1: Es un número muy bueno, la verdad, de participantes. Pero lo que pasó es que pudimos darnos cuenta de que hay una problemática, de que es el conocimiento justamente sobre el cáncer de colon. Nos dimos cuenta que de las 450 personas, menos de 100 podían decirnos un síntoma asociado. Más de 100 asociaba solamente los sangrados, pero menos de 50 personas podían decir que la pérdida de peso, el dolor abdominal, era algo relacionado al cáncer de colon. Y también, como sabemos, que los grupos más de riesgo, más que deberían hacerse las colonoscopías, la prevención, que son a la gente mayor de 50 años, casi 2/3 de estas nunca se realizó una colonoscopía. Uh-huh. Y son el grupo fundamental que debe empezar a justamente realizar esto y no se realizan.
0: Claro, bueno. Sí, porque por ahí también, doctor, ¿no? Algunos síntomas se pueden confundir con otros, ¿no? Y se quedan tranquilos, dicen, no, esto siempre me pasa, tengo gastritis, tengo otra cosa.
2: Yo siempre le digo, Eugenia, que la gente consulta por susto, por ejemplo, y el primer susto que tiene cuando va al baño y encuentra o ve sangre. Ajá. Entonces, doctor, mire, vi un montón de sangre, doctor, mire, vi sangre en el papel. Y yo siempre les digo que con 3 gotitas de sangre en el inodoro parece que hay un mar de sangre adentro, o sea, ¿no? Se tiñe mucho, digamos. Sí. Pero eso hace que la gente consulte. Pero el problema es que o consulta o le pregunta a alguien y le dice, no, son patologías de hemorroides. Uh-huh. Y posiblemente puede haber un cáncer oculto ahí, un poco más arriba, y ellos se quedan tranquilos pensando que es una hemorroide y se ponen una cremita o toman una pastilla. Eso es lo que justamente no hay que hacer.
0: No hay que hacer, exactamente.
3: Buenas tardes, yo soy María Sol Paredes y en este caso a mí me toca hablar de los factores de riesgo, que es básicamente lo más importante en esta enfermedad porque es totalmente prevenible y siendo que para hablar de ellos tenemos que dividirlos en dos. Los que no se modifican y son aquellos que se dan conforme la edad, por ejemplo, en donde a partir de los 45 aumenta el riesgo de manera natural. También vamos a tener lo que es la genética, que juega un papel muy importante en este caso, siendo que si nosotros tenemos papás, mamás, tíos, abuelos que tengan esta enfermedad, tenemos que estar mucho más atentos. A su vez también enfermedades crónicas intestinales, como la enfermedad de Crohn, van a tener y van a cumplir un factor muy importante, por lo cual también hay que hacer revisiones más periódicas, ¿no? A su vez también vamos a tener aquellos que sí son modificables y están totalmente relacionados con lo que son los hábitos, por ejemplo el tabaquismo, el consumo excesivo de alcohol, también la obesidad y sobrepeso aumentan este riesgo.
0: Por eso también es bueno, ¿no, doctor, de lograr esos cambios en los hábitos que tenemos?
2: Y eso justamente
0: porque estábamos hablando de eso, de los alimentos procesados también.
2: Sí, Eugenia, pero eso hay que trabajarlo con la gente.
0: Exactamente.
2: O sea, la gente está cansada por ahí escuchar comer sano, comer menos, bajar de peso. Esto es una historia, es un problema social también.
0: También.
2: Porque cuando hablamos, y lo que decía el Sol, es que yo te puedo decir a vos, comer sano. El problema es que hoy digo, andá a decirle a un docente que tiene doble turno, triple turno.
0: Exactamente.
2: Mirá, sentate, hacete este. Sí, mirá, ando corriendo y agarro lo que encuentro. O decirle a un empleado bancario que te come en el escritorio, en una hora que le dan, no, mirá, masticá bien, comé despacio, llevate algo. No es fácil.
0: No es fácil estar fuera de la casa.
2: Exactamente.
0: Y no poder uno hacer sus propios alimentos o cocinar, ¿no?
2: Exacto.
0: Es difícil.
2: Es muy difícil.
0: Pero bueno, pero hay que hacerlo. Hay que hacerlo porque es de la salud. Exactamente.
4: Sí. Sí, un poco lo que ustedes también decían. O sea, eso, lo que nosotros podemos hacer en el día a día justamente para prevenir esta enfermedad y también otras. Serían llamados los factores protectores. Uh-huh. Acá, como ustedes ya decían, la alimentación es muy importante, el tema de agregar mucha fibra a lo que es los alimentos, consumir muchas frutas, verduras, todo lo que es legumbres, cereales, y también es muy importante que se disminuya lo que son los las carnes rojas, uh-huh. todo lo que es los ultraprocesados y también los embutidos. Es muy importante que se deje un poco el consumo de estos alimentos. Y por otro lado, también es muy importante el ejercicio. Uh-huh. Muy importante, no solamente para disminuir el riesgo de lo que estamos hablando acá, del cáncer colorrectal, sino también para otras
0: patologías.
4: Sí, sí, sí. Todo lo que es diabetes, por ejemplo, también hipertensión, ayuda mucho el ejercicio. O sea, tenemos que evitar lo que es el sedentarismo y tratar de hacer actividad física regularmente. O sea, buscar, por ejemplo, alguna danza, algún deporte que nos guste, o caminar, por ejemplo, todos los días un ratito, ya ayuda muchísimo.
0: Doctor, he leído por ahí también que afecta más a mujeres que a varones.
2: Justamente hoy, ya estábamos charlando, hoy día prácticamente está igualado el porcentaje. Ajá. Y eso forma parte de la encuesta que los chicos hicieron. Uh-huh. Y eso también genera un poco de preocupación. Uh-huh. Porque antes decían, no, es más el hombre, no. Ahora es igual para todos. Y el uh-huh. problema, como lo charlamos con vos fuera del aire, es que lamentablemente aumentó en menor, en jóvenes, adultos, sí, llamamos de 35 años en adelante.
0: Exacto. Sí.
2: Y eso es como decíamos, es una carga genética importante, son malos hábitos alimentarios. Por eso que insistimos, porque es lamentable ver, como vi últimamente, personas de 32 o 35 años con cánceres de colon avanzado.
0: Doctor, ¿y cómo estamos entonces? ¿Hubo un aumento o...? A nivel país, por lo menos, ¿no? O a nivel mundial también, ¿o cómo estamos?
2: Estamos mal, Eugenia, porque hubo aumento a nivel mundial. Uh-huh. Pasó de estar en el tercer puesto en frecuencia de cáncer al segundo. Y lo que más duele es que cada vez hay equipamientos de endoscopía mucho más avanzados. Hasta hacen detecciones histológicas, histopatológicas, detectan ya el nivel celular cuando van mirando el intestino. Las alteraciones celulares ya se identifican por métodos de estudios que están incorporados al endoscopio, que se llaman, por ejemplo, NBI, que es una línea, una banda de coloración que hace y que detecta ya células de tipo neoplásico. ¿Y qué grado de neoplasia pueden tener?
0: Por eso decimos que es lo más efectivo, ¿no?
2: Por supuesto, porque uno no solo hace el diagnóstico, o sea, como bien lo decían, encuentra el pólipo, sino que lo puede resecar.
0: Qué bueno. ¿Y dónde se hacen esos doctores? ¿De la parte privada, pero también en los centros de salud?
2: En los centros de salud, en los hospitales. Yo colaboro con el Hospital Vidal y el Hospital Vidal tiene un equipamiento de avanzado.
0: De avanzado. ¿No? Sí, justamente eso comentábamos con una persona que se jubiló, ¿no? Dice, no sé qué elegir, si el público o el privado. Y realmente... el consejo que dan es el público.
2: Sí, porque el público, primero que tiene una guardia 24 horas, uh-huh. y que hay gente que trabaja y está haciendo especialidades.
0: Qué lindo.
2: El único problema que tiene el público es que está saturado.
0: Claro, no se encuentra, porque el tema así es, no se consiguen los turnos.
2: Exactamente.
0: Termina yendo al privado. Porque
2: y eso
0: es así.
2: Forma parte de este trabajo, porque cuando nosotros terminamos a hacer evaluaciones, vemos que la gente o no sabe lo que es el cáncer de colon, o tiene miedo, o no sabe que hay que hacerse colonoscopía, y más si hay antecedentes familiares. O tiene miedo a hacerse una colonoscopía, no solo porque le pase algo, sino porque ¿qué van a encontrar? Y el último punto que evaluamos es la falta de disponibilidad, como dijiste vos. Vos te vas y no te dan turno.
0: Claro, eso te preguntan, ¿no? ¿Cuál es el grado de accesibilidad que tiene nuestra comunidad en los centros de salud pública?
2: Bueno, yo creo que ha mejorado porque han equipado hospitales y centros, pero creo que habría que evaluar el número. Si nosotros a través de estos programas logramos concientizar más a la gente, yo creo que hay que prepararse y ojalá, espero, un aluvión de gente que quiera hacerse un control.
0: Exacto. Bueno, el último cortecito que vamos a hacer y después volvemos entonces con todos los consejos, mensajes y redondeando, cerrando ya este bloque, ¿no? Exacto. Pero antes también le decimos a nuestra gente que la Semana Mundial de la Lactancia Materna comenzó el 1 de agosto hasta el 7 de agosto. Se conmemora así entonces la Semana Mundial de la Lactancia Materna, una fecha destinada a promover, proteger y acompañar una práctica considerada esencial para la salud de los bebés y las familias. Sabemos que amamantar no solamente es un beneficio para el niño, sino también para las madres. Ya volvemos.
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0: Santiago Cruz. Desde Colombia. Gracias, papá,
1: por venir. Gracias.
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0: Bueno, después de escuchar linda música de la mano de Darío, muchas gracias Darío, siempre le agradezco porque realmente sin él no podríamos hacer la radio, el programa, ¿no? Es un elemento, una herramienta, una persona fundamental estar sentado del otro lado, así que siempre le agradezco. Doctor Yamil Machado, muy conocido también en nuestro medio, una persona excelente, los estudiantes también, un nivel muy lindo. Y además la preocupación de hacer un trabajo así, ¿no, doctor? Decíamos más de 400 o 400 personas pueden entrevistar, ¿no?
1: Sí.
0: Sí, sí. ¿Y cómo fueron recibidos, digamos? ¿Qué le demostraron a la gente cuando le hablaban del tema? ¿Demostraron interés?
2: Sí, bueno, cuando nosotros empezamos a tener contacto con las personas ahí, porque fuimos a diferentes hospitales, sí, diferentes puntos, la gente, porque nosotros primero hicimos que contesten unas preguntas a una pre-charla. Uh-huh. Después de eso, entre varios alumnos, cada uno iba con la persona y le hacía una charla para después hacerle otra encuesta y ver qué entendió de justamente. La gente nos demostró antes de la charla que tenía desconocimiento sobre el cáncer de colon.
0: Sí, porque a veces también tienen como un poco de miedo, sí, cuando uno le va a hacer una entrevista.
2: Sí, ¿no? Obvio, porque están ellos esperando turno y todo, y llegamos estudiantes para justamente hacer la entrevista, como que no se lo esperan. Uh-huh. Pero luego de la charla entendieron bien, pudieron reconocer a un nivel satisfactorio, o sea que pudimos ver que prestaron atención justamente la intervención. Uh-huh. Y como dijimos, fueron aproximadamente 450 personas a las que se les realizó.
0: Sí, totalmente.
1: Y bueno, a partir de lo que está hablando, acá nacen nuestros dos trabajos que estamos en realización justamente. Un trabajo el conocimiento de las personas acerca de la prevención y la detección precoz de lo que es el cáncer. Uh-huh. En cuanto a esto, nosotros en los resultados, las personas luego de la charla aumentaban lo que era su conocimiento en cuanto a lo que era el área de riesgo, los síntomas y signos, también lo que era los factores de riesgo, pero también nos dimos cuenta de que a su vez muchas personas que presentaban antecedentes, es decir, que algún familiar, ya sea un papá o una mamá, presentó el cáncer, nunca se habían realizado una colonoscopía. Un gran porcentaje, sí, casi el 70%. Sí.
0: Bueno, ahora se viene el COCAEM, ¿no? ¿Van a estar ahí también con este proyecto?
2: Sí, el COCAEM, que justamente se realiza en nuestra ciudad, que es el Congreso Científico Argentino de Estudiantes de Medicina, ya es el número 37 que se va a realizar, y va a realizarse el 22 de octubre y vamos a presentar estos dos trabajos, sí. Y ahora nuestra compañera le va a hablar sobre el segundo.
3: Uh-huh. Bien, bueno, después con el segundo trabajo evaluamos con la primera encuesta, o sea, los conocimientos que ellos ya tenían de inicio, digamos, sí, sí, los basales, antes de la intervención. Uh-huh. Y bueno, como dijo mi compañera, vimos que un poco más del 70% de los pacientes de más de 40 años que tenían antecedentes de cáncer de colon en la familia no se hicieron nunca una colonoscopía. También vimos que hay muchos pacientes fumadores que no tienen consideración de que el tabaco es un factor de riesgo muy importante. Oh. Y te diría hasta un...
0: Ay, ese tabaco, ¿no?
3: Está 40% de ellos, sí, sí, no tiene absolutamente idea. Después vimos que se asocia bastante el dejar de fumar con una conciencia más sobre la salud, digamos. La gente que dejó de fumar reconoce, uh-huh, que el tabaco tiene bastante que ver con el cáncer de colon. Uh-huh. Otra cosa que evaluamos era que, principalmente, comparando conocimientos entre mujeres y hombres, son las mujeres las que son más conscientes, digamos. Pero esto es bastante preocupante porque en un principio se decía, no, son más propensas las mujeres. No, son más propensas los hombres. Y no, ahora vemos que, como estuvimos diciendo, en los dos géneros pasa.
0: Están como equiparados, ¿no? Decía el doctor, sí. Sí. Bueno, chicos.
4: Nosotros en realidad que también queremos aclarar que si bien entendemos que no, por ahí es un poco difícil pedir turnos, o también no todos tenemos la misma realidad económica, digamos, sí, para poder pagar un privado y eso, es un esfuerzo que vale totalmente la pena. Una videocolonoscopia te puede salvar la vida. Entonces es muy importante recalcar para nosotros la importancia de cambiar hábitos y la importancia de realizarse estos estudios.
0: Realmente con pocas cosas se pueden salvar una vida, ¿no, doctor? ¿Sí? No estamos hablando como sí, muchas veces el aspecto económico puede influir, pero hacerse un control en un centro de salud público puede ser efectivo y hacer la prevención que corresponda, ¿no?
5: Exactamente. Yo más que nada, Eugenia, agradecerte nuevamente y felicitarle a los alumnos porque sí, sí, en realidad han puesto mucha garra, mucho trabajo,
0: realmente,
5: mucho tiempo.
0: Sí,
5: en realidad hoy los jóvenes es difícil hacerle, más que participar, hacerle concientizar de algo que es muy útil. Porque esto que hacemos nosotros no es solo para un trabajo que se va a presentar en un congreso. Uh-huh. Yo creo que esto es lo que están haciendo ellos. Están salvando un montón de vidas que escuchan uh-huh. esto que ellos
0: sí,
5: dicen.
0: Sí.
5: Y que es lo que es el objetivo, así no estemos nosotros el día de mañana.
0: Uh-huh.
5: Es más, yo siempre digo que ellos van a ser médicos nuestros.
0: Sí,
5: ojalá
0: sí.
5: que sigan con este, uh-huh. con las ganas y con toda la fuerza, como para tratar de que la gente entienda un poco de salud.
0: La verdad que es muy valioso lo que hacen, doctor, porque muchas veces uno, bueno, yo también fui estudiante, si estudiamos, vas a estudiar, cumplí con lo que haces sí. y ya está. Pero esto demanda un trabajo extra, sí. fuera del
5: exacto.
0: aula, ¿no? Y visitar los medios. Yo ya lo he visto en otros medios llevando también esta información. Y eso es muy valioso.
5: Sí, es un cursado muy intensivo el que uh-huh. tienen ellos. Y el poco tiempo que les queda para estudiar o para descansar o estar con familia, ellos lo también disponen de ese tiempo, lo quitan a esas cosas que pueden hacer para tratar de ayudar en esto a la gente y a concientizar.
0: Doctor, un mensaje así cortito, final, no sé si quiere hacerlo usted o algunos de ellos.
5: A mí me gustaría, porque yo ya lo hice en todos los medios y ellos hoy van a dar el mensaje final.
0: Dale, muy bien, a ver quién se anima.
6: Bien, algo central que queríamos dejar es que aconsejar a la comunidad que pierda el miedo, que se animen a ir a la consulta, más allá de consultar cosas de referente al cáncer de colon, que se animen a consultar sus dudas, porque también el objetivo de vida de todo esto es que ellos puedan tener una mejor sobrevida, un mejor estado de ánimo, que puedan desenvolverse bien, y sí, eso, enfocar que lo que es la salud es lo primero y todo lo que es inversión en salud se paga con el tiempo.
0: Sí, sí.
6: Y sí, eso. ¿Algún otro aporte?
1: Nada, volver a recalcar que bueno, que esto es una enfermedad prevenible, como estábamos diciendo con los estudios, tomarla a tiempo justamente, bueno, es ganar tiempo a la enfermedad y podemos cortar de raíz este problema.
0: Se cura, ¿no, doctor?
5: Sí,
0: tomado a tiempo se cura.
5: Tomado a tiempo, y esa es la única diferencia que tiene este cáncer.
0: Uh-huh.
5: Tomado a tiempo se corta la cadena, como lo dijo Janela.
0: Uh-huh.
5: El cáncer, el pólipo cáncer, ese paso que hay ahí.
0: Bueno, muy bien, pero antes se viene también un fin de semana con la presencia de profesionales muy interesantes, muy destacados, como Luis Caro, ¿no, doctor? Y otros.
5: Sí, viene el doctor Luis Caro, que es el presidente de la Asociación Mundial de Endoscopía Digestiva.
0: Ay, qué bueno.
5: Es el precursor del Plan de Prevención de Cáncer de Colon en la Argentina.
0: Uh-huh.
5: Y es un referente argentino porque es uno de los gastroenterólogos más destacados y jefe de los servicios más importantes del país. Viene junto con el doctor Claudio Navarrete, que es uno de los mejores endoscopistas del mundo,
0: uh-huh.
5: Premiado y galardonado desde los Estados Unidos, Italia, todo Sudamérica.
0: Uh-huh.
5: Inclusive el año pasado se lo nombró en Buenos Aires en el marco del Congreso Nacional de Cirugía como maestro de la cirugía endoscópica en Argentina. Tiene esa distinción en muchos países
0: uh-huh.
5: y es el que digamos desarrolló muchas de las técnicas de endoscopía que hoy día la aplicamos nosotros, y escritor de los libros que nosotros los leemos, estudiamos.
0: Sí.
5: Yo tuve la suerte de entrenarme con él en el año 2005, que tuve que ir a vivir a Chile,
0: uh-huh.
5: donde él actualmente está.
0: Uh-huh.
5: Y vienen totalmente en forma desinteresada a entrenar médicos en las técnicas endoscópicas y a dar charla para todos los médicos en general y alumnos en el Hospital Vidal.
0: Qué privilegio, ¿no?
5: Es un privilegio.
0: También hablábamos en el corte de que nuestra universidad lo va a reconocer, ¿no? La Facultad de Medicina.
5: Sí, la Facultad de Medicina y la Universidad Nacional del Nordeste lo van a nombrar profesores honoríficos de la universidad, especialmente la Facultad de Medicina. Y el Consejo Deliberante lo nombra como visitante ilustre de la ciudad.
0: Qué lindo.
5: Así que yo creo que son algunas pocas cosas que podemos hacer por esta gente que hizo tanto por el resto de la población.
0: Exactamente. Bueno, muchas gracias por haber estado en el Club de la Salud. Los libero, así que nos vemos en cualquier momento, doctor, y ojalá el viernes pueda estar con ustedes para difundir un poco también la presencia de estos destacados profesionales que van a estar.
5: Con gusto.
0: Y felicitaciones a los chicos por este proyecto y por la iniciativa, ¿no?, de los profesores de llevar información a la comunidad. Gracias.
5: Gracias a vos.
1: Gracias.

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0: Esto es Cheretaiwañe, la lengua de mi pueblo. Somos Tamara Alegre y Carolina Gandulfo, transmitiendo desde Radio UNE 99.7 y desde Radio San Cayetano 102.5. Hoy vamos a conversar sobre la enseñanza del guaraní en nivel secundario. Para eso vamos a ir presentando a los profes, Mbuejara Cuera, que invitamos para conversar sobre sus experiencias. Y bueno, recordar un poco que con Carolina desde el inicio de este año estamos difundiendo sobre la creación de la Cátedra Guaraní de la UNE, que se aprobó en mayo de este año en la universidad. Y bueno, en el marco de las acciones de la cátedra como un agente de revitalización lingüística del guaraní en nuestra provincia y en la región, hacemos este programa y vamos conociendo a distintos agentes, distintas experiencias vinculadas al uso y acciones con el guaraní. Caro, ¿querés dar la bienvenida a nuestros invitados?
1: Sí, acá está con nosotros el profe Amado Romero, la profe Laura Pérez y vamos a llamar al profe Raúl Sena, que son los tres profesores oficialmente nombrados en los tres secundarios que tienen la orientación en lenguas en nuestra provincia y que por lo tanto tienen en su caja curricular la materia guaraní, ¿no? Así que nos parece re interesante escucharlos. Enseguida les vamos a... ya arrancamos con ellos. Sí decir algo que bueno, que se viene repitiendo, que es, bueno, ¿cómo se enseñaría el guaraní en la escuela? De algún modo fuimos charlando con profes de primaria y quienes han hecho materiales didácticos y también estuvimos conversando con estudiantes del primer profesorado de guaraní en la provincia y también con profesoras que enseñan en los institutos superiores, ¿no? En los terciarios. Entonces estábamos cubriendo como todos los niveles del sistema educativo para tener un panorama de cuál es nuestra situación, cuál es nuestra realidad. Así que ya le podemos preguntar a Amado y a Laura, bueno, que se presenten, dónde trabajan en este momento, en qué escuelas, cómo fue el ingreso a esas escuelas, cómo llegaron ahí, cómo es que terminaron siendo profes de guaraní en un secundario, ¿no? Mucha gente se preguntará, ah, ¿eso existía? ¿Hay guaraní en el secundario, en Corrientes?
0: Esto está ocurriendo.
1: Esto está pasando en Corrientes. Bueno, buenas chicos, adelante.
2: Buen día, Mai Chapá. Bueno, me presento, yo soy la profe Laura. Trabajo en el Colegio Santa Ana desde el año 2021.
1: Ajá.
2: También decir que es mi primera experiencia como docente y con el guaraní, digamos.
3: Profe. Mai Chapá Peimé, Chembo Ejara Amado Romero. Bueno, yo estoy en el Colegio José María Ponce enseñando guaraní desde el año 2016.
1: Pioneros,
3: podríamos decirlo, sí. Con la lengua. Y bueno, anteriormente también trabajé en el Ateneo de Lengua y Cultura Guaraní y algunos cursos, pero bueno, con la secundaria, el quinto y el sexto año del colegio, estamos desde el 16.
1: Algo que es bastante habitual, lo que cuenta Laura, de muchos profesores de guaraní con los que te encontrás, que bueno, que son primeras experiencias docentes, porque estamos estrenando, digamos, es una década de estrenos, podríamos decir, en donde los profes no solo se estrenan como profes de guaraní, sino muchos de ellos como profes, inclusive, ¿no? No es que tienen otra experiencia previa. Eso es una característica importante a considerar de los profesores de guaraní en nuestra provincia, que van haciendo su propia, digamos así, autoformación a medida que trabajan, ¿no? A medida que se encuentran con sus estudiantes. Cuéntenos un poco ese encuentro con los estudiantes.
2: Bueno, a ver, desde mi experiencia, también tengo quinto y sexto, serían los dos últimos años de la secundaria, y la verdad que mis alumnos son chicos que es su primer encuentro con el guaraní, más allá de alguna palabra que escuchen de sus abuelos o de personas mayores o de algún nombre de algún comercio de Corrientes que tengan el nombre en guaraní, pero generalmente ni siquiera saben que se trata de un nombre en guaraní o saben que están diciendo alguna grosería que les dicen sus abuelos, pero no saben exactamente qué están diciendo. O sea, esos son los alumnos con los que yo trabajo, digamos. Y a partir de ahí es arrancar con el guaraní de cero prácticamente.
1: Amado, Te corté, pero ahora sí, volvemos. Sí.
3: En mi caso, por ahí muchos de los alumnos, vamos a decir, como el barrio José María Ponce, muchos de sus abuelos, padres, por ahí manejan alguna terminología. Bueno, algunos por ahí, como decía la profesora Laura, manejan ciertas terminologías, así como yazú, caballú, ¿no es cierto? Yaguá. Y también algunas zafadurías, como se dice, ¿no es cierto?
1: Eso manejamos todo, parece.
3: Sí, exactamente. Entonces, por ahí en el curso, cuando se dijo guaraní, bueno, algunos, vamos a aprender esto, vamos a aprender lo otro. Y bueno, así que por ahí, en mi caso particular, más de 5 o 6 alumnos ya manejaban algunas cositas, ¿no es cierto?, en la lengua. Y otros, por supuesto, extrañados, que esto, que siempre me acuerdo que dicen, ña, ña, ña, ña, ña, ¿qué es lo que me está diciendo mi abuela? Pero bueno, después uno lo va puliendo, ¿no es cierto?, y más de un alumno se va interesando. Y la idea básica es que, bueno, que conozcan por ahí lo básico, como yo siempre digo, y después, bueno, irán afianzando sus conocimientos.
1: La cantidad de horas que ustedes tienen en el secundario, ¿cómo es? Para tener un panorama inicial. Después vamos a contar un poco más de las clases.
3: Son 4 horas semanales.
1: Uh-huh. Sí. O sea, es como una lengua, como si fuera cuando aprendían inglés, digamos, así, ¿no? Es un poquito.
3: Sí, para, sí.
1: Uh-huh. Y ustedes, porque esta es otra pregunta que la gente muchas veces hace, ¿no? Es decir, bueno, ¿cómo va a ser que se enseñe el guaraní en las escuelas si no hay profesores de guaraní? Si no tenemos un profesorado. Ahora el profesorado se abrió, pero todavía no hay egresados. ¿Ustedes cómo estudiaron? ¿Dónde estudiaron? ¿Cómo es que llegan a esa escuela? ¿Con qué titulaciones, digamos? ¿Tienen título de profesor? Cuenten un poquito de eso.
3: Bueno, yo en mi caso particular, vamos a decir, aprendo la lengua ya con mis abuelos maternos, ¿no es cierto? Hablaba la lengua, lo que no sabía era la escritura. Después hago un taller en la Escuela de Arte Cultural, ahí aprendo la escritura, luego ingreso al profesorado de lengua guaraní, pero bueno, sí, ya estaba recibido como profesor de historia, después hice especialización en guaraní, diplomatura en guaraní, bueno, y eso ayuda, ¿no es cierto?, a que pueda llegar a enseñar, ya que el colegio José María Ponce en su momento, entonces estaba la señora rectora Graciela Escófano, es la que pide, ¿no es cierto?, otra orientación y le dan el bachiller en lenguas y ahí hacemos la inserción oficial, vamos a decir, del guaraní en la escuela.
2: Bien, en mi caso, yo me crié en un pueblo del interior, entonces conozco el guaraní, más allá de que esto es algo que se repite inclusive hasta ahora, teníamos prohibido hablar el guaraní, sobre todo las chicas, porque no era algo delicado, no era algo fino, digamos. Bueno, gracias a mi rebeldía yo aprendí igual. Digamos, no por ahí no manejo la fluidez que tiene mi hermano, que sí puede hablar rápido y sin ninguna dificultad. Pero yo aprendí, sé hablar también, al igual que el profe, sabía hablar, manejaba perfectamente, pero me faltaba la parte de la escritura. Y en el 2021, chusmeando un poco las ofertas de CIMA, veo que en el Instituto de Santo Tomé obtenían una oferta de una capacitación en guaraní. Me interesó, por supuesto, en plena pandemia, y se podía cursar de manera virtual.
1: Ah, buenísimo.
2: Y bueno, me metí de lleno y la cursé todo el año. Para rendir los finales sí tuve que ir de manera presencial y bueno, se rendía la parte escrita, la parte oral. Y esa capacitación me da el título de capacitadora en lengua guaraní. Yo ya tenía el título de profesora en lengua y literatura, entonces
1: claro,
2: sobre
1: genial.
2: Ese título más la capacitación,
1: claro,
2: bueno, me habilitan como profesora de guaraní.
0: Claro, y más el hecho de ser hablante de guaraní.
2: Exacto.
0: Desde la casa, con esto de la rebeldía, que bueno, ahora vamos a hablar un poquito más sobre eso. Siempre nos preguntamos cuál es el recorrido de los profes de guaraní, sean los espacios que sean en los que vienen trabajando, cómo uno llega a hacerse profe de guaraní, ¿no? Y bueno, ahora vamos a ir indagando un poquito más con nuestros invitados. Vamos a escuchar ahora Carrero Cachapecero, que es un chamamé que eligió Buejara Amado, para ponernos así en clímax de guaraní, jetá, mucho guaraní.

0: perdón. Seguimos en Cheretaiguañé, la lengua de mi pueblo. Estamos conversando con Laura y Amado, cada uno, Buejara, Guaranime, de Guaraní. Laura en Colegio Santa Ana, Amado en el Colegio del Barrio Ponce. Y bueno, ahora con el clima, el afecto que nos deja Carrero Cachapecero del Guaraní, en nuestras familias, Amado recordaba en este corte cómo le hacía acordar a las enseñanzas de su abuelo, ¿no? Su abuelo materno. Entonces, bueno, por ahí la pregunta es, ¿cómo aprendieron ustedes guaraní? Un poquito nos pintaron ese paisaje, esos recuerdos, esas infancias. Ahora la idea sería que cada uno pueda decir, bueno, ¿en qué situaciones? ¿Con quiénes? ¿Por qué este tema? ¿Por qué habrían otros? En el caso de Laura, lo que quieran compartir.
1: Bueno, en mi caso hay un tema que a mí me marcó mucho, que es Kilómetro 11, la letra cantada en guaraní, porque tengo una tía que también criada en el campo, después se mudó a vivir acá, que ella dice, el día que yo me muera, si me ponen Kilómetro 11, soy capaz de levantarme y bailar antes de que me entierren. Entonces, y aparte toda la música con la que yo me crié era chamamé y cantado en guaraní. Entonces, estaba el idioma estaba muy inmerso. Mis papás, si bien no hablaban entre ellos en guaraní, pero venía una visita, venía mi tía y hablaban en guaraní. Y sobre todo hablaban mucho pensando que los chiquitos, que nosotros no íbamos a entender. Ya sabíamos, ya entendíamos todo. Y bueno, nos prohibían hablar, sí, por el tema de que tenían el prejuicio de que nos iba a costar aprender a leer en castellano.
2: Terminó siendo profe de lengua, che.
1: Sí, sí. La que le prohibieron. Exactamente. Inclusive, mis hermanas, tengo dos hermanas mayores que sí eran más obedientes y ellas, por ejemplo, tienen eso de que entienden el guaraní, pero les cuesta mucho hablar. Y es una pena porque siendo tan lindo el idioma, que lo entiendan y que no lo sepan hablar, es una pena. Les cuesta, digamos, el pronunciar y demás. Pero yo en la escuela, sin ya la supervisión de mis padres, tenía compañeros y con ellos hablaba.
2: Vida libre.
0: ¿De qué escuela estamos hablando?
1: ¿Dónde estamos hablando de la escuela primaria número 46, en un paraje que se llama Campo Grande, que es un paraje de empedrado, pero muy campo, interior. Inclusive la electricidad llegó ahí recién en el 2001. Abrieron una calle también. Sí, abrieron una calle creo que en el año 98. Antes de eso los maestros que iban hasta ahí llegaban hasta la calle principal y teníamos que buscarlos en caballo porque había como un trecho largo que tenían que cruzar y no podían hacerlo caminando. Así que de ahí salí aprendiendo el guaraní.
2: Laura, ¿qué? Te puedo preguntar, ¿qué edad tenés?
1: Tengo 37 bien cumplidos. Así que sí.
2: Te pregunto porque a veces ese mismo relato que estás haciendo vos lo hace alguien que es mucho mayor que vos, ¿no? Y bueno, y pensaba, estaba tratando de imaginar tu paraje, tu zona, y que si la luz recién llega en el 2001,
1: sí.
2: Como que también hay ciertos lugares que estaban como más aislados, ¿no? Y hay como una paradoja, porque no sé ustedes cómo lo piensan, pero parece que más aislado, más guaraní, y después cuando llega el mundo de la ciudad, ¿no? El mundo de la educación superior, ahí tiene que estar el castellano, ¿no? En vez de, no hemos podido todavía pensar que no necesariamente tiene que ser así.
3: Claro, sí, por ahí no es cierto. Creo que sigue eso de ese miedo, de esa vergüenza, ¿no es cierto?, de no hablar el guaraní. Yo siempre di una apreciación personal muy mía, ¿no es cierto?, de que todavía tenemos vergüenza. Y no porque se van a reír de nosotros. Y nosotros mismos a veces nos reímos, ¿no es cierto?, de esa persona, o decimos despectivamente, hoy me comentaba una persona, el guarango, ese, ¿no es cierto? Entonces sí, tiene que aprender a hablar el castellano, y el guaraní lo dejamos por ahí para nuestra, de entrecasa, ¿no es cierto? Entonces, estamos por ahí, creo yo, avanzando en varias cosas con la lengua, pero ahí nomás muy lentamente. Pero bueno, seguramente con los años llegaremos con estos egresados que van a salir, ¿no es cierto?, de este profesorado, tal vez de más impulso, ¿no es cierto? Pero bueno, creo que los que estamos hoy con el guaraní estamos trabajando bien y muchos de nuestros alumnos se interesan, es más, piden, ¿no es cierto? Por ahí el otro día me llamaba un alumno, me decía, profe, en la universidad tengo que presentar, tenemos un grupo y bueno, queremos el nombre en guaraní. Así que lentamente estamos avanzando.
2: ¿No Amado, cierto? Vos recordanos o contanos de qué zona eras, de dónde naciste o dónde fueron tus primeros escenarios guaraní, digamos, paisajes guaraní.
3: Yo soy nacido y criado y malcriado en Corrientes Capital, pero mis abuelos maternos con los que me crié son del paraje Arroyo Pontón.
2: Ahí trabajamos mucho con la gente de Pontón.
3: De ahí ellos vienen, bueno, se instalan en la ciudad capital. Y lo de Carrero Cachapecero, que hoy escuchamos, ¿no es cierto?, me remonta siempre a esa niñez, cuando estaba con él, los comentarios, esa geografía que me describía, ¿no es cierto?, cuando tanto de su lugar, que después tuve la oportunidad de conocer, de Arroyo Pontón, ¿no es cierto?, y después del Chaco, los trabajos que hacían, y escucharlos a ellos siempre hablar, ¿no es cierto?, en guaraní, ir preguntando. En mi caso, por ejemplo, nunca se me prohibió, vamos a decir, hablar en guaraní. Manejaba, como quien dice, las dos lenguas. Y siempre escuchar guaraní, hablar con ellos. Cuando iba al paraje, ¿no es cierto?, porque teníamos familiares ahí, hablaba con los chicos, hablábamos en guaraní. Y bueno, siempre lo del guaraní fue como una materia pendiente en su momento, ¿no es cierto?, de poder aprender a escribir. Y también me acuerdo, ¿no es cierto?, que te comentaba, Carolina, que mi abuela en su momento me dijo, pero mi hijo va a estudiar guaraní, ¿a quién va a enseñar? Y bueno, tuve la dicha, ¿no es cierto?, de que ella vea que estaba enseñando guaraní ya en un colegio, ¿no es cierto?
2: Y pensando en sus estudiantes, cuéntenos un poquito, para que nos imaginemos, ¿no? Yo no conozco, no visité las clases de los profes, visité muchas clases, pero la de los profes yo no conozco. ¿Y cómo nos contarían cómo es una clase? Cuando ustedes se encuentran con sus alumnos, ¿cómo es un día o una clase típica? ¿Cómo sería? Cuéntenle a alguien que no fue a su escuela, pero se está queriendo imaginar cómo es la clase del profe en secundaria.
1: Bueno, se inicia con el saludo en guaraní, ¿no? Y bueno, eso también depende un poco por ahí de la planificación, pero los profes tenemos ese permiso de ir por ahí, por el lado de qué quieren saber ese día los alumnos. Porque hay días en que están muy preguntones y profe, ¿cómo se dice esto? ¿Cómo se dice lo otro? Por ahí muchas veces, ¿cómo se traduciría hasta el nombre de esta película si tuviese que decirse en guaraní? Y de ahí como que van saliendo los temas, digamos, y ahí por ahí uno trata de engancharlo con el tema que tenía planificado ese día. Pero es básicamente ir más por el lado de qué quieren saber ese día o cómo están ese día, o tratar de motivar el interés, digamos, de los chicos ese día, porque son adolescentes y entonces aparecen con cada pregunta también.
2: Me imagino.
1: Sí.
2: A full, pero sí, también son así, ¿no? Como pensando en la lengua, sí, de lo que pueden aprender.
1: Es cierto. Y por ahí lo que dicen es, ay, pero profe, es un idioma tan complicado. Ah. Y sí, le digo, pero es hasta que ustedes aprendan. Y eso es cierto. Una vez que van aprendiendo más o menos cómo funciona la gramática, como que van teniendo un poquito más de facilidad.
2: Y hay como una idea de que el guaraní parece superlativamente difícil, como más difícil que cualquier lengua, y bueno, tiene la dificultad de otras lenguas, digamos.
1: Claro.
2: Pero y a veces creo que aquí, que tenemos más contacto con el guaraní, de escuchar a familiares o lo que sea, hasta suena más familiar que si te hablaran, no sé, en chino o en alemán, no sé, ¿no?
1: Sí, sí. el tema con el guaraní es que es diferente a todas las otras lenguas que aprenden los chicos.
2: Claro.
1: Entonces, por ahí está la dificultad.
3: Sí, bueno, es un poco parecido a lo que dice Laura, ¿no es cierto? Cuando uno pregunta, ¿escucharon alguna vez hablar de guaraní? Bueno, ahí ya un alumno dice, sí, yo escuché, o en mi casa, ¿no es cierto? Se habla, y de ahí partimos, ¿no es cierto?, con el tema de mostrarle las vocales, las consonantes, los números, o por ahí algún alumno ya dice, profe, mi abuelo me dice mocoy, así, o toba mocoy. Claro, sí. Ah, y bueno, y escribimos, y vamos mostrando, y así va surgiendo, ¿no es cierto?, después mostrar todo lo que es, ¿no es cierto?, la parte del conocimiento, pero vamos partimos desde lo básico, ¿no es cierto? Y eso yo creo que es lo que llevan después los alumnos, se van acomodando por ahí, ¿no es cierto?, su cabeza, más allá de que en sus casas no se hable por ahí, uh-huh, ¿no es cierto?, el guaraní o de palabras sueltas, pero es lo que se interesan, después ellos mismos van buscando, después bajamos, gracias a la tecnología, ¿no es cierto?,
2: claro,
3: bajar el diccionario, uh-huh, y ya van buscando, y por ahí le cuesta la pronunciación de la U, pero bueno,
2: sí,
3: va saliendo,
2: claro,
3: y sí, hasta que se van, ¿no es cierto?, acomodando, y la verdad que ahí en el colegio, por ejemplo, tiene aceptación, vamos a decir,
2: uh-huh,
3: están algunos que por ahí, sinceramente, dicen, profe, mirá, a mí no es que me gusta mucho, pero bueno, yo sé que tengo que aprobar la materia, tengo
2: claro,
3: que bueno, poner
2: sí,
3: el esfuerzo, y está el que se interesa, que busca, que te pregunta y te pregunta. Pero si partimos desde lo básico, preguntando qué quieren saber, o ya está, ¿no es cierto?, el chico por ahí. En mi casa me dicen esto, entonces ahí ya empezamos, ¿no es cierto?, con la clase.
0: Como que el guaraní permite eso, ¿no? De qué están diciendo en tu casa sobre lo que podemos conversar. Por ahí una pregunta que le puedo hacer como profe también. Es, ustedes están trabajando en ciclo orientado. Eso significa que están en los últimos 3 años de la escuela secundaria. Son ustedes trabajan 4 horas semanales en cada nivel, en cada año, digamos. Sería cuarto, quinto y sexto.
3: Quinto y sexto.
0: Solo quinto y sexto.
1: En
3: ajá,
1: mi caso, este año en el colegio agregaron 80 minutos semanales a cuarto.
2: Ah, mira.
1: Sí. Y después sí, quinto y sexto también son 4 horas cada uno.
0: Claro. 4 módulos de 40
1: módulos,
0: minutos.
1: Claro, de 40 minutos.
0: Y por ahí vieron que, bueno, uno da clases en una escuela, en una institución, pero se le demandan también otras cosas a los profes en los actos, en otro tipo de eventos más escolares. ¿Qué participación tienen ahí ustedes, o qué se espera del profe de guaraní en cada escuela, digamos,
3: ¿no? Bueno, en mi caso, por ejemplo, siempre alguna traducción. También hacemos, ¿no es cierto?, algunos talleres, el guaraní básico, que le decimos, mostrando a los chicos del primer año, segundo año. A partir del año pasado trabajamos con la primaria, que está ahí en el colegio Ponce también.
0: Hay articulación.
3: Hay una articulación, ¿no es cierto? Y en algún acto siempre, o algún profesor, ¿qué dice? ¿Qué significa esto? ¿Será que podemos hacer? Así que también por la parte de los colegas, en el caso particular del Ponce, hay muy buena aceptación, se articula, vamos. Ahora que estamos preparando el tema de la semana de las lenguas, se trabaja, como que dice, a full para mostrar todo el trabajo que hacen los alumnos, ¿no es cierto? Así que estamos bien encaminados por esa parte.
0: Buenísimo. ¿Y por ahí te? ¿Y Laura?
1: Sí, sí, en mi caso también siempre se busca que el guaraní tenga visibilidad, que tenga participación. Inclusive nosotros en el colegio tenemos el mes de Corrientes, y en ese caso los chicos hacen stand o alguna lectura en guaraní. Entonces siempre, y con la Semana de las Lenguas, por supuesto, que tratamos de mostrar todo lo que tenga que ver con el guaraní.
0: Un despliegue ahí,
1: sí,
0: hasta artístico, podríamos
1: artístico
0: decir.
1: Sí, sí.
2: Yo les preguntaría, por ahí para ir cerrando el bloque,
0: sí,
2: ¿qué...? ¿Ustedes qué se plantean o qué esperan lograr con sus estudiantes, ¿no? Ustedes los tienen 2 años en el caso Amado, y posiblemente
1: este
2: los tengas
1: año,
2: 3 a los tuyos en el Colegio Santa Ana. ¿Qué esperan ustedes? ¿Qué les gustaría que ocurra cuando esos estudiantes terminen su escuela? De haber pasado guaraní, que son los únicos en secundario por ahora, de haber tenido guaraní.
3: En mi caso, que sientan esa identidad local, que se sientan parte de lo que es Corrientes, la esencia de Corrientes, más allá por ahí, ¿no es cierto?, de que hable o no el guaraní, pero que sepa de lo que representa el guaraní para el correntino, porque yo siempre les digo a ellos, imagínense ustedes hoy sentado acá en el Colegio Ponce, pero dentro de 10 años alguno puede estar en Egipto, en Japón, y poder contar o poder mostrar, porque va a haber alguien que se va a interesar, y entonces uno empieza a ir mostrando las vocales, las consonantes, de los mitos y leyendas. Entonces, para mí, cuando un alumno por ahí me encuentro por la calle y me dice, me acuerdo de esto, me acuerdo de lo otro, de las leyendas, y yo creo que ahí algo adquirió de identidad, por ahí esa identidad, ¿no es cierto?, que está en los jóvenes, están un poco medio perdidos, pero es eso, lograr que afiancen su identidad como correntino a través de la lengua guaraní, ¿no es cierto?
1: Sí, coincido con el profe Amado. Uno de los principales objetivos es que entiendan toda la cultura guaraní como algo propio, como algo nuestro. Y siempre les digo a mis alumnos, ustedes tienen que valorar y entender la fuerza que tiene la cultura guaraní, que sobrevivió a tanto tiempo y que todavía su lengua está viva y que se habla. Entonces eso, que lo sientan propio, como dice el profe.
2: Bueno, flor de tarea, ¿no?
1: Sí.
2: Se proponen los profes de secundario que dan guaraní en 3 escuelas de nuestra provincia, en este caso Amado, en la Escuela Ponce, Laura en el Colegio Santa Ana. Se proponen que al enseñar guaraní, los chicos con los que trabajan puedan apropiarse del guaraní en términos de identidad, puedan sentir que hay algo que es nuestro.
1: Exacto.
2: Y que nos hace ser como somos, ¿no? Con estas ideas tan hermosas vamos a ir a escuchar un tema que le va a dar entrada al profe Sena, porque vamos a escuchar a San Luis Pueblo, de Marta Quiles, y lo vamos a llamar después al profe Raúl Sena, sanluiseño.

0: Hola, profe Raúl Sena, ¿lo tenemos en línea?
1: Hola, sí.
0: ¿Cómo estás?
1: ¿Cómo anda usted?
0: Muy bien.
1: ¿Cómo están?
0: Sí. Y por ahí, por acá, acá está el profe Amado también que está.
2: ¿Va a echar para el combo de Jara?
1: Va para Amado, va para ahí.
2: Por ahí, amigo.
0: Y también estamos con Laura.
1: Hola, Laura, un gusto.
3: Ahí, chapá.
1: Y por
3: ahí. Por antes ahí.
1: Y por ahí.
0: Bueno, Raúl, estábamos acá conversando un poco sobre la tarea de ustedes en el secundario. Y bueno, que ustedes son los tres profesores de guaraní en el secundario, ¿no? De la, en tres secundarios de la provincia, en tu caso en San Cosme, en la escuela de San Cosme. Y estábamos conversando un poquito sobre, bueno, un poco, cómo ustedes llegaron a ser profes de secundario de guaraní, que nos puedas contar. Si dabas clase antes, hace cuánto das clases en esa escuela, dónde estudiaste como profe, que son un poco las preguntas que también se hace la gente.
1: Bueno, mire,
0: sí, hola,
1: de la,
0: ahí está,
1: la cátedra de guaraní en el colegio secundario profesor Ramón Mircea Gómez.
0: Sí.
1: La modalidad en lenguas, una orientación,
0: sí,
1: donde los alumnos de quinto y de sexto año tienen incorporado, ¿no es cierto?, una materia que es guaraní.
0: Sí.
1: Y esta orientación no solo tiene sino también portugués, italiano, francés, francofonía, otras lenguas, ¿no?
0: Sí.
1: Y el idioma guaraní está presente siempre en ellos, en su cultura, en la cultura de sus familiares, abuelos, sus padres. Y bueno, siempre trabajamos desde ahí también, del punto de partida, ¿no es cierto? De qué es lo que traen desde sus casas.
0: Claro.
1: Y no solo trabajamos la gramática, sino también la cultura y su identidad, ¿no? Porque para mí va mucho más allá de una lengua, sino que es una identidad donde cada región hace que los guaraní hablantes puedan identificarse, puedan expresarse a través de la música, a través de sus poesías. Hay historias muy ricas que por ahí ellos lo tienen incorporado a través de sus, la historia de sus abuelos,
0: sí,
1: de sus padres.
0: Claro.
1: Y bueno, es una experiencia que me está tocando vivir y que lo llevo adelante con mucha dedicación, con mucha atención y también con mucha responsabilidad, porque ha costado mucho poder lograr esto.
0: Claro.
1: Y creo que tenemos la responsabilidad de seguir haciendo crecer esto, que no quede ahí. Tendríamos que crecer aún más. Corrientes tiene un potencial impresionante en la cuestión cultural, y su lengua materna, que es el guaraní, siempre va a seguir viva entre nosotros, más necesita o no escritura. El guaraní siempre ha estado y va a seguir estando.
0: Bueno, tenés una mirada muy optimista de la situación.
1: Claro.
0: Ya veo.
1: Siempre.
0: Raúl, ¿vos cuándo arrancaste ahí en la escuela de San Cosme como profe?
1: Comencé un 5 de marzo del 2015.
0: Ah, mirá. Porque estábamos hablando acá con tus colegas y bueno, vos arrancaste en el 15, que no es solo decir que vos arrancaste en el 15, es decir, que en el 2015... es la primera vez que se enseña guaraní en el secundario de manera oficial, ¿no?
1: Así es.
0: Entonces
1: así
0: eso es como una fecha muy importante, casi no son ni 10 años, ¿no? Es muy poquito tiempo. Y después claro. En el 16 estuvo Amado y después en el 21, Caro, Laura está contando que empezó en el Santa Ana. Esa es una pregunta, y la otra pregunta que también que se hace mucho es cómo puede ser, cómo se va a dictar guaraní en el sistema educativo si no tenemos profesores. Entonces, ¿vos dónde estudiaste? ¿Cuál es tu formación?
1: Bueno, yo comencé allá por el año 2005, 2006 aproximadamente, en la extensión universitaria de la UNE.
0: Sí.
1: Que estaba ubicado en esa época allá por calle 9 de Julio y Córdoba,
0: sí,
1: la ciudad de Corrientes capital, la extensión universitaria, dictaba las clases don Boejara, don Félix Fernández.
0: Así es.
1: Quien le mando un saludo, seguro que me está escuchando.
0: Sí, va a estar escuchando.
1: Entrañable saludo al profe, que es un genio, la verdad que más allá de lo que nos pueda transmitir como persona, va mucho más allá. Una persona de la cual todos los aspectos se puede aprender. Y bueno, esos fueron, ahí digamos, es como que comenzó una formación un poco más oficial, ¿no?
0: Claro. Uh-huh.
1: ¿Por qué? Porque yo tenía conocimiento y ya hablaba el guaraní como lengua materna ya desde niño, ¿no? Desde, porque me tuve el honor de haberme criado con mi bisabuelo.
0: Mm. Y ¿en qué zona, Raúl? Bueno, contanos un poco de dónde era tu bisabuelo.
1: En la zona de la tercera sección del departamento de San Cosme.
0: Ajá.
1: Muy próximo a la localidad de San Luis del Palmar.
0: Sí.
1: Distante a 8 kilómetros de la localidad de San Luis del Palmar.
0: Uh-huh.
1: Zona rural, ¿no es cierto? Bueno, nací en una familia en el seno de una bisabuelo.
0: Sí.
1: Que bueno, vivió hasta los 101 años. Y bueno, don Zen Antonio Eulogio era quien todos los días incorporaba, ¿no? A través de sus palabras en guaraní, el diálogo constante, y aprendí de ellos, y fue lo primero que aprendí, hablar guaraní.
0: Qué hermoso.
1: Y después, cuando me voy a mi primaria, a la escuela número 500 José Gabriel Gaún, ahí de la tercera sección.
0: Sí.
1: Me tocó aprender mi castellano y comenzó los problemas, ¿no?
0: Sí.
1: Comenzó un poco los problemas.
0: Complicado el tema, ¿era? ¿Cómo era esa
1: ¿Hola?
0: Experiencia? Sí, ¿me escuchás?
1: Sí, ahí sí.
0: ¿Cómo era esa experiencia de niño? Un niño guaranicero y a la escuela en donde le hablaban en castellano. ¿Qué te pasó ahí? ¿Qué pasó?
1: Y recuerdo patente que yo quería tener clase con mi maestro, que era el señor Esteban, que me hablaba en guaraní, y después un día tuvimos clase con una suplente que me costó mucho adaptarme a ella, porque bueno, únicamente castellano, ¿no?
0: Lleno,
1: y yo esperaba a mi maestro que me hable en guaraní alguna frase, por lo menos, ¿no?
0: Claro.
1: Y esa identificación lo tengo grabada hasta hoy día.
0: Qué bárbaro. Esos maestros que le hablaban guaraní a los niños, ¿no? Que había,
1: claro.
0: Y había muchos, más allá de que a la vez tenían que enseñarles castellano, ¿no?
1: Claro, castellano, y encima tenía que enseñarnos suma y resta, por ejemplo.
0: Sí.
1: Algunas palabras que se iban incorporando ya a través del castellano, algunos significados que la verdad que muchas veces en guaraní también tenía su explicación, y yo por ahí lo asimilaba un poco más rápido en guaraní.
0: Claro.
1: Y eso lo traslado hoy y digo qué importante fue haber tenido un maestro con esos conocimientos.
0: Tal cual.
1: Y te marca, ¿eh? La verdad que a mí eso no me va a quitar nadie, ¿no? es algo que lo llevo en mi corazón y es uno de los motivos por los cuales también creo que todos los días voy a tratar de defender al guaraní y lo voy a tratar de colocar en la cúspide de los lugares donde sea, ¿no? Uh-huh. Donde me toque estar. Y por eso digo que es una responsabilidad la de todos. Claro. Y tenemos que luchar para que se siga respetando nuestra identidad y por sobre todas las cosas seguir cultivando para el bien del idioma y de nuestra cultura y de nuestra provincia, ¿no?
0: Uh-huh. Siempre decimos nosotros, Raúl, que es clave entender esa relación que tenemos con el guaraní, y muchas veces esa relación que tenemos con el guaraní es una relación de niños, ¿no? De niñas, de cuando muy pequeñas, y siempre los abuelos, los bisabuelos tan presentes, y se me pone así cuando digo esto, porque recuerdo muchas historias, muchas personas diciendo cómo ahí se forjó esa primera relación con el guaraní, que no es solo aprender la lengua, sino que también es esa dimensión emocional, ¿no? Que te caló hondo, quedó grabado como si fuera a fuego, ¿no es cierto? Claro.
1: En la entrevista hace mucho con las chicas de la UNE, de la Facultad de Humanidades, recordábamos que qué hubiese sido, ¿no?, de mi vida, quizás si no tenía esa base del guaraní.
0: Claro.
1: Una herramienta muy importante que a la fecha, hoy inclusive, uh-huh, porque yo no solo tengo una función docente, sino también trabajo en la policía, ¿no?
0: Sí.
1: Y hacemos, en el lugar donde nos toca siempre, el guaraní es una herramienta fundamental en la comunicación, en recabar datos, en poder transmitirlo mejor, porque también es onda. Uh-huh. O sea, el guaraní va mucho más allá, es amplio, o sea, es una conexión importantísima que, bueno, la verdad que hay mucho para tallar, mucho, sí, para hablar, mucho para construir.
0: Bueno, acá estamos haciendo un toque, ¿no? un toquecito nada más, como para decir,
1: claro,
0: que estos son los,
1: claro,
0: profes de secundario que tenemos en Corrientes. Y un poco para ir cerrando nuestro bloque, me gustaría que, obviamente, al escuchar la relación que vos tenés con el guaraní, venimos escuchando a los otros profes también, uno dice, claro, no son profes cualquiera. Son unos profes que tienen una relación con lo que enseñan, romántica, diría nuestra compañera Elba, ¿no? De amor, es una relación muy profunda. Entonces, con esto detrás te pregunto, ¿vos qué expectativas tenés con tus estudiantes cuando les enseñás guaraní? ¿Qué estás buscando? ¿Qué esperás de ellos o de tu práctica docente, no?
1: Y, mira, la expectativa siempre es alta en cuanto a lograr que ellos primero valoren la lengua, puedan capitalizar lo que ya tienen de la lengua, uh-huh, y por sobre todas las cosas poder mejorar algunos conocimientos y perfeccionar otros que ya tienen.
0: Uh-huh.
1: La gramática es una.
0: Claro.
1: Que a ellos los, ¿cómo te puedo decirlo? Los entusiasma,
0: mira,
1: le llama la atención.
0: Uh-huh.
1: Me está pasando en estos momentos, yo soy docente también en Empedrado, en la Tecnicatura de Enfermería.
0: Sí.
1: Y pasa mucho que, más aún en ese nivel, donde los futuros enfermeros ya están haciendo su práctica y ya se produce esa relación en los nosocomios, en los hospitales, y traen historias, y ellos justamente valoran lo poco o mucho que tienen incorporado del guaraní.
0: Claro.
1: Y eso es por ahí lo que buscamos. Uh-huh. Porque puede ser que lo enseñamos como lengua, pero puede terminar en una hoja guardado en alguna parte de su casa.
0: Claro.
1: Y en realidad eso no es lo que se busca. Lo que queremos es que guaraní se perfeccione todo lo que ellos en haberse apropiado, no solo de nosotros, sino lo que ya pudieron haber traído de sus casas, ¿no?
0: Claro, claro. Parece, Raúl, parece algo así como que cuando ustedes le enseñan la gramática, le están diciendo, miren, esta lengua, nuestro guaraní, tiene una estructura igual que todas las lenguas. Es tan valiosa como todas las lenguas. Y esto no solo que tiene todo esto, sino que encima nos da nuestra identidad. Que eso no lo hacen las otras lenguas. Lo siento por las demás. Pero hay que marcar esa diferencia.
1: No, y es siempre la presentación es... Y la pregunta siempre es, ¿el guaraní estuvo antes que nosotros o nosotros antes que la lengua?
0: Bueno.
1: Y siempre... Vamos, siempre es esta.
0: Vamos a dejar entonces esas preguntas picando. Tenemos que hacer un corte de acá musical, que vamos a dejar un tema en guaraní. Te agradecemos mucho que te hayas conectado, que siempre estás muy ocupado.
1: Gracias.
0: Y
1: gracias,
0: seguimos,
1: Carlos,
0: seguimos acá con hablando de la enseñanza del guaraní en el secundario.
1: Ya, yo soy Chape B, hasta que nos veamos. Aguille, gracias.

0: Seguimos en Cheretaiguañe, la lengua de mi pueblo, nuestro último bloque sobre la enseñanza del guaraní en Corrientes. Ahora vamos a preguntar a Laura y Amado, que están acá en el estudio. Bueno, ¿qué perspectiva de futuro, qué les gustaría que ocurra en relación al guaraní en nuestra provincia, en nuestra región? Tiene cada uno, ¿no? Desde su rol, desde su historia, desde su vínculo íntimo con el guaraní. ¿Qué mensaje les gustaría dejar en ese sentido?
1: Bueno, en mi caso, me gustaría mucho que lo mismo que decía hoy el profe Amado, que todavía hay como un prejuicio, que todavía hay como una vergüenza de hablar el guaraní, sobre todo en cuestiones, en situaciones más formales, ¿no? Me gustaría que esa vergüenza o por ahí ese recelo que se tiene de hablar el guaraní en situaciones formales se pierda, se esfume, y que el guaraní se hable tanto como se habla el castellano.
2: Ay, sí.
1: Utópico, pero es lo que me gustaría, y que se valore la lengua como algo nuestro, como parte de nuestra identidad.
3: Yo particularmente, bueno, sería muy lindo que en todas las escuelas, desde el nivel inicial hasta el primario, secundario, el terciario, se dé lengua guaraní, ¿no es cierto? Ya sea, no sé, un cuatrimestre, un semestre.

0: vida, ¿cuál sería?
1: En mi caso particular sería como la vez pasada le decía a Carolina, Mbapo, el trabajar. Ese sería lo que, primero porque lo que representa, después por lo que fue mi abuelo conmigo, ¿no es cierto? Él hablaba tanto del trabajo, que en el trabajo se consigue cosas, ¿no es cierto? Y bueno, sería esa palabra, Mbapo, trabajar.
2: Difícil, ¿no? Sí. No sé, yo elegiría Asayé. Es la siesta y es el momento en el que yo usaba para escaparme y hablar en guaraní, digamos. O sea, representa mucho para mí esa palabra. Y también, más allá de que nos decían lo del pomberito, te va a llevar. Bueno, un tiempo le tuvimos miedo, después fue como que ya no, no nos va a hacer nada, no estamos matando pajaritos, no estamos haciendo nada malo.
0: Claro.
2: Entonces, sí, Asayé significa mucho para mí dentro del guaraní.
0: Caro, ¿alguna palabrita de cierre y nos vamos despidiendo?
3: Hay más preguntas que palabras me quedan. Me quedan qué enseñar en el secundario, ¿no? Acá los profes están abriendo camino. Es impresionante en ese sentido. Que abren camino, que tienen sus propios... estos propósitos que ellos tienen para la enseñanza. Y pensando en el nivel secundario y en los adolescentes, como una edad muy clave de decisiones también, ¿no? Yo pensaba, porque ellos pueden decidir qué hacer con el guaraní en su vida. Y eso es muy fuerte, ¿no? Para Corrientes, ¿no? Y para esa generación, que casi podríamos decir que casi podría ser que tenga en sus manos el futuro del guaraní.
0: Totalmente.
3: ¿No? Y no sé si es tan utópico pensar que hablemos el guaraní de manera bilingüe, como hablamos el castellano, en distintos espacios, ¿no? Y que creo, como dijo la profe, que si nos animamos a imaginarlo, podríamos pensar cómo hacerlo. Que si ni lo imaginamos... Omanoma. Entonces creo que es muy, muy interesante lo que plantean.
0: Sí.
3: Y dejan estas preguntas abiertas para el futuro.
0: Para seguir haciendo camino. Uh-huh. Bueno, desde este programa y desde la Cátedra Guaraní de la UNE, les agradecemos muchísimo la disponibilidad, que hayan compartido sus experiencias. Y bueno, ¿quién te dice? Los invitamos a un próximo programa para ver cómo nos está yendo.
3: Sí, eso seguro.
0: Aguille
3: sí.
0: Terei.
3: Lo que no hay que olvidar es que ya estamos en la semana de que el 28 de septiembre tenemos el encuentro por el Día del Guaraní en la Facultad de Medicina de nuestra universidad. Una jornada completa. Desde las 10 de la mañana a las 20:30 terminamos con guitarreada. Está todo el mundo invitado, hable o no hable guaraní, sea o no sea profesor.
0: Exacto.
3: Cualquiera puede venir. El Yuko Ape.
2: Salón Pana.
0: Salón G del Campus Cabral, Facultad de Medicina. Los esperamos a quienes se sientan llamados, convocados por el guaraní. Aguille Terei, Aguille Bete, Aguille Geta. Esto fue Chereta Iguañe. Nos despedimos con Kilómetro 11.

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2: Solo sé que desde que tenía 17 años y hasta la mañana de hoy no he hecho cosa distinta que levantarme temprano todos los días, sentarme frente a un teclado para llenar una página en blanco o una pantalla vacía del computador con la única misión de escribir una historia aún no contada por nadie que le haga más feliz la vida a un lector inexistente.
1: El periodismo es una pasión insaciable que solo puede digerirse y humanizarse por su confrontación descarnada con la realidad. 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
1: Treinta y un minutos de las 5 de la tarde, estás en la radio de la Universidad Nacional del Nordeste y repasamos los principales títulos.
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1: La UNE alista su cuarta feria del libro en el Centro Cultural Nordeste. La Universidad Nacional del Nordeste invita a la comunidad a su Feria del Libro 2026, que se realizará desde el 14 al 21 de agosto en el Centro Cultural Nordeste, en Arturo Illia 355 de Resistencia. Con el lema Más Universidad, Más Cultura, Más Identidad, esta nueva edición de la Feria Universitaria apunta a consolidarse como un espacio plural y diverso, buscando contribuir a la promoción de la lectura, la difusión del conocimiento y la expansión de la cultura del libro en el marco local y regional.
0: Lo que pasa en Corrientes.
1: Caso Loam fue a colaborar y terminó 40 días detenido, sostuvo la defensa de Alan Cañete. En el marco del avance judicial por la desaparición del niño Loam Peña, el abogado Martín Leiro, defensor de Alan Cañete, uno de los imputados por entorpecimiento de la investigación, lanzó duras críticas contra la fiscalía encargada del caso y cuestionó la solidez de las acusaciones vertidas sobre su cliente. En declaraciones a medios locales, el letrado apuntó directamente contra el desempeño del fiscal Carlos Schaffer. Tengo una visión diferente a lo que sostiene el fiscal. Tiene un discurso ante los medios y otro ante la audiencia, aseveró Leiro, al tiempo que remarcó que nota una estrategia sin rumbo por parte del Ministerio Público Fiscal.
0: Lo que pasa en Chaco.
1: ECOM reforzará la conectividad de desarrollo humano en 132 puntos del Chaco. A través de un convenio, el Ministerio de Desarrollo Humano, el ministro de Desarrollo Humano Diego Gutiérrez y el presidente de la empresa ECOM Chaco, Adrián Belef, acordaron la provisión de conectividad satelital mediante tecnología GEO y LEO multiórbita a distintos dispositivos rurales y urbanos de ese ministerio, ubicados en los puntos más distantes del interior provincial. Estamos reforzando el equipamiento informático de 132 dispositivos de desarrollo humano dispersos en toda la provincia para garantizar la conectividad y optimizar así su funcionamiento, subrayó Gutiérrez.
0: Nacionales.
1: Conflicto en los puertos, crece el malestar entre los empresarios por el parálisis del comercio exterior. El comercio exterior experimenta su segundo día de parálisis luego de que el presidente Javier Milei desregulara vía decreto el servicio de practicaje y pilotaje portuario, por lo que derivó en un conflicto de los trabajadores del sector que amenaza con escalar. Entre el empresariado predomina la incertidumbre y la preocupación por la medida de fuerza que trae aparejadas pérdidas millonarias y deslizan cuestionamientos al gobierno por el poco tacto a la hora de gestionar la reforma. -22 grados 9 la temperatura actual en la capital de Corrientes, el cielo está mayormente nublado, humedad 76%, viento del sudeste a 10 kilómetros en la hora. En Resistencia la temperatura actual es de 23 grados 9, el cielo está mayormente nublado, humedad 74%, viento del este a 6 kilómetros en la hora.
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5: Ok, vamos a hacer ahora algo de Serú Girán, un compactito. Por favor, lloren.

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1: 6:00 p.m. en la República Argentina, estás en la radio de la Universidad Nacional del Nordeste y repasamos los principales títulos.
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1: El USAT 1 pone en evidencia la capacidad tecnológica de las universidades públicas argentinas. Profesionales de la ingeniería, docentes y estudiantes de la Universidad Nacional del Nordeste y de La Plata construyeron un nanosatélite que ya se encuentra en España y será trasladado a Estados Unidos para ser lanzado al espacio próximamente a bordo del cohete SpaceX. Radio UNE dialogó con Sonia Bota, integrante del Centro Tecnológico Aeroespacial de la Universidad Nacional de La Plata, que coordinó el trabajo. Nuestro desarrollo pone en evidencia la capacidad tecnológica existente de las universidades públicas argentinas, dijo la ingeniera.
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1: Respuestas tras el temporal, cuadrilla.

0: municipales trabajan en toda la ciudad. Luego del intenso temporal de lluvia y viento que se registró cerca de la medianoche del lunes, la Municipalidad de Corrientes desplegó un operativo integral para atender las consecuencias del fenómeno climático, despejar los sectores afectados y garantizar la normal circulación en distintos puntos de la ciudad. Gracias a las tareas preventivas de mantenimiento y desobstrucción de desagües que se realizan de manera permanente, el impacto fue limitado y la situación quedó normalizada durante las primeras horas de este martes.
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0: La legislatura impulsa una jornada para fortalecer el acceso a la justicia de menores víctimas de violencia. La Cámara de Diputados del Chaco realizará el próximo jueves 6 de agosto a las 17 horas la jornada Acceso a la Justicia de Niñas, Niños y Adolescentes Víctimas de Violencia o Testigos de Delitos, una iniciativa impulsada por la diputada provincial Analía Flores. La actividad tendrá modalidad híbrida con sede en la Facultad de Humanidades de la UNE y la participación virtual a través de Zoom, convocando a operadores judiciales, profesionales, docentes, estudiantes y organizaciones de la sociedad civil para reflexionar sobre uno de los principales desafíos del sistema de protección integral.
1: Nacionales.
0: Vaca Muerta mantiene alta actividad, más de 2.000 etapas de fracturas en julio y fuerte dominio de YPF. La actividad de fractura hidráulica en Vaca Muerta mantuvo durante julio un ritmo elevado, confirmando que en 2026 continúa entre los años de mayor intensidad operativa desde el desarrollo masivo del shale argentino. De acuerdo con las estadísticas procesadas al 31 de julio, a las que accedió Energy Report, durante el mes se ejecutaron 2.005 etapas de fractura, mientras que el acumulado anual alcanza 16.968 fracturas, cifra que ubica al año en camino de mantenerse en niveles históricamente elevados, aunque todavía por debajo del récord alcanzado en 2025. -22.9 grados la temperatura actual en la capital de Corrientes, el cielo mayormente nublado, humedad 76%, viento del sudeste a 10 kilómetros en la hora. En Resistencia la temperatura actual es de 23.9 grados, el cielo está mayormente nublado, humedad 74%, viento del este a 6 kilómetros en la hora.
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1: Treinta minutos de las 6 de la tarde, estás en la radio de la Universidad Nacional del Nordeste y repasamos los principales títulos.
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1: Últimos días de inscripción para los cursos del Centro Cultural Universitario gratis para estudiantes de la UNE. Dentro de la oferta del segundo cuatrimestre se encuentran los cursos de Curso de Lengua de Señas Argentina, Creando Puentes Comunicativos en sus turnos mañana y tarde, La Vuelta al Mundo en 80 planos, Historia del Cine Mundial, sus peripecias y avatares hasta nuestros días, Reinventa tu Armario, Cuerpo y Escena, Herramientas de Teatro, Antes del Rodaje, el guión literario como herramienta creativa primero y práctica después, Creación, Manipulación y Dramaturgia de Títeres para Adultos, Improvisación de la Danza, La Potencia de un Cuerpo Sensible, La Magia de No Tener un Plan, Curso de Impro Teatral desde Cero, Creación de Visuales y Video Mapping. Los cursos tienen costos que van desde los 30.000 a los 90.000 pesos, dependiendo de la duración de los mismos. Para saber cada detalle del curso hay que ingresar al sitio del Centro Cultural Universitario. La particularidad de que el curso de cine, La Vuelta al Mundo en 80 planos, Historia del Cine Mundial, sus peripecias y avatares en nuestros días, es gratuito para todo el público.
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1: Valdés, sobre las obras del Pirayuí, necesitamos que no tiren basura. El gobernador Juan Pablo Valdés recorrió las obras de readecuación y canalización del arroyo Pirayuí, una intervención estratégica que ejecuta el gobierno provincial para mejorar el drenaje pluvial y reducir el riesgo de anegamientos en la capital. Los trabajos beneficiarán a más de 250.000 vecinos y forman parte del plan de obras hídricas impulsado por el gobierno de la provincia para afrontar los efectos del fenómeno climático El Niño.
0: Lo que pasa en Chaco.
1: Crece el respaldo vecinal a la ley de reiterancia en resistencia. Con una amplia participación de vecinos, representantes de instituciones intermedias y autoridades del Ministerio de Seguridad, se realizó una reunión comunitaria en el Club de Leones, jurisdicción de la Comisaría Duodécima de Resistencia, para abordar la situación de la seguridad barrial y renovar el pedido de tratamiento y aprobación de la ley de reiterancia. Del encuentro participaron vecinos del barrio Paikin, Villa Universidad, Santa Catalina, Miranda Gallino y la zona del Parque 2 de Febrero, quienes plantearon sus inquietudes en materia de seguridad y acompañaron el reclamo para que la legislatura provincial avance con el tratamiento de la iniciativa.
0: Nacionales.
1: Debate por la ley de tierras en el Senado. Victoria Villarroel define si habilita a Anabel Fernández Sagasti a votar de manera virtual. La vicepresidenta y titular del Senado, Victoria Villarroel, deberá resolver en las próximas horas el pedido de la senadora Anabel Fernández Sagasti para participar de manera virtual de la sesión prevista para este jueves, en la que el oficialismo buscará avanzar con el proyecto de ley de tierras. La legisladora mendocina presentó formalmente la solicitud la semana pasada, amparada en una prescripción médica que le impide realizar traslados de larga distancia debido a su avanzado embarazo. Veintidós grados 5, la temperatura actual en la capital de Corrientes. El cielo está mayormente nublado, humedad 78%, viento del sudeste a 15 kilómetros en la hora. En resistencia, la temperatura actual es de 22 grados 7, el cielo está mayormente nublado, humedad 79%, viento del este a 4 kilómetros en la hora.
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0: nuevamente.
1: 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Lo que pasa en Corrientes.
2: Del 13 al 16 de agosto, en el predio ferial, distante a pocos kilómetros de la capital, es en la ciudad de Riachuelo, se va a realizar una nueva Expo Rural de Corrientes. Después de la gran muestra, que arranca allá por Palermo, de la cual Corrientes fue protagonista y muy bien, teniendo en cuenta la cantidad de lauros, premios y reconocimientos por la genética que se trabaja aquí en la provincia de Corrientes, siendo nosotros la cuarta productora de terneros en toda la República Argentina. Hoy la ganadería en todo el país, pero específicamente aquella que produce Corrientes, porque tiene muy buena genética, está pasando por un muy buen momento. Sin dudas que esta Expo Rural sirve para conocer la nueva tecnología que se debe usar hoy en el campo, para conocer también cómo está el ambiente, el clima de los negocios, pero sobre todo también para buscar ciertas soluciones, porque la ganadería sí está pasando un muy buen momento. No así la agricultura, el arroz, la yerba, algunos commodities que se producen en la provincia de Corrientes, que se comercializan en el exterior, pero que lamentablemente hoy los precios están muy, pero muy justos. Juan Martín Meave es el presidente de la Asociación Rural de Corrientes. Habló con Radio UNE en el lanzamiento que se realizó hace pocas horas nada más en la sede de la Sociedad Rural del 13 al 16 de agosto, Expo Rural, lugar donde también estará Radio UNE con estudio en vivo.
3: Como siempre, es una muestra, como es la provincia fuertemente ganadera, digamos. Por ahí nosotros, la agricultura, no digo que no esté presente, pero sí en menor medida, por una cuestión de que la provincia nuestra es tiene una fuerte presencia ganadera, con lo cual básicamente va a ser la fiesta del campo, digamos, donde vamos a ver a las razas más representativas con sus exponentes. Algunos vienen a competir, otros compiten y después venden. Pero sí tenemos la Braford, la Brangus, la Brahman, que es muy nuestra también, y la raza criolla, cuarto de milla, en lo que es como más representativa. Pero va a ser una muestra bien productiva, bien de campo, bien ganadera.

0: Una parte, si se quiere, tradicional, digamos, de festiva, de todo lo que tenga que ver con comidas típicas, festivales folclóricos y un festival de doma el día domingo.
1: ¿En qué momento el campo está hoy en la Argentina? ¿Cómo lo define?
0: El campo está un gran momento, digamos, sobre todo hay que ser por ahí más preciso en eso, sobre todo la ganadería, digamos. La ganadería, la carne, digamos, tiene, digamos, los precios se confirman, digamos, en precio de en la región, en el Mercosur, el ternero y el novillo en la Argentina se está pagando por encima de Brasil y de Uruguay, con lo cual eso históricamente nunca pasó. Con lo cual, si decimos el campo en forma más amplia, por ahí hay otros sectores y en lo local el arroz está complicado, está con un tema de mercado muy fuerte, digamos. Ustedes saben que casi todo el arroz se exporta y muy poco de lo que queda acá, y los precios internacionales están muy bajos, digamos, básicamente por un tema de mercado. La India sale a producir en grande escala, en grande cantidad, inunda el mercado, el precio baja, es un tema de oferta y demanda. Entonces, la madera también todavía no está complicado hasta que arranque la industria. Si va a arrancar la industria, bueno, el proyecto que tiene Corrientes, eso le va a dar otro vuelo, otra escala, pero si podemos decir de las cadenas productivas correntinas, tanto yerba, madera y arroz están en momentos más delicados, más sensibles, muy justo con los precios, y la ganadería está en un muy buen momento.
2: Días atrás en la legislatura provincial se le dio media sanción para la creación de un ente biprovincial entre Corrientes y Santa Fe para conectar Bellavista con Villa Ocampo. ¿Por qué es tan fundamental esta conexión? Entiéndase bien, ¿eh? Y voy a dirigirme específicamente a quienes saben de ganadería, pero también aprovecho el aire de la radio, que tiene un alcance importante, para explicar de qué se trata esto. Ustedes saben que la única conexión para cruzar el río Paraná o la tenés por Entre Ríos, ¿sí?, o si no la tenés en el Puente General Belgrano. No hay un puente intermedio. Y todavía se viene hablando, ya están por ser 40 años, de la posibilidad de construir el segundo puente Chaco-Corrientes, que sin dudas va a tardar 5 años, según la tecnología que se use, que está tasado en $1.100 millones, y que conseguir ese dinero no es fácil. Con la situación económica y financiera que tiene hace años la Argentina, con la situación económica y financiera que hoy está dando vueltas por el mundo, más allá de los capitales interesados y la tecnología que puede utilizarse. Por eso, la vinculación entre Villa Ocampo y Bellavista, entre Santa Fe y Corrientes, es muy importante, porque va a acortar mucho camino. Y acortar camino significa ahorrar dinero, porque la logística en el transporte, tanto de ganado y algunas otras producciones, puede llegar a ser fundamental eso. El importe que hoy sale, con la cual sale al mercado alguna producción, tiene mucha carga de flete. Y si vos recorres más kilómetros, tenés que cargar más precio. Si vos acortás casi 300, 400 kilómetros, si es que esa conexión Villa Ocampo-Bellavista, Corrientes-Santa Fe llega a darse, va a incidir positivamente en bajar los precios y que se mueva más el círculo productivo. Corrientes produce terneros. Después va a novillo y novillito. Pero esa categoría de novillo y novillito, Corrientes no la puede hacer. ¿Por qué? Porque el suelo correntino no permite plantar y producir gramilla o suplemento alimentario que necesitan los animales. Entonces, el productor correntino engorda el ganado hasta los 300, 400 kilos. Y después tiene que ir al remate, rematar eso, lo engordan en Santa Fe, Rosario u otra zona centro, diríamos, de la Argentina, y después regresa ya muerto ese animal, envasado. Nosotros volvemos a comprar, o sea, nosotros iniciamos el ciclo, llegamos hasta la mitad, debemos vender, otro lo compra, lo engorda, lo procesa, lo industrializa, y esa carne viene otra vez hacia la provincia de Corrientes. La idea a futuro es que la provincia termine el circuito del ganado, y para eso hace falta suplemento alimentario. Y vos decís, bueno, forraje, ¿cómo va a ser? Traer el forraje de Santa Fe, donde hay buenos suelos y se produce, cuesta mucho dinero. Y entonces tenés que venir por el Puente General Belgrano. Y eso incide en el flete. Si vos haces y acortás camino en Villa Ocampo, Bellavista, Corrientes, Santa Fe, la situación seguramente va a ser otra. También de esto se va a hablar en la Sociedad Rural de Corrientes, en la Expo Rural, que se da del 3 al 16 de agosto en el predio ferial en la ciudad de Riachuelo. Sin dudas, una oportunidad muy, pero muy linda para conocer en qué está el campo correntino, que hoy en la ganadería está pasando un buen momento, al igual que la ganadería a nivel nacional, pero también conocer la situación por la cual están atravesando los otros sectores: citricultura, arroz, la forestación y algunos otros commodities que también salen hacia el exterior y que son hoy una parte identitaria de toda la producción correntina, pero que lamentablemente están muy justitos ahí con los precios por la característica financiera y económica que hoy exhibe el país. Recordá, del 13 al 16 de agosto, Predio Rural, Ciudad de Riachuelo, Expo Rural de la Sociedad Rural de Corrientes. Allí también estará Radio UNE con su estudio móvil. Un informe para Radio UNE, Roberto Obregón.
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4: El tordo amarillo es una verdadera perla en el pastizal de los esteros de Liberá. Es un colorido y llamativo pájaro. El macho tiene la parte dorsal y la cola negra, mientras que el resto de su cuerpo es de amarillo oro. Debido al tráfico ilegal y a la pérdida de hábitat, se estima que hay alrededor de 600 individuos en el país. Está catalogada localmente como en peligro crítico de extinción.
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1: 30 minutos de las 7 de la tarde, estás en la radio de la Universidad Nacional del Nordeste y repasamos los principales títulos.
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1: Fin del receso de invierno y SUNE retomó sus horarios habituales de atención en las sedes de Corrientes y Resistencia. Con la finalización del receso administrativo de invierno en la Universidad Nacional del Nordeste, el Instituto de Servicios Sociales de la UNE retomó la atención en sus horarios habituales en ambas sedes. De esta manera, las personas afiliadas ya pueden acceder nuevamente a todos los servicios en los horarios regulares, tanto en Corrientes como en Resistencia.
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1: Este miércoles declararán 4 testigos en el juicio del caso Loan. Una nueva audiencia se realizará este miércoles en el juicio por la presunta sustracción y ocultamiento del Loan Danilo Peña, el niño que permanece desaparecido desde hace más de 2 años, con declaraciones importantes. Fuentes del caso informaron a agencias Noticias Argentinas que se trata de Santiago Molina, un vecino de 9 de Julio, localidad correntina en la que fue visto por última vez el menor. El perito Guillermo Gustavo Romero, Ángel Duarte, empleador de Antonio Bernardino Benítez, y Leticia Risco, ex coordinadora del Sistema Federal de Búsqueda de Personas Desaparecidas y Extraviadas. El debate oral y público se lleva a cabo en el Escuadrón 48 de Gendarmería Nacional, en la capital provincial, donde se juzga la supuesta responsabilidad de 7 acusados por el extravío de Loan y a otros 10 implicados por el aparente desvío de la investigación y otros delitos tales como usurpación de títulos y falsos testimonios.
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1: Inminente cambio en la conducción de SECHEP. De acuerdo a información recabada por medios locales, habría una renovación de autoridades en la empresa energética cuya conducción recaería en el ingeniero Carlos Camargo, un hombre que de dilatada trayectoria en SECHEP, que incluso llegó a ocupar cargos jerárquicos durante el gobierno de Ángel Rosas. Destacar el perfil técnico de Camargo, que seguramente va a servir para encarar un tiempo en donde la ampliación y la consolidación de los servicios es el desafío para la empresa provincial.
0: Nacionales.
1: La economía sorprendió a la baja. Consultoras prevén una caída del Producto Bruto Interno de hasta 1% en el segundo trimestre. Según proyecciones de 5 firmas consultoras privadas, el Producto Bruto Interno habría registrado un retroceso de desestacionalizado del 0,5% y el 1% en el segundo trimestre de 2026 con respecto al primero. Esta cifra contrapone las previsiones proyectadas a comienzos de julio por el relevamiento de expectativas del mercado correspondiente a junio, donde los análisis estimaban una expansión desestacionalizada del 0,6% para dicho lapso.
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1: 20 horas en la República Argentina, estás en la radio de la Universidad Nacional del Nordeste y repasamos los principales títulos.
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1: Vínculo con el sector productivo para aportar al manejo sostenible, elaboran una guía de identificación de malezas del cultivo de té. En el marco de un trabajo articulado con el sector productivo, el Centro de Malezas de la Facultad de Ciencias Agrarias de la UNE elaboró una guía descriptiva e ilustrada para la identificación de las especies de plantas espontáneas, comúnmente llamadas malezas, que acompañan al cultivo de té en la provincia de Misiones. El objetivo es aportar una herramienta práctica que ayude al manejo sostenible del agroecosistema.
0: Lo que pasa en Corrientes.
1: El Centro Valentín Jahuí celebró 50 años de inclusión y rehabilitación en Corrientes. El Centro de Rehabilitación para Personas con Discapacidad Visual, Valentín Jahuí, celebró este martes sus 50 años de trayectoria con un acto encabezado por el vicegobernador Pedro Brayer Pocar y el ministro de Salud Pública Emilio Lanari, quienes destacaron el trabajo de la institución en la inclusión y rehabilitación de personas con discapacidad visual.
0: Lo que pasa en Chaco.
1: Resistencia soportó sin mayores inconvenientes un temporal de 48 milímetros de lluvia, granizo y fuertes vientos. El rápido escurrimiento de las aguas evitó anegamientos de consideración. El municipio desplegó cuadrillas para la recolección de ramas y la desobstrucción de drenajes en múltiples barrios. La ciudad de Resistencia soportó sin mayores inconvenientes los 48 milímetros de lluvia que cayeron entre la tarde, noche del lunes hasta las 7 de la mañana de hoy martes. El fenómeno meteorológico estuvo acompañado por fuertes ráfagas de viento y caída de granizo en sectores puntuales de la capital.
0: Nacionales.
1: Bullrich dijo que acordó con aliados un límite del 25% para la venta de tierras, pero aún hay dudas con los votos. La jefa libertaria en el Senado, Patricia Bullrich, confirmó esta tarde que acordó con aliados, aunque persisten dudas allí, olvidar la venta libre de tierras a extranjeros y subir el tope actual de 15 a 25% para salvar la manoseada ley de propiedad privada, que es empujada por el ministro de Desregulación, Federico Sturzenegger. La porteña no precisó los votos y tampoco dijo si el gobierno está de acuerdo, aunque luego de una conferencia insinuó que conseguirá voluntades suficientes de cara a la sesión, que se frenó en julio e ingresó en cuarto intermedio

0: hasta pasado mañana.
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4: Posado en los pastos altos, en algún arbusto o alambrado, como una postal de Liberá, encontramos al yetapá de collar. Este pajarito mide unos 30 centímetros de largo, de los cuales casi 20 pertenecen a su cola alargada en forma de tijera. Debido a la drástica reducción de su población, estimada en 6.000 individuos, está considerada en peligro de extinción a nivel local. En 2020 fue declarado Monumento Natural en Corrientes.
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1: Si mirás al cielo y ves una pequeña mancha blanca con alas negras dando un vuelo acrobático, seguro es un monjita dominica. Mide 21 centímetros de longitud. Los machos son casi completamente blancos excepto por las alas y la cola negra. Se la puede encontrar en pastizales, especialmente de pajonales, humedales naturales y ocasionalmente en dunas costeras. Esta especie está amenazada por la desaparición de su ambiente natural.
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